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1: Hola, ¿qué tal? Mi nombre es Jonathan Paredes, locutor comercial. En la actualidad tengo 18 años ya en el medio de la comunicación. En esta ocasión aprovecho para mandar un saludo muy grande al equipo de prensa de mayor sintonía rompiendo los esquemas de la radio. En la dirección mi gran amigo Pedrito Vélez y la coordinación general, por supuesto, de Marujita Lara. También aprovecho para enviar un saludo especial para Erinson Lazo en la gerencia general. Mis amigos de prensa popular, el sistema de noticias que nunca se detiene. Desde Lima, Perú, les envío un fuerte abrazo y les deseo todos los éxitos del mundo. Así que a seguirla rompiendo, a seguir llevando la información de último momento y por supuesto con ellos. Solo aquí, en Prensa Popular. Primer lugar en sintonía desde Radio Swing. Saludos, abrazos y éxitos.
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0: estamos con la hora 6 de la mañana con 3 minutos, 6 y 7 minutos. Señores, buenos días, buenos días, buenos días a toda la audiencia. ¿Cómo están? Hoy es lunes, lunes de colegio, señores. 14 días del mes de septiembre. Qué rápido están pasando los días, realmente rapidísimo. Exactamente, faltan 20 días para las elecciones regionales, provinciales y distritales. Sí, efectivamente, ya falta poco para estas elecciones. Estamos en la etapa final, casi ya en la etapa final de repente conociendo a los candidatos, cómo va la provincia de Satipo, cómo va la gobernación regional, cómo va nuestro distrito de Mazamari. Señores, el día de hoy se lo vamos a contar todo con la claridad que nos caracteriza hoy, lunes 14 de septiembre, después de unas torrenciales lluvias, oiga, que la lluvia sí que nos inundó realmente, muchos vecinos propios y extraños, pues realmente con las lluvias estridentes. Senami ya nos advirtió de que vamos a tener lluvias todavía hasta el día de mañana, ¿no? Hasta mañana, señores. Así que las lluvias también hacen lo propio, la naturaleza. Vamos saludando cordialmente a toda la banca, la industria, el comercio, a todos nuestros amigos oyentes de esta parte de la región central del país. Saludos para todos los centros poblados, las comunidades nativas. Llegamos a nuestros hermanos del campo también. ¿Cómo están nuestros hermanos del campo? Nuestros cafetaleros, nuestros cacauteros. Así es, tienen que decidir bien, señores. Este 4 de octubre tenemos que elegir a un nuevo alcalde. Así estamos. El día de hoy, lunes 14 de septiembre, vamos a levantar ya a los jovencitos para que vayan temprano a su institución educativa. También a ellos ya les falta poco para terminar el año lectivo 2026. Vamos saludando a Erickson Lazo, Maruja Lara, todo el equipo de prensa, que siempre y todas las mañanas estamos para brindarles la mejor información. Maruja, buenos días, gusto en saludarla. ¿Cómo está?
1: Pero, ¿qué tal? ¿Cómo está? Muy buenos días. Buenos días también con toda la población. Saludamos a todos nuestros amigos de estas horas de la mañana. Bienvenidos a Prensa Popular. Estamos listos y prestos para poder brindar todas las informaciones que tenemos para ustedes. Saludamos a los centros poblados, a las comunidades nativas, a los anexos vecinos y distritos que nos viene copiando. Muchísimas gracias también por esa preferencia. Ese saludo va para ustedes, a la banca, la industria y el comercio, a todos nuestros amigos que ya están levantándose para que puedan hacer su negocio en sus mercados. Gracias, amigos, por estar siempre atentos a Prensa Popular y, por supuesto, a todos nuestros amigos transportistas. Muchísimas gracias, señoras y señores. Así que con este saludo pasamos al segmento de la reflexión para poder iniciar con todas las notas periodísticas.
0: Así, Maruja, hablando de mercado, pues ya estamos viendo las máquinas que están trabajando en el mercado. Ya desde el día de antes de ayer, ¿no? Las maquinarias han ingresado ya a este mercado de Mazamari haciendo su trabajo. Muy tarde, pero más vale tarde que nunca, señores. Ya empezó los trabajos en el mercado modelo de Mazamari. Así es, vamos dando gracias a Dios por un día más de vida que nos concede, por cuidarnos y protegernos de todas las cosas que puedan pasar. Pero siempre pasa algo. Hay accidente de tránsito, ha habido accidentes, han habido volteaduras, señores. No hay pase también en la carretera. Huaicos inundan las principales vías de la carretera central. Se lo vamos a contar, pero antes, segmento de la reflexión. Palabra de Dios.
1: Palabra de Dios. Los que teméis a Jehová, confiad en Jehová. Él es vuestra ayuda y vuestro escudo. Jehová se acordó de nosotros. Nos bendecirá a la casa de Israel. Bendecirá a la casa de Aarón. Bendecirá a los que temen a Jehová, a pequeños y a grandes. Aumentará Jehová bendición sobre vosotros y vuestros hijos. Benditos vosotros de Jehová, que hizo los cielos y la tierra. Los cielos son de los cielos de Jehová, y ha dado la tierra a los hijos de los hombres. Amo pues a Jehová, ha oído mi voz y mis súplicas, porque ha inclinado a mí su oído. Por tanto le invocaré en el día de mis vidas. Jehová me libró, clemente. Jehová es justo, misericordioso, es nuestro Dios. Jehová guarda los sencillos, estaba yo postrado y me salvó. Vuelve, oh alma mía, a tu reposo, porque Jehová te ha hecho bien. Palabra de Dios.
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0: efectivamente, señores, lunes 14 de septiembre. ¿Y cómo están los candidatos, señores? Oiga, los candidatos todos son ganadores, ¿no? Del debate que hubo aquí en Mazamar. Y bueno, pues vemos la publicación donde dicen todos los candidatos, todos hemos ganado, dicen los candidatos. No es así tampoco. Hay un ganador, sí, y también hay un perdedor, porque ese es en toda competencia. Tiene que haber un ganador y tiene que haber un perdedor. Se lo vamos a contar quién es el perdedor más adelante. Vamos levantando, señores, nuestra buena y linda, generosa mamita está preparando el desayuno bien temprano. Tiene que preparar mamá todos los días hábiles de colegio. Ya nuestra buena y linda mamita está preparando el suculento desayuno para que el hijo pueda tomar su desayuno y pueda ir normalmente a sus labores académicas. Así es, señores, ya estamos también finalizando casi el mes de colegio, ¿eh? Estamos septiembre, octubre, noviembre y diciembre, se acabó todo. Así es, ya se terminó todo. Ahora van a salir previa autorización de padres de familia con la institución educativa, solo así saldrán de viaje, de promociones, porque se ha prohibido rotundamente por el tema de accidentes que hay, señores. Muchas veces deja los accidentes de tránsito, ocurren, y han dicho, pues, padres de familia tienen que solicitar permiso a las UGELs para que puedan salir de viaje de promoción. Esto se pone más difícil, señores. Son las 6 de la mañana con 16 minutos. Vamos con algunos titulares ya el día de hoy. Estaremos también con la visita de Levi Campos más adelante. Estará el candidato por el distrito de Mazamari. Señores, vamos a tener una entrevista muy bonita, como siempre, con los candidatos a través de Prensa Popular. Mientras tanto,
1: estimados oyentes, pues una avioneta ha realizado aterrizaje forzoso en la ruta Contamana-Pucallpa. Esta avioneta de la empresa Red Wing habría realizado este aterrizaje forzoso hace... instantes, cuando la ruta Contamana-Pucallpa, a la altura de la comunidad nativa de Santa Lucía. Más adelante, ampliación de información.
0: Mientras tanto, Mazamari no tiene la compañía de bomberos, señores. Hay que pedir compañía de bomberos. Así es, porque ha habido un incendio de gran proporción. Se han quemado gallinas, cuyes, todos quemados en un incendio que ha sido provocado por una cocina leña. Y aquí mucha gente cocina con leña, que es lo más económico también, y hay bastante recurso natural. Entonces piden una compañía de bomberos, señores, más adelante.
1: Mientras tanto, ciudadanos oyentes, también golpea el narcotráfico. Han incautado 84 kilos de cocaína y 3 camionetas. Un importante operativo del tráfico ilícito de drogas permitió a la Policía Nacional de Perú incautar aproximadamente 84 kilos de clorhidrato de cocaína y 3 camionetas Toyota Hilux. Ocasionado, estaría afectando un patrimonio estimado casi de 1.260.000 a las organizaciones criminales. Más adelante, ampliación de información.
0: Mientras tanto, señores, queja de vecinos. También tenemos aquí a nuestra mesa de redacciones, han llegado algunas quejas donde nuestros vecinos están quejando de algunos jovenzuelos, señores, que salen prácticamente, pues, ¿no?, con su skateboard, salen a malograr el parque. Nos comentan, nos dice: señora Maruja, buenos días, un gusto saludarla. Hacemos nuestra queja porque el parque ecológico del distrito de Mazamari estaría prácticamente, no, estaría malográndose ese parque, toda vez de que con su skateboard, señores, están malogrando el parque. Todas las losas deportivas, están rompiendo las losas deportivas, así que estamos haciendo nuestra queja prácticamente a las autoridades competentes. Pero cuando nos hemos quejado a Serenazgo, ¿qué es lo que nos ha dicho Serenazgo, señores? Serenazgo nos ha puesto, pues, un poquito, nos dijo: señores, eso no le compete a ustedes, ¿no? Eso tiene que ir prácticamente, ¿no?, a la... Bueno, pues se ha ido a quejar a la gerencia, donde la gerencia respectiva, señores, está viendo la responsabilidad, porque toda la loseta que está en este parque que le llamamos ecológico, que está frente a la municipalidad, todas las losetas están malogradas, señores, están rotas, y eso lo están haciendo los jovenzuelos que usan su skateboard prácticamente. Por ello vamos a hablar más adelante, quizás vamos a entrevistar a los responsables. 6 de la mañana con 19 minutos, mientras tanto. Así es, mientras tanto.
1: Bueno, mientras tanto, estimados oyentes, en Huánuco, Pucuyacu, vientos huracanados habrían dañado decenas de viviendas, techos de instituciones educativas y además cultivos. Terrible, se vienen las imágenes como los plátanos, estimados oyentes, están en los suelos, está a punto de florecer, ¿no? Entonces déjame decir que los techos de decenas de viviendas, no simplemente uno, dos o tres, sino muchas viviendas e instituciones educativas están por los suelos. Más adelante, ampliación de información.
0: La hora son las 6 de la mañana con 20 minutos, señores. Tenemos dos teléfonos para que también puedan comunicarse con nosotros, el 956-46-0911, o también nos pueden llamar al 910-47-4505. Ahí están los teléfonos, a ver si lo apuntan. 956-46-0911, y también estamos con el otro teléfono, 910-47-4505. Bien, vamos a iniciar ya el programa tras los titulares, señores. Vamos a dar la cordial bienvenida. A ver, vamos a ver, Masamari, estamos ya con el campeón exactamente que nos ha visitado el día de hoy.

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2: Bueno, efectivamente, para los que recién se están levantando, recién se están conectando con nosotros, también le damos la cordial bienvenida, aunque nosotros ya hemos saludado bien tempranito, pero nuevamente nuestro saludo correspondiente. Estamos con Levi Campos, señores, ganador absoluto del debate. Nos dice muy buenas propuestas. El día de hoy vamos a escuchar también la propuesta, pues, de este debate. Vamos entonces, Maruja, también hoy lo acompaña también una de las regidoras que se dedica bastante a la agricultura, una regidora que siempre está a la vanguardia de los acontecimientos. Vamos entonces en la voz autorizada de Maruja Lara. Maruja, adelante usted, lo estamos escuchando.
3: Bueno, buenos días, amigo Levi Campos. Un saludo para toda la población Masa Marina.
2: ¿Qué tal, Levi? Buenos días, ¿cómo está usted? Un gusto saludarlo.
4: Bien, buenos días, Pedro, Maruja, de igual manera también Erickson. Un saludo muy especial a Radio Swing. Y desde aquí quiero hacer llegar, pues, un saludo especial también a todos mis hermanos, agricultores, comerciantes, transportistas, a mis amigos ambulantes, a mis amigos los yenchos de las comunidades nativas, a todos ellos desearles, pues, un lindo día y que Dios bendiga bastante al pueblo de Masamare.
2: Estamos a 14 días del mes de septiembre, Levi, ¿cómo van esos muñecos? ¿Cómo estamos con ese ánimo? ¿Qué dice la gente? ¿Cómo estamos manejando? ¿Usted maneja un equipo?
4: Sí, efectivamente, para nosotros los que somos candidatos en la política, el tiempo es, bueno, el peor enemigo para nosotros. Cada vez se va acortando más y ya nos queda prácticamente de este mes casi nada, dos semanas ya culmina, y inclusive el mes de octubre ya es casi, ya no te permite, inclusive las reglas del jurado de las elecciones, hacer campaña. O sea, prácticamente estamos a dos semanas para que terminen estas elecciones municipales y regionales, de lo cual nosotros también, como Levi Campos del Partido de la Nación Popular, la R, seguimos caminando por todas las comunidades nativas, por todos los centros poblados, visitando las zonas urbanas, ¿no?, los barrios, que entran varios aquí en Masamari,
2: cubriendo
4: en todo lugar.
2: ¿Qué tal el debate? ¿Cómo has visto desde tu óptica? ¿Qué tal? ¿Qué puedes decir? ¿Qué has presenciado en el debate? Porque ahí se ve todo, ¿no?, la exposición, al menos, de los candidatos. ¿Qué has podido percibir?
4: Bueno, primero quiero felicitar a la comisión organizadora. Lo hicieron muy bien, bastante transparente. Hicieron, ¿no?, preguntas de la misma población, de la zona urbana, de la zona rural. Nos hicieron preguntar entre candidatos, nos hicieron exponer nuestro plan de gobierno, nos dieron nuestra presentación y al final una despedida. Desde ahí yo considero de que el pueblo ha ganado. El pueblo es que el que ha escuchado las propuestas, el que tiene que al final evaluar por quién votar, de lo cual nosotros también hemos dado nuestro mejor esfuerzo. Considero que todos los contrincantes políticos míos también, igual manera, han dado lo mejor. Algunos se han dado sus chiquitas, han metido, por ejemplo, un par de ataques, pero a veces es parte de la política, de los cuales a nosotros también nos han atacado, pero nosotros no hemos caído en el fuego. Nuestro principal objetivo era, pues, dar propuestas al pueblo, y lo hicimos, y eso es lo que hemos enfocado nosotros en este debate que se llevó a cabo, pues, en el local Balico el día sábado.
2: Bien, ¿con quién has venido acompañado, Levi? Te estoy viendo que hay compañía. ¿Qué sí, número
4: efectivamente,
2: de regidora?
4: Efectivamente, el día de hoy estamos acompañado con también parte del número de regiduría número 3, con Jacqueline Tuncar, también una persona bastante desprendida en el tema de la agricultura, conoce mucho, muy de cerca. Yo estoy en varios centros poblados que me ha acompañado y bien querido, pues, por la población masamarina, y también tiene un gran liderazgo, ¿no?, haber ocupado cargos, pues, de dirigenciales, y eso es importante, y eso es lo que también nos acompaña aquí dentro de la plancha, pues, del equipo Renovación Popular.
2: Vamos, Maruja, entonces con Jacqueline Tuncar, que nos acompaña.
3: Jacqueline, ¿qué tal? ¿Cómo está? Muy buenos días.
5: Sí, muy buenos días a la población de Masamari, buenos días a los señores a los vecinos de mismo Masamari, comunidades nativas, todo el ámbito de Masamari. Reciban el cordial saludo de Jacqueline Tuncar. Marujita, estar muy contenta de poder estar aquí presentándome, ¿no?, en la radio.
3: Qué bueno, Jacqueline. La pregunta siempre, ¿no?, que hago a los amigos que acompañen es, ¿cuál te animó o qué te animó para que puedas acompañar a tu líder? Porque el líder es Levi Campos. ¿Cuál es la idea que dijiste? Sí, yo quiero acompañar a Levi Campos.
5: Bueno, en primer lugar, la política necesita rostros nuevos, esto, Marujita, Pedro, vecinos mazamarinos. Necesita actuar, no estar esto quejándote, ¿no?, detrás, sino involucrarte, y quizás así se pueda administrar bien cada sol de nuestro hermano mazamarino y poder hacer ver que sí realmente se trabaje, ¿no?
3: Es nueva usted, ya que es la primera vez que estás participando, pero para ser un regidor o regidora, primeramente pienso que por lo menos debiste haber conocido las necesidades de tu centro poblado. ¿Has ocupado en algún momento algún cargo?
5: Sí, nosotros, yo soy del centro poblado Río Blanco y nosotros asumimos el cargo de delegada vecinal. También asumimos ocupamos el cargo en la margen izquierda del río de acá, de Santa Rosa de Viñas del río Pangá, ¿no? Como cuando hubo aquella vez para ser presidente multisectorial, acompañamos en la plancha ahí.
3: ¿Qué necesidades? ¿Qué es lo que has visto dentro de ser delegada vecinal? ¿Qué necesidades has visto? ¿Qué te llamó y dijiste, yo quiero ahora ser regidora porque delegada vecinal también ya ocupé un cargo y ahora quiero ser regidora?
5: Sí, mira, a mí particularmente me duele bastante ver que pasan las gestiones y las necesidades siguen quedando ahí, ¿no? Eso también es una gran motivación para mí de poder involucrarme desde adentro. Hoy por hoy estamos participando como candidata a regidora y ver las necesidades muy fuerte, es muy diferente, Marujita, Pedro, estar de aquí, quizás de Mazamari, pero ver la necesidad en campo es otra cosa, ver carreteras que aún no han sido estar en estado de deterioro, más aún habiendo personas que ahí cultivan su plátano, su yuca y esos productos que son de beneficio para el agricultor y poder así sostener a su familia y de decir, ¿no?, que nosotros cuando nosotros fuimos delegados vecinales, pedir apoyo a la municipalidad es muy engorroso, es muy mucha burocracia, te pasean, y los que han ocupado, los que han sido delegados, los que son delegados, yo sé que me están entendiendo porque ellos saben, nosotros andamos, como dice, con nuestro propio recurso, con nuestro propio recurso, la luchamos, y yo lo que pediría es a los vecinos, a todos los candidatos, ¿no?, que hoy por hoy se postulan para cargos a ser alcaldes distritales, provinciales, y también a los presidentes regionales, den toda la facilidad a la población, a los delegados, a los jefes, a todos los que encabezan y lideran algún grupo de personas, Marujita, porque es muy triste ver que uno va con todas las ganas de yo saco esto para mi pueblo, quiero hacer quizás un mantenimiento general, y te ponen trabas, te dicen espérate mañana, vente pasado mañana, y no te cumplen, ¿no?
3: Triste saber muchas necesidades que después de presentar algún pedido, después te pasan, pues no te pasean, no simplemente lo hacen ya, te ponen de repente, traspapelan los documentos. ¿Sabes las funciones que tiene que ser un regidor o regidora?
5: Claro, nosotros tenemos que fiscalizar.
3: Exacto.
5: También tenemos que crear ordenanzas y tenemos que ser nosotros los representantes de nuestros vecinos. Yo me animo, básicamente, Marujita, don Pedro, y a toda la población mazamarina, a mis hermanos, a mis vecinos que me están escuchando, porque no quiero estar quejándome y estar detrás. Quiero estar adentro para, como ya lo vuelvo a repetir, fiscalizar y hacer valer ese dinero que usted aporta, hermano mazamarino, hacer valer que sí se vaya en obras y que todo lo que el plan de gobierno que está presentando acá nuestro amigo Levi Campos se ejecute. Estamos nosotros trabajando duro y, como vuelvo a decir, queremos rostros nuevos, Marujita, y yo como le vuelvo a decir, he vivido en carne, pero hace poco dejé de ser delegada. Cuando nos reunimos, tenemos reunión de delegados, de presidentes multisectoriales, y la queja es lo mismo, ¿no? Es lo mismo, no me cumplieron, y si me cumplieron, es solamente a un 30 o 40%. El tema el cual yo más me enfoco es el tema de todo lo que es el mantenimiento de las carreteras. Y si bien hablamos gestiones tras gestiones, se abanderan y dicen, ¿no? El agricultor es la palanca del desarrollo, el agricultor es la persona que mueve la economía. Sin embargo, Marujita, hoy por hoy, a la margen izquierda de bueno, ponemos un ejemplo, ¿no? A Santa Rosa de Viñas del Río Pangal están dando, hoy por hoy la provincia le está dando simplemente 3.000 galones de combustible que tiene que repartirse entre todos sus centros poblados y comunidades nativas. ¿Esto qué quiere decir? Quiere decir que a cada centro poblado le va a tocar un promedio de 300, bueno, galones, un aproximado, ¿no? Entonces, señores, si bien es cierto, sabemos que para un pool de maquinaria tenemos que se gasta un combustible 250, un promedio. ¿Y qué estamos haciendo con esto? Generando que cada vecino, que cada delegado vecinal va a tener que confrontarse, porque tenemos no solamente carreteras centrales, tenemos ramales. Y no es posible que si tanto se abanderan y dicen que la agricultura mueve, como dice el 80, el 90%, no le están dando el interés necesario. Y es triste ver, porque sí, realmente la agricultura es lo que genera la economía, Marujita, y me duele ver que nos estén dando este trato. Claro, la gestión que hoy por hoy está postulando a la región se va. Dejó, ¿no?, a cargo su primer regidor. Pero ¿cómo nos está dejando, Marujita?
3: Bueno, más que
2: es la triste, respuesta, es lamentable, ajá, lo que dice Jacqueline. Si tú le tomas atención, es preocupante lo que está diciendo, que las carreteras están totalmente abandonadas y no pueden sacar sus productos de pan llevar. Esos son los productos de pan llevar y lamentablemente pues el agricultor vive de eso. ¿De qué vive el agricultor? Levi Campos, el equipo ganador.
4: Efectivamente, por eso nosotros aquí último en el debate hemos lanzado nuestra propuesta, la adquisición de 20 maquinarias y 200.000 galones de combustible que vamos a adquirir en el año, de lo cual, de acuerdo a realizado ya la evaluación respectiva, todo ello, y con las maquinarias que se tiene en la municipalidad para llegar al 100% a las cuencas. Asimismo, también hemos mencionado que vamos a gestionar las maquinarias del mismo gobierno regional de Junín, del mismo, de aquí, de la base militar de Satipo, uh-huh, de igual manera también las maquinarias agrícolas que tiene la Dirección Regional de Agricultura. Ellos lo tienen ahí guardado, hay que darle uso, hay que hacer el convenio respectivo y que nos faciliten y estos maquinarias agrícolas estén al servicio de la población. Entonces, con estos 20 maquinarias nuevas que van a llegar, de los cuales va a estar el cama baja, va a estar el camión en cisterna de combustible para que no esté sufriendo pues nuestros hermanos dirigentes ahí llevando ahí con su chavito, ahí con su cilindro, llevando combustible, no para las maquinarias, sino directo vamos a comprar el camión cisterna de combustible para llevarlo en el mismo lugar in situ, es directo ahí para echarlo ya con, ¿no?, a la maquinaria. Entonces eso hemos indicado el día de ayer. Entonces el hermano agricultor va a tener pues todas sus carreteras al 100% en buenas condiciones, tantos pues de troncales, ramales, y vamos a aperturar nuevas carreteras. Hay que trabajar por el hermano agricultor, porque si no lo hacemos por ello, sería pues toda una falacia, una mentira, un engaño que siempre hemos venido realizando años tras años. Y de aquí también agradecer, ¿no?, el día de sábado, nosotros hemos estado en el debate y al momento de salir, una cantidad de personas se habían acercado al local Balico, y de lo cual hicimos pues una marcha ahí, ¿no?, de triunfo, de victoria. Recorrimos por las principales calles hasta llegar al local de partido. Desde acá, a todos los amigos que el día sábado salieron a respaldar a su hermano, a su amigo, a su Yencho Levi Campos, desde aquí mis felicitaciones, mis agradecimientos, y siempre con esa misma convicción, con esa misma motivación, a seguir apoyando pues al equipo de la Nación Popular Símbolo AR.
2: Uh-huh. Dice acá en redes sociales, Levi Campos logró salir con éxito del debate. Muy bien, Levi Campos. Mazamari quiere pues gente que trabaje, que como dice Jacqueline, tomamos algo de 80-90% es la agricultura acá, ¿no? Casi la mayor parte de los agricultores. Acá no tenemos canon minero, acá no hay canon maderero, acá no tenemos canon gasífero. Simplemente nos dedicamos a la agricultura, Levi. Por eso es que creo que tu regidora conoce palmariamente pues todo lo que ha recorrido, porque ella se dedica pues a la agricultura netamente. Entonces conoce las vías, las carreteras, los ramales que están abandonados, y hay que priorizar. Efectivamente, tienes que comprar maquinarias, Levi, y tienes que hacer por el pueblo, por los agricultores, tienes que trabajar bastante.
4: Así es, efectivamente. Nosotros como equipo de Nación Popular estamos pues prestos, estamos llanos, estamos con todo ese compromiso, con todo ese cariño especial que tenemos al sector agrario, y también que somos de una familia agricultora. Hay que trabajar primero por ellos. Por eso inmediatamente en el primer año de gestión vamos a adquirir esa maquinaria, su combustible, para que no estén sufriendo, pues, ¿no? Porque muchas veces, a veces al agricultor le han dicho, no, busca tu combustible, vaya a la región, vaya a Zatipas, Chanchita, y eso ha sido perjudicial. Y no podemos parar, pero las horas máquinas, horas hombres, no podemos desperdiciar, sino va a ser el contrario. Con una buena planificación, con una buena administración, teniendo un buen control de las maquinarias, del combustible, vamos a estar listos, prestos para trabajar al 100% en toda la zona rural del distrito de Masamari. No solamente pues las maquinarias sirven para el tema de las carreteras, sino que también hay centros poblados, comunidades nativas, donde necesitan hacer su limpieza, ¿no? de sus calles. Hay que apoyarles a ellos. Algunos necesitan aplanar su estadio, su espacio deportivo. También hay que apoyar en ello. Entonces la maquinaria es fundamental. Apoya, ayuda en todo. Por eso es que nosotros hemos dado bastante énfasis en nuestro plan de gobierno acerca de esta adquisición de maquinarias y su respectivo combustible.
2: Muy bien, señores. Interesante la participación. Levi Campos, el equipo ganador del debate.

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1: Marca la R de Renovación Popular, señores. Este 4 de octubre marca la R de Renovación Popular. Efectivamente, marca la R sin miedo de Renovación Popular. Bueno, el día de ayer he recibido mi credencial de presidente de mesa, caramba. Ahora vamos a estar sentados ahí todo el día. Qué bueno, la responsabilidad ha llegado también, señores, a nuestra persona. Ahí ya nos han dado la credencial respectiva para este 4 de octubre, señores. Vamos, Maruja, adelante usted, estamos ya con otro amigo también que está con
2: nosotros. Estamos con otro amigo regidor, pero vamos a terminar con Jacqueline algunas otras preguntas que tenemos en mente. Jacqueline, coméntenos. Usted es una amiga agricultora y como agricultora sé que pues no has palpado, has conocido las necesidades, pero como agricultora estás en el tema del cacao. Tenemos conocimiento, pues nuestra amiga Jacqueline es de Vivero Pahuacho. Entonces, ¿qué nos puedes comentar, ¿no? Aprovechando que estamos acá y nuestros amigos agricultores, coméntenos cómo va el cacao, Jacqueline. ¿Va subiendo el precio? ¿Va bajando? ¿Cómo vamos?
3: Sí, esto, nosotros somos esto del equipo de esto de Vivero Pahuacho, nos dedicamos todo lo que es esto, venta de plantones de cacao, esto, también frutales. Y de paso, ¿no? Quedan todos cordialmente invitados a poder venir para poder asesorarlos y venderlos las plantitas, ¿no? Que hoy por hoy el precio está en un bordeando los 20 soles. Yo creo que es un precio que ya deja, como dicen los agricultores, que sabemos, nos deja para poder comprar los insumos, ¿no? Y de paso también contar una anécdota a esto, Marujita, y a la población mazamarina. Nosotros directamente, cuando hacemos la venta de nuestros plantones, vienen los agricultores, ¿no? Y es triste porque hay días donde ellos vienen hasta de madrugada, cuando ven que el cielo está a punto de llover, ellos vienen y dicen, ¿no? Señora Jackie, por favor, atiéndeme. Pero mira, van a ser las 3 o 4 de la mañana. Por el único motivo de que se avecina la tormenta, se avecina la lluvia. ¿Y qué pasa? Que cuando llueve, las carreteras, y en su mayoría, don Pedrito, Marujita, no pueden subir las camionetas, tienen que poner cadenas. Aún así se sufre, los que realmente conocemos el campo, los que realmente tenemos nuestros productos, sabemos que una carretera que no está ripiado, no está con todo su mantenimiento, no suben las camionetas. Y entonces es triste ver, porque nosotros nos codeamos con todos los fleteros, los agricultores ahí, y dicen, ¿no? Señora Jackie, es que tienes que atenderme porque mi carretera, si no, no va a subir el carro porque la lluvia lo hace barro, ¿no? Y entonces nosotros desde ya a pedir, y lo que yo le dije a Levi, ¿no? Conversando, es que todas nuestras carreteras tienen que tener código de ruta. Tengan que tener código de ruta para que cuando salgan los proyectos se pueda hacer el ripiado general de una capa de 20 centímetros. Entonces, cuando ya uno hace una capa de 20 centímetros, esa carretera te dura por años.
2: De todas maneras, Jacqueline, también tengo una convocatoria de faena, dice, de Renovación Popular, a los militantes, simpatizantes, amigos de Renovación Popular Mazamar, y solicitamos su apoyo para esta elaboración desde el día lunes a domingo, desde las 8 de la mañana hasta las 7 de la noche. Pero veo este flyer. Pues, y para hacer un flyer tiene un costo.
3: Por supuesto.
2: ¿Y de dónde sale todo este presupuesto? Muchas veces nos preguntamos de dónde salen los presupuestos para que aquí Jacqueline también pueda estar, ¿no?, haciendo, mandando, hacer todas esas cosas, Jacqueline.
3: Claro, esto. Siempre he dicho, Marujita, que cuando uno ya tiene que se involucra y quiere trabajar por su pueblo, yo me imagino que cada candidato a regidor, cada candidato a ser alcalde provincial, regional, me imagino que ya primero ha visto de dónde va a sacar el dinero y obviamente a qué se está dedicando. En el caso mío, nosotros nos dedicamos al tema del cacao. Nosotros tenemos 10 cuadras de cacao en variedad.
2: Ambas, qué bueno.
3: En variedad CCN 51, Brae 99 y Brae 15, ¿no? Y desde ya también nos dedicamos al tema del sembrío del quión, Marujita. A veces esto, cuando usted me pregunta eso, yo digo, tengo la economía para poder asumir y estar preparada para esta campaña y poder servir al pueblo, que es lo que más a mí me emociona, me apasiona, y los vecinos que me están escuchando lo saben, porque nosotros hemos caminado de la mano con mis delegados vecinales, con esto, los presidentes multisectoriales. El día de ayer nomás, yendo acá por San Vicente, vimos la triste realidad de que hay una carretera ya ensanchada, lista para poder hacer el ripiado general, pero sin embargo no lo han hecho hasta el momento. Es bien dificultoso, Marujita, y yo sé, el que me está escuchando ahí, el hermano agricultor, mis vecinos, saben que es así. Es muy, muy difícil en época de lluvia el poder trabajar, sacar los productos. Nosotros compramos guión, lo exportamos también, Marujita, y wow, es triste,
2: bueno,
3: ¿no?
2: Cuando ¿qué, vienen qué recomendaciones a nuestros amigos agricultores sobre el guión, que ahora está dando,
3: claro,
2: la hora?
3: Claro, nosotros, bueno, la variedad que yo les recomendaría, hermanos, es que siembren la variedad del quión chino, ¿no? El chino siempre se mantiene su precio, claro.
2: ¿Y en el cacao? ¿Cómo van los precios?
3: El cacao ahorita, como le digo, está bordeando más o menos los 20.
1: Baja,
3: ¿no?
1: O sube.
3: Está un precio que para mí está bien, ¿no? Porque si nos damos cuenta, anteriormente el cacao no costaba, no variaba, ¿no? Entre los 3 dólares, que estamos hablando un promedio de 7 soles a 8 soles, ¿no? Era un precio ahí que se mantenía, ¿no? Cuando hubo este tema del... que hubo la sequía en Costa de Marfil, Ghana, entonces ahí... no había cacao de otros lugares, entonces que eso ocasionó que el cacao subiera de precio, y entonces como todos ya querían sembrar cacao, y está bien, hoy por hoy el cacao ha vuelto a su precio normal. En plantones en este año estamos con los 2 soles, 2 soles 50, y yo creo que es el precio que siempre se ha mantenido. Decirle, hermano agricultor, no te desanimes porque el precio está bien, a los 20 soles, 19 soles, yo creo que ya ahí nos deja para comprar nuestros abonos, nuestros fertilizantes y todos los insumos, ¿no?
2: Interesante, Jacqueline.
1: El mantenimiento que se le tiene que dar al cacao también, hijita, el cacao no cae del cielo. Tienes que darle mantenimiento,
2: de
1: tienes que ponerle personal, tienes que podarlo, tienes que curarlo. Uf, es un montón, y en algunos países lo cultivan igual que al plátano. Bien, vamos con Noé, nos dicen. No,
2: a ver,
1: Noé,
2: vamos a conversar con nuestro amigo Noé.
1: El hombre
2: Noé.
1: Ganador también, estamos
2: Noé,
1: con Noé.
2: ¿Qué tal? ¿Cómo está? Muy buenos días.
0: Ahí está. ¿Cómo está, Marujita? ¿Cómo está, Pedrito? Buenos días también a mi amigo Levi Campos, a mi colega regidor Jacqueline Tungar, ¿no? Que se encuentra aquí en la radio. ¿Cómo está? Buenos días, tengan a todos mis hermanos agricultores del Valle de Chiriari. Estamos aquí Chiriari. Presentes.
1: Tú eres agricultor también, Noé.
0: Pedrito, agricultor, comerciante por muchos años. Uh-huh. Un amigo que siempre emergió desde abajo, ¿no? Desde la parte baja, y estamos aquí acompañando a Levi Campos.
1: ¿Qué recomendación le tienes que dar entonces a los agricultores, a los comerciales, a los comerciantes? Porque Levi te está llevando... ¿Qué número de regidor eres, hermano?
0: Soy el número 4, mi hermano.
1: 4, y está 4 también. Pesa ese regidor. Tiene voz y voto este regidor, y creo que Levi está llevando muy buenos regidores, así como Jacqueline. También hemos conocido a la primera regidora, a la señora
4: Kelly
1: Trinidad, carambas, ¿no? Muy buena persona también, en tema de salud conoce bastante. Ahora, Noé, ¿en qué te estás desprendiendo, Noé?
0: Mira, como le decía Pedrito, mi persona desde mis inicios, desde mis pininos, soy agricultor, y después de, gracias a la pandemia, creo que desde antes de la pandemia somos comerciantes, que nos hemos dedicado al rubro de, nosotros vendemos y compramos también. Nosotros compramos granos de cacao, café, sachaicha, ajonjolí, todos esos productos.
1: ¿En la agricultura en qué desprendes? ¿En qué especialidad estás?
0: Allá, eres mi fuerte es el cultivo de...
1: ¿Piñero, cacautero, cafetalero, qué eres?
0: Mi fuerte es el cultivo del cacao y la yuca, mi
1: cacao,
0: estimado Pedro.
1: Cacao.
0: Gracias a lo que yo tengo, o sea, gracias a la yuca que puedo decir, tengo lo que yo tengo. He cultivado, como 14 años he cultivado
1: yuca. La Camerún, seguro.
0: Camerún.
1: Claro, más rico. La yuca Camerún es la más rica, señores, y todos los agricultores conocemos Camerún, o la yuca chilena, también le dicen la yuca.

0: bien especial para mi papá, que es una Gómez Benítez. Yo sé que estén ahí, ustedes me están escuchando y le quería decir unas palabras.
1: Qué bueno, muchísimas gracias.
2: Qué bien, respaldo desde lejos para Leví.
3: Muchas gracias, muy agradecido con la mamita.
2: Leví, caramba.
3: Gracias por su respaldo. No vamos a recordar al distrito más amable.
2: Sí, el respaldo es muy importante, hermano, porque con ello uno se fortalece. Uno se pone más duro, más fortalecido, pero no soberbio, no nada de soberbio, madre. Es de soberbio ya fuiste. Si eres soberbio, el soberbio nunca va a cambiar, señores. Así le eches chalanca, el soberbio va a morir soberbio. Así es, son las 6:48 de la mañana. Leví Campos, el equipo ganador del día de hoy y también del debate.

0: Buenos días, señora Maruja.
1: Menos mal.
2: Solo a don Pedro. Ay, quería sugerirle o preguntarle, no sé. Mira, señora Maruja, creo que en las listas diferentes de los partidos estamos llevando, así como dice, como es su hermano del Castillo, la Universidad del Pueblo. Pero estamos dejando de lado a los profesionales más amarillos, que ellos también pueden intervenir ahí en el ser regidores o algo, ¿no? Más estamos llevando personas de Universidad del Pueblo, pues. Estamos llevando personas que no están. Yo sé que los agricultores, las personas que siguen estudios también pueden, son capaces de hacer, pero estamos dejando un lado a nuestros profesionales mazamarinos, señora Maruja. Yo veo entre los partidos políticos, ¿no? Está llevando uno más que dos, pero sí, la cabeza sí son profesionales. El ingeniero Levy, hay otros también, ¿no? Pero siempre hay que estar con personas preparadas, señora Maruja, para que un municipio marche bien. Es una opinión personal,
1: hermano. Muchísimas gracias, gracias. ¿Qué podría responder, amigo Levy?
3: No, sí, efectivamente tiene razón. Por ejemplo, nosotros hemos presentado ya en una entrevista anterior, ¿no?, a Kelly Trinidad. Ella es una gran profesional de salud y está, nos acompaña, ¿no?, como primera regidora. Asimismo también tenemos a varios regidores que son profesionales. O sea, no quiere decir que todos son sin estudio, pero lo que más importa acá y lo que más hay que resaltar, más que ello, es de que sean líderes en sus pueblos, sean, que hayan tenido pues cargos dirigenciales, que hayan tenido esa convicción de servir a su pueblo, de haber trabajado por su pueblo, de haber hecho trabajo social por su pueblo. Eso es lo que nosotros valoramos más en este partido Renovación Popular, y de lo cual considero de que el equipo de Renovación Popular es el que tiene el equipo más sólido acá en el tema de los regidores, ¿no? Buenos regidores, un respaldo total para ellos, y gracias a ellos también Levy Campos ha comenzado a crecer, ¿no?, en el tema rural, en el tema urbano, porque gracias a su liderazgo que ellos tienen en este caminar, me han presentado a muchas personas, muchos dirigentes, personas notables en su pueblo, y de acuerdo a ello hay un gran avance. Entonces, desde aquí, mis agradecimientos, mis felicitaciones a todo el equipo de regidores, y de paso también pedir a la población, este es el mejor equipo donde tenemos que apoyar y respaldarnos, hermanos, amigos de Mazamari.
1: Adelante, claro, con su pregunta.
4: Sí, porque ha habido un regidor que no sabía firmar, ni siquiera firmaba.
5: Señora Marujita.
4: Adelante.
1: Sí, le escuchamos.
5: Muy buenos días con todos. ¿Estoy en directo?
4: Sí, estamos al aire, mamita. Estoy en directo.
5: Muy buenos días con todos. Para felicitar al grupo de Renovación Popular, mi respaldo total con este grupo, y viendo que están enfocados en la agricultura. Mi padre fue agricultor y en ese entonces pues no recibíamos el apoyo necesario, y esta vez creo que sí va a ser así. Gracias por el apoyo que nos están brindando, y con éxito, con la bendición de Dios, se va a llegar. Mi apoyo total para

0: Información Popular.
1: Bien, muchísimas gracias. Muy buenos días.
2: Buen sentimiento de la persona.
1: Adelante con su pregunta. Buenos días.
0: Aló, buenos días, señorita. Quisiera preguntar al señor Levy Campos sobre qué propuesta tiene sobre del medio ambiente. Yo veo que dejan ahí mucha basura en todos lugares.
1: Okay, muchísimas gracias, muy buenos días. Vamos a responder otras llamadas. Adelante, buenos días.
3: ¿Aló?
1: Sí, buenos días.
3: Buenos días.
1: A ver si baja, amigo, si nos está escuchando, baja el volumen de su receptor para que no se filtre y poder escucharnos nítidamente. Ahora sí.
3: Buenos días.
1: Buenos días.
3: Y también a la persona que está en el aire. Solamente recordarle, ¿no? Porque a veces todos los candidatos que hacen siempre se agarran lo que es los agricultores. Ya que el apoyo totalitario para el agro, pero al final, cuando ellos ya están en gestión municipal, se olvidan de todo. Tanto también así como los regidores. Ahorita la mayoría que están presentes ahí, los regidores, me conozco, ¿no? Pero yo quisiera recomendarlos que sean buenos fiscalizadores y por lo menos pues que cumplan sus promesas que están haciendo, ¿no? Y ahora, en cuanto a las carreteras, ninguno de los candidatos que están pues ostentando llegar al sillón municipal nunca han pensado de repente una planta asfaltadora. Porque ahorita, ¿qué hacemos? Ellos se prometen comprar maquinarias, gastar millones de soles. Pero, señor Livi Campos, mi pregunta sería, ¿por qué usted no piensa en una planta asfaltadora? Prácticamente con una planta asfaltadora estamos dando solución, en vez de gastar año en año en combustible, maquinarias, operadores. Entonces estaríamos dando solución, mayormente de repente no, que quizás a todos los ramales, sino las vías principales que nosotros tenemos, ¿no? A nivel del distrito de Mazanari. Y por eso yo quisiera que piense bien. Claro, es un joven, hijo de un agricultor, y el pueblo ya decidirá. Gracias.
1: Bien, muchísimas gracias, amigo Levy.
2: Creo que la idea no está mala, está bien la idea, porque se gasta mucha plata haciendo ripiados.
1: Demasiado.
2: Y una planta asfaltadora sería una solución bastante lógica.
4: Efectivamente, pero primero son pasos. Primero tenemos que comprar la maquinaria. Sin maquinaria no vamos a hacer nada. Una planta asfaltadora, pues, tiene todo su tren, ¿no? Su tren, ¿no? De tener al final un asfalto, ¿no? Para eso tienes que comprarle inclusive su maquinaria, su esparcidor, todo ello. También tiene un costo, un aproximado de 12 a 14 millones, de lo cual no te va a servir de nada cuando tú tienes esta planta asfaltadora, cuando no tienes maquinaria. ¿Cómo vas a distribuir, a ver, el tema del asfalto?
2: Tiene que haber maquinaria,
4: sin eso no habría sentido, porque para asfaltar una carretera, tú tienes que poner debajo de ello capas de ripio, todo, y tiene todo un procedimiento. Entonces, si no tienes maquinaria, no hay claro, nada. Claro. Tienes que tener tus volquetes, tu motoniveladora, tu rodillo, tu retroexcavadora. Entonces, de lo cual considero de que no es fácil decir, ¿no? ¿Por qué no adquirimos? Pero hay que ver primero por paso. Primero son las maquinarias. Una vez que ya teniendo la maquinaria el primer año de gestión, para el segundo año y tercer año de gestión, ahora sí, veamos por la planta asfaltadora. Y qué bonito sería, porque también de acuerdo al pedido de la población, quiere pues que sigamos los asfaltos respectivos. Hace poco estaba acá en el Valle Paurial y hace poco estaba aquí en Capirrishari. Entonces, de lo cual, ellos también quieren pues que sus carreteras desde Chunchito hasta Paurial estén asfaltadas. De igual manera, aquí en Capirrishari quieren que esté asfaltado desde la entrada, ¿no? Por lo menos a 1.5 a 2 km, ¿no? Que es una línea que hay también que tiene código ruta esa carretera. Entonces nosotros tenemos que trabajar pues en favor de ellos, y conversamos con el licenciado Dimas Aliaga, nuestro futuro gobernador regional de Junín, y con él hemos firmado ya los compromisos serios, y de lo cual él inmediatamente se ha comprometido a asfaltar estos tramos, estas zonas que estamos mencionando. Pero sin embargo, la propuesta, los que nos pide la población sobre las plantas asfaltadoras, excelente, fenomenal. Levy Campos también va por ello, pero sin embargo hay que ir por etapas, pues. No vamos a saltarnos a comprar la planta cuando las maquinarias no están operativas. Por ejemplo, ahorita en la municipalidad de Masamari tenemos más de 30 maquinarias, pero de lo cual la mitad están operativas, la mitad están ahí, no están por falta de, ¿no?, de su reparación, y también ya hay maquinarias antiguas, ¿no? Algunos ya cumplieron su ciclo de vida, entonces ya no hay más que hacer. Entonces, de los cuales no te permite, pues, o sea, si tú vas a trabajar con 20 a 25 maquinarios que apenas está llegando a la municipalidad, uh-huh, y tú le mandas a par de cuencas, ya no hay. ¿Y con qué trabajaría a ver la planta asfaltadora? Entonces, lo primero, claro, el primer paso son maquinarias.
2: Orden regular, señores. Primero son las maquinarias. Como alguien nos dice, primero te tienes que poner las medias y después el calzado, ¿no? Entonces todo algo va así, por parte, tiene que ir así. No, primero te vas a ponerte el calzoncillo y después el pantalón, no es así, pues. Primero tienes todo ese orden regular. Muy bien, la pregunta del caballero, vamos con otra pregunta.
1: Adelante, buenos días.
3: Señora Maroja, buenos días.
1: Buenos días.
3: Candidato a Lidia y Campos, buenos días. Le dije, ¿por qué te haces tan... que no hay maquinaria? Si hay motonebradoras, si hay rodillos de compactador, si hay cargador frontal, si hay retroexcavadoras, tenemos bolsitas de sobra. ¿Por qué no puedes hacerlo, señor? Otra cosa es, usted como Walter Escriba, estás poniendo trabas al pueblo. No debe ser así. Tiene maquinaria, señor. Es mi participación. Debería ser mucho más candidato bueno. ¿Qué quiere hasta el pueblo? El pueblo totalmente está cansado mucho. Retiro, hasta los usuarios compramos retiro, pagamos nuestros bolsillos. Pero en sí, debería ser más hombre, debería ser como hombre amarrado a su altura, para que pueda decir que imaginar cuántas veces se han comprado, señor.
2: Bien,
1: gracias,
2: bien, caballero.
1: Amigo.
2: Chicha y culebra, sí, el tío.
1: Adelante, buenos días. Vamos con otra pregunta. Hola, buenos días.
5: Buenos días, señora Maruja. Buenos días, Pedro. La pregunta es esto. Tema del mercado. Si por A o B construye Levi Campos el mercado, ¿los misma gente que han estado de antes ingresan o gente nueva? Porque en el mercado Levi Campos tenía toda su familia, por ende, 3-4 puestos que tenía. Y la pregunta es esto, ¿la misma gente va a ingresar o gente nueva?
1: Ok, y está apuntando nuestro amigo Levi para que pueda responder, ¿ah? Vamos con dos preguntas, vamos con la tercera pregunta. Hola, buenos días.
6: Señorita Maruja Lara, buenos días. Estamos llamando desde la comunidad nativa de Pushanari. Damos nuestro respaldo total, apoyo al señor Levi Campos.
1: Yes, muchísimas gracias.
6: Y al Yencho, que el pueblo lo respalda.
1: Así es, muy buenos días, respaldo. Vamos con la respuesta, amigo Levi.
4: Sí, efectivamente, yo entiendo de repente el amigo se incomoda cuando dicen vamos a comprar maquinaria pesada. Esa es una de las propuestas, hermano, es para el tema de los agricultores. Levi Campos y su plan de gobierno tiene varias propuestas que vamos a trabajar de la mano, de lo cual también justo aquí un amigo ha preguntado sobre el tema del mercado. Siempre hemos estado de acuerdo con la construcción del mercado. Hoy en día, creo que hace unos pocos días atrás, he visto aquí en la parte urbana, en el mercado, bastante movimiento de maquinarias. Entonces, de lo cual, inclusive han mencionado que ya están iniciando la construcción. Nosotros vamos a culminar esta construcción del mercado. Y de lo cual, cuando ya se culmina, va a ser toda una evaluación. Las personas, muchos pueden decir que no, que esto, que el otro, ¿no? Opiniones puede ser distinto, pero sin embargo nosotros vamos a basarnos a la evaluación. Buenos contribuyentes, ¿no? Y ojo, que han tenido un puesto, retornarán. Y los malos, así es, pues, ¿no? Ya no serán, pues, ¿no? Y asimismo también hay que dar la oportunidad, ¿para qué? Para que entren, pues, nuevos usuarios en el mercado. Teniendo un mercado con una visión de 2 a 3 pisos, va a haber bastante espacio para todos. Ojo, no a todos les gusta el negocio. Hay que, si no, te puedes ir hasta en quiebra. Tiene que gustarte el negocio.
2: Tiene que ser un emprendedor.
4: De hecho, tiene que ser un buen emprendedor, de lo cual se va a hacer ahora la respectiva evaluación correspondiente, y con ellos hay que trabajar. Entonces, Levi Campos, como alcalde, tiene que trabajar de la mano con todo su pueblo, y por qué no también dar ahí espacio también ahí a una parte a los hermanos, a ver, directamente del agro, para que puedan vender sus productos, pues sus frutas, ¿no? Su plátano, la naranjita, ¿no? Varias, sí, o sea, directamente, y por qué no, a ver, hay que dar las facilidades. Entonces, de lo cual yo considero de que si trabajamos en unidad con todos ellos, vamos a poder lograrlo.
2: Levi, ¿es malos o son deudores? Esto hay que aclarar, porque cuando me dicen malos, me hacen pensar como que malo de la película, o son los deudores que no van a ir.
4: Exactamente.
2: Serán los deudores.
4: Exactamente.
2: Claro, hay que hablar castellano.
1: Hay personas que han tenido dos puestos, y de repente han tenido por ahí, no uno, dos o tres. ¿Qué va a pasar con esas personas?
2: Por ejemplo,
1: ¿simplemente va a tener uno, Walter, o es que se le va a dar a todos?
2: Walter Escriba tiene tres puestos ahí, tiene su mamá, su hermano el conejo, su esposa, y de verdad, no estamos exagerando, hay como tres puestos que tiene, sí, esa familia.
4: No quiero adelantar, yo soy una persona bastante objetivo, porque ni siquiera tenemos el mercado,
2: claro,
4: ¿verdad?
2: Claro.
4: No, si no vamos a estar con el cuento de la lechera, diciendo, oye, yo voy a estar en el balcón, ¿no? Voy a estar en la piscina, bañándome, cuando no tenemos ni la infraestructura.
2: O vamos a estar como el guantino.
1: Adelante, buenos días.
2: El guantino es igual.
3: Aló, señorita Maruja, muy buenos días, don Pedro, buenos días, y al candidato que está en la emisora. Quisiera hacer una pregunta sobre al señor candidato sobre la compra de maquinarias. Pool de maquinarias dice que va a comprar el señor candidato. Y con la compra de pool de maquinarias, ellos tienen el 10% de descuento. ¿Y ese dinero anda a su bolsillo o para el municipio? Quisiera hacer una pregunta esa al señor candidato.
1: A ver, señor Levy, ¿a qué responde?
4: Mira, le explico, amigo. Cuando una municipalidad adquiere maquinaria, compran directamente de marcas reconocidas, como CAT, Komatsu, John Deere. Y estas marcas de que venden estas maquinarias no se prestan para un tipo de nada de corrupción. Es así, tal como cuesta la maquinaria, así lo venden a la municipalidad. O sea, de lo cual eso decir, no, de que va a haber y esto, que el otro, es completamente falso. Los que sabemos, los que trabajamos en gestión pública, los que hemos adquirido maquinaria pesada para varios municipios, sabéis muy bien, estas empresas no se meten en temas, en actos de corrupción.
2: O sea, no es como dice el tío, que a dónde ve esa plata que te da la empresa, metes al bolsillo y dices, no, falso.
1: Adelante, buenos días.
2: Falso.
7: Sí, aló, buenos días, señora Maruja, de acá de Santa Rosa lo llamo acá para darle respaldo al Jencho, ¿no? Al regidor que está yendo como cuarto. Es un vecino y también es una competencia, ¿no? Porque él también compra cacá, se dedica a la compra y venta de cacá, así como también mi persona, ¿no? A la compra y venta de cacá. Y sí, ¿no? Le doy un respaldo total al equipo y al amigo Levy Campos. Y también hacerle una pregunta sobre el presupuesto que había hablado, creo, para el centro poblado de Santa Rosa de Viñas del Río Panga. Eso nada más querías.
1: Yeah, muchísimas gracias. Buenos días.
2: Está saludándolo a Noé. A Noé también, sí, mira, lo quieren bastante a Noé.
4: Sí, bastante querido, Liencho.
2: Yo estuve haciendo memoria, viéndole, decía, ¿dónde lo he visto? Ya me estoy recordando a Noé, porque son años que lo hemos visto a Noé emprendiendo. ¿Y dónde está Noé?
1: Ahí vamos con esta pregunta. Adelante, buenos días.
8: Aló, buenos días.
1: Sí, buenos días.
2: Pregunte, por favor.
8: Me llamo de Mazumari, del Valle País Sagrado.
1: Adelante.
2: Valle Sagrado.
8: Mi respaldo total es para el hermano Levy Campos y para todo el equipo. Y también un saludo para él y para todos que están con este grupo, ¿no?
1: Ok. Sé
8: que lo va a hacer todos los compromisos.
1: Buenos días.
2: Vamos con una barrita para Levy.

0: A ver, vamos, Maruja, están los vecinos, no pueden esperar, no hay
1: adelante,
0: que hacer esperar.
1: Adelante, buenos días, con
0: está
1: su
0: la
1: pregunta.
0: Llamada. Adelante, señor, buenos días.
2: Buenos días, don Pedro Vélez, muy buenos días. El señor Levin, Levin Campos también se le saluda. Pero yo quisiera preguntarle sobre el límite de Pangua y Masamari. ¿Cómo se va a hacer? ¿Se va a preocupar en eso o no? Y otro, el Valle Sagrado, igualito, que no tenemos portones, no tenemos un relleno en nuestro parque, eso estamos ahí preocupados. Si se va a preocupar por Valle Sagrado y agua y desagüe, señorita, disculpe. Gracias.
1: Bien, muchísimas gracias.
0: Bien, Levi, ahí te están diciendo tienes que construir su casa, su parque, no sé qué más.
1: A ver, vamos con la respuesta, amigo Levi.
0: Sí, porque el señor está pidiendo todo, pues, el Valle Sagrado. Uh-huh. Todo está pidiendo.
1: A ver.
0: Pontones, no sé qué más dice, su parque, agua, desagüe.
3: Sí, efectivamente, por ejemplo, eso también me hicieron la pregunta en el debate.
0: Ha habido sobre compromiso.
3: El tema. Sí, sobre ya, el tema de los límites, de lo cual nosotros hemos dicho bien claro. Yo me he reunido, he caminado, he estado, por ejemplo, aquí en Mequela Bastidas, hemos estado en Caminachari, de igual manera hemos estado en San José de Miraflores, y aquí también cerca, por ejemplo, Etzoniari, Los Ángeles de Edien, Crotillari. Uh-huh. Hemos llegado a la parte de Lene, entonces todos son linderos, donde inclusive hay pueblos, mismos pueblos, donde hay dos dirigentes.
0: Lindero le decimos a la parte frontera.
3: Claro, frontera, hay dos dirigentes, uno dirigente allá que pertenece a Pangua y el otro dirigente que pertenece a Masamari. Sí, inclusive también esos pueblos celebran su aniversario dos veces, uno celebra los de Pangua, el otro celebra de Masamari. Entonces hemos caminado, hemos recorrido por tres lugares, pero nosotros siempre hemos dicho, vamos a luchar, vamos a defender nuestras tierras que corresponden más o menos de acuerdo a la ley de creación política. Pues de hecho que no es competencia nuestra, es competencia del gobierno regional y de la PCM ver el tema de los límites, pero nosotros como distrito vamos a defender por nuestras tierras, y para eso necesitamos unirnos, necesitamos trabajar de la mano tanto el alcalde con todos sus dirigentes, el pueblo de Masamari, para hacer prevalecer pueblos lo que nos corresponde.
1: Claro. Qué bueno.
0: Bien, ahí está bien la respuesta, señores. Vamos con otra llamadita.
1: Adelante, buenos días.
0: Pregunte,
4: buenos
0: pregunte.
4: Buenos días, Marguita, buenos días.
0: Pregunte.
4: Señor candidato, buenos días. Yo quiero hacerle una pregunta al señor Levin. ¿Cómo es esa gente del mercado? Como dice, ¿no? Su hermana misma también ha denunciado al alcalde que es actual. Pero yo ahora escucho hacen bullying también, aun eso que están fuera del mercado nos hacen bullying. O sea, si ahí está pues tu mercado, vaya a vender. Nosotros somos 40 años, nosotros tenemos 40 años viviendo en el mercado. Y qué una desgracia, ¿no? Yo quisiera, señor Levi, por favor, ¿no? Si no, si usted va a aceptar, como dice, espero también que el alcalde Johnny, Apolinario, está dejando buenos documentos, quiénes van a entrar y quiénes no. Porque esa persona que han denunciado sí tienen plata para que buscan abogado, pero para que pagan sus, como dice, ¿no?, sus alquileres, no han tenido. Pero yo sí, señor Levi, desde acá yo le digo, ¿no?, como dice, ¿no?, ese mercado debe ser, como dicen, para todos. Pero esas personas que han estado viviendo más de 40 en su casa, ahora también otra cosa, ¿cómo se va a hacer el centro cívico? ¿Hasta cuándo se le va a tener también a esos señores que su alquilan todo en ahí? Esa es mi pregunta.
0: Bien. Ya, muy bien, señora.
3: Hay que ir por,
0: bastante
3: por pasos. Hay que ir por pasos. Ver, primero, ya tenemos un mercado destruido, de lo cual ahora tenemos que culminar con esta construcción. Después vamos a hablar del tema del centro cívico, porque qué sentido hay, si no vamos a tener toda una ciudad destruida nada más cuando no estamos ejecutando nada. Entonces lo primero tenemos que construir para dar paso pues el tema del centro cívico. Uh-huh. Ahora sí, yo entiendo la incomodidad de las mamitas, ¿no? Yo entiendo, por eso hemos quedado, vamos a hacer una evaluación. ¿Quiénes uh-huh. son los nuevos usuarios que van a ingresar al mercado? Y también hay que evaluar a los antiguos que han estado en el mercado. Y si han sido buenos uh-huh. buenos contribuyentes, ¿qué quiere decir? Buenos contribuyentes quiere decir que han estado pues
0: puntual,
3: al día con pagos, tributos,
0: chévere,
3: eso. Ya. A eso me refería. Entonces, de lo cual considero de que trabajando de esa manera va a ser lo mejor. Entonces, uh-huh. tampoco vamos a ser un tipo dictador. de decir, ajá, no, tú entras, tú sí, tú no, sino uno tiene que evaluar, una evaluación. Así es lo
1: ¿qué correcto va a pasar con los ambulantes? ¿Qué estás pensando por las personas como acaba de llamar la
0: antes
1: señora?
0: Antes que termine de responder la Marujita, ¿qué es de tu hermana? Siempre le meten en el juego a tu hermana, hermano. Yo no sé por qué, a ver, que nos diga. No, sí, ya, toda la vida es la hermana ahí.
3: Sí, mi hermana está en este momento en Tingo María, en Huánuco.
0: A que no se
3: está
0: preocupe.
3: Trabajando entonces allá también ya, en la Municipalidad Provincial de Leoncio Prado. Ya no se preocupe ya por ella. Mis condicantes políticos todos los días van regando que su hermana era la que se ponía del mercado. Se ponía, ¿cómo que se va a poner si ya está destruido el mercado? Otra cosa, si no lo habían destruido, ahí sí pueden decir, pero no, se ha ponido, por eso es que no se hace el mercado. Ya está destruido, está listo para que puedan construirlo. Hay que dejarlo tranquila a mi hermana, que haga su vida ya tranquila en
1: Huánuco. ¿No crees que pueda venir una vez que de repente Levi Campos llega a este sillón, va a retornar tu hermana?
3: Y no creo, porque ella también es profesional, uh-huh, y de lo cual ya se está dedicando en su carrera.
1: Qué
3: y
1: bueno,
3: de lo cual yo me felicito a mi hermana, ¿no? Tiene claro lo suyo.
1: Acércale los ambulantes. ¿Qué estabas pensando de los ambulantes?
3: Mira, los ambulantes también, ellos también necesitan su espacio respectivo. Por uh-huh eso, como les decía, este mercado que se va a construir, tenemos en varios pisos, de lo cual también va a haber espacio para ellos. Vamos a hacer una evaluación y de acuerdo a eso ellos van a poder ingresar. Y de lo cual yo considero que ellos van a estar contentos, felices al tener pues una infraestructura propia donde puedan pues vender sus productos, ¿no? Y yo he visto toda la mayoría de los ambulantes que están ahí aquí en la zona, en las calles aquí en Guasamari, son pues ¿no? Son personas pues emprendedores, ¿no? Que se dedican, ¿no?, al comercio, inclusive venden las frutitas, todo directamente, he visto hasta que traen de la misma chacra y están listos para poder vender sus productos, de lo cual esta mi persona varias veces se ha acercado a ellos, hemos conversado con ellos y de lo cual hemos comprado también los productos, ¿no?, que ellos venden. Y cómo no, pues el ser humano tiene que ser pues bastante acogedor, no vas a ser pues malo, pues no siendo en la municipalidad, te vas a convertir pues soberbio, tirano, ¿no? O siendo lo contrario, tienes que trabajar de las manos con todos y todos que tengan pues esa oportunidad, no solamente dejar de lado por trabajar por un sector y dejarlo el otro sector a su suerte, ¿no? Abandonado ahí en las calles, jamás. De lo cual nosotros Levi Campos vamos a trabajar de la mano con ellos. De igual manera también hay que darle también las facilidades necesarias, por ejemplo, ¿no? Si de repente la indumentaria necesaria, ¿por qué no haber por comprarle, ¿no?, su de repente ahí, ¿no?, sus politos bien presentaditos, ¿no?, de repente sus mandiles bonito, pues, ¿no?, con su
0: tipo Lima, ¿no?, pues, claro, todo pues, uniformado,
3: ¿no?, excelente, pues, ¿no?, para que también parecía todo sea higiénico, pues, ¿no?, higiénico. Es lo que quieres, ¿no?, lo que quiere la población guasamarina.
0: Bien,
3: y pero Maruja, todo eso, hay una región, todo eso solamente está en el tema nada más de organizarnos mucho mejor, no está nada complicado, es completamente sencillo,
0: no es cosa del otro mundo.
3: Exactamente.
0: Así es. Bien, vamos, hay otra regidora de Levi Campos, vamos a conocer a vuestra regidora, señores.

0: Señores, toda la información está aquí. Prensa Popular Radio, sin señores. Adelante, buenos días. Ahora sí le escuchamos, señorita. Su nombre, por favor.
1: Muy buenos días, señora Maruja. Muy buenos días, señor Pedro Belis. Muy buenos días a la población mazamarina. En primer lugar, agradecer a Dios por estar acá presentes. Mi nombre es, quien les habla es Zulma García Reyes. Vengo en representación de la cuenca de la margen derecha.
0: Ya.
1: Soy candidata a regiduría número 5.
0: ¿Cuántos componentes tiene tu cuenca?
1: Bueno, en mi cuenca tenemos más o menos como 10 centros poblados.
0: 10 centros poblados, sí. Qué bueno, regidora. Muy bien, la regidora que está con nosotros viene representando a la cuenca, Levi.
2: Sí, efectivamente, Zulma nos acompaña, pues, ¿no? También en la plancha de regidores. El día de hoy estamos con ella, ¿no? Aquí era necesario estar en esta emisora, pero también es mencionar que el día de ayer hemos estado nosotros en Capirushari. Ella es de Capirushari y de lo cual hemos recibido bastante cariño, aprecio. Se ha llevado también un pequeño debate, así como un cabildo abierto en Capirushari, ahí pues por los costados del estadio, un local comunal que han construido el mismo pueblo, de lo cual hemos solicitado a ellos y hemos llevado también nuestras propuestas, y de lo cual pues hemos recibido bastante cariño, aprecio de todo ese lugar. Y yo considero de que este 4 de octubre vamos a tener el respaldo correspondiente.
0: Bien, regidora, entonces le felicitamos porque usted está decidida a apoyar a Levi y sobre todo pues trabajar en equipo, ¿no? Para eso se eligen los regidores, que tengan que ser representantes del pueblo. Usted es una representante del pueblo. Déjeme decirle que esa es la verdad. El regidor siempre tiene que sacar cara por el pueblo, ¿no? Tiene que ver qué necesidades tiene mi carretera, mis ripiados, hay tantas cosas que la regidora tiene que informar, tiene que llevar esas noticias al alcalde, porque el alcalde ponga su predisposición y puedan así solucionar los problemas.
3: Adelante, Zulma, con su pregunta. Muy buenos días.
4: Buenos días. Le hablo de acá de Capirushari. Estamos respaldando a la señorita Zulma. Zulma tiene el apoyo de acá de Capirushari. Muchas gracias.
3: Bien.
0: Capirushari te está respaldando, Zulma. Caramba, tiene jale, Zulma, ¿eh?
1: Sí, señor Pedro Belis. Agradecer a la población por estar acá, ¿no? Presentes. La población, yo sé que va a poder elegir y ver la mejor propuesta de cada uno de los candidatos y así poder elegir este 4 de octubre.
0: Muy bien, este 4 de octubre el equipo ganador Levi Campos, señores, no hay más, ya no hay otro.
2: Sí, efectivamente, nosotros también es bueno también hablar, seguir hablando más del debate que se lleva a cabo este último sábado, de los cuales también hemos mencionado sobre la pista vereda. Yo trabajé en la municipalidad de Rondos. En la municipalidad de Rondos hemos gestionado 2 proyectos, cada uno por 9 millones ante el Ministerio de Vivienda.
0: ¿Dónde queda eso, Rondos?
2: Rondos está en Huánuco, de lo cual ahora ya están culminando ya su pista y vereda. Y con toda esa experiencia que tenemos en gestión, que lo hicimos ante el Ministerio de Vivienda, lo mismo vamos a hacer aquí en Mazamari. Nos hemos reunido, por ejemplo, con San Cristóbal, nos hemos estado reunido aquí en Paurial y mismo Capirushari, mismo aquí barrio Primero de Mayo, Sixto Contreras, también aquí Villa Progreso y Primavera. Mismo Santa Rosa de Chilleri están pidiendo pues a gritos que se construya su pista vereda, y de lo cual nosotros hemos considerado en nuestro plan de gobierno, y de lo cual nosotros en nuestra gestión lo mínimo que tenemos que hacer y superar son las 200 cuadras pues de pistas y veredas, y hay que trabajar de la mano. Para eso también pedir a la población de, ¿no?, que vive en ese lugar, ayudarnos a hacer la gestión respectiva, porque no todo va a ser pues con presupuesto municipal, porque si vamos a hacer con presupuesto municipal no vamos a llegar a esa meta, pero sí haciendo gestión con el presupuesto municipal que se tiene, que debemos gastar el 100%, de hecho que tenemos que tener bastante ahí buenos también profesionales en cada área para con el cumplimiento de metas, cuando hay que bien más incentivos. Entonces, de lo cual, cumpliendo todas estas metas y teniendo en consideración que para el próximo año, por el incremento de presupuestales a todos los gobiernos locales, regionales, del mismo ministerio y aprobado por el Congreso de la República, van a incrementarse a 57 millones, de los cuales de ahí está garantizado sobre el tema de las maquinarias maquinaria, sobre el tema de los combustibles, sobre el tema de las pistas veredas, sobre el tema del asfalto, ¿no? Que vamos a hacer en varias rutas que tenemos aquí en el distrito Masamari. Asimismo, también este último debate, hemos hablado sobre el tema de la construcción del terminal terrestre. Ya está listo, ya está el proyecto, ya está el expediente técnico listo para poder ejecutarlo. Hemos hablado también del tema del estadio, ¿no? Con algunas deficiencias que tiene el estadio, pero sin embargo, ahí está, y de lo cual vamos a tener que hacer nosotros la cobertura, el techado, ¿no? Porque uno cuando va al estadio, ahí está con el sol, fuerte calor, le suda todo. Entonces, no puede ser eso así, pero uno tiene que estar en un lugar, un ambiente adecuado para poder ver los partidos, ¿no? De fútbol. Y acá siempre mis saludos a todos los deportistas aquí del distrito Masamari. Inclusive hemos quedado en varios centros poblados que vamos a construir, ¿no? Su gras sintético, sus campos deportivos. Y no solamente en ello, tenía que trabajar por la juventud en el tema de la Casa de la Cultura, que también hemos mencionado, ¿no? Para promover, ¿no? La danza, el arte, el teatro, la música, el canto y otros. Entonces, hay que trabajar por la juventud. De igual manera, tenemos mencionado que vamos a disponer 300,000 soles de presupuesto exclusivamente para las iglesias evangélicas, porque yo considero que ellos también ayudan, ¿no? a contrarrestar, a luchar, ¿verdad? Sobre el mal. Cuando hablo sobre el mal, es de que siempre debemos estar por el bien. Cuanto más personas caminan por el bien, va a haber menos delincuencia, menos pandillaje, menos drogadicción, menos prostitución. Entonces, las iglesias evangélicas es una gran ayuda, y por qué no trabajar a ver con ellos. Entonces, de lo cual nosotros vamos a disponer, ¿no? Este monto de 300,000 soles suficiente para las iglesias evangélicas. ¿Qué más hemos mencionado? También hemos mencionado sobre el tema del sector privado, sobre la asociatividad, sobre el tema de las cooperativas, de lo cual te permite, de acuerdo a la norma, el 10% de inversión. Y te permite directamente trabajar para el sector privado. Entonces, ese presupuesto vamos a invertirlo mediante planes de negocio para poder implementar con maquinarias maquinarias para transformar los productos, ¿verdad? Darle el valor agregado a los productos como el cacao, el café, la piña y otros. Entonces, eso es el compromiso serio que tenemos pues para todos los amigos de Masamari. Y asimismo también hemos conversado sobre el tema de la defensa de la línea sobre el río Masamari. Este proyecto está viable, pero sus expedientes se han quedado ahí en Satipo, ¿no? Estancado. Ellos tienen la unidad ejecutora, de lo cual nosotros también inmediatamente vamos a cambiar esta unidad ejecutora y pasarlo a Fondes, ¿no? ¿Para qué? Para que inmediatamente hacer gestión, pero necesitamos hacer una buena defensa de Vereña. Está bien que hemos hecho la descromatación, pero tiene que existir pues la defensa de Vereña. Ya hay el proyecto y se tiene también el expediente, y tenemos que trabajar de la mano para poder solucionar ello. Asimismo, también hemos tenido compromisos, ¿no? Serios sobre el tema de Santa Rosa de Chileri. Es la única municipalidad que inclusive en la anterior campaña nosotros hemos mencionado de que vamos a incrementar el presupuesto. Todos han hecho un compromiso los candidatos, y el actual gestión que ganó no cumplió el compromiso, de lo cual hay una incomodidad. Entonces nosotros hemos mencionado también el debate que vamos a incrementar a 150,000 al toque rápido. ¿Para qué? Para que esta municipalidad delegada del centro poblado de Santa Rosa de Chiriari también pues tenga, ¿no? esas condiciones de inclusive ellos mismos de tener más recursos y de poder llevar más obras para su pueblo. Entonces así tenemos uno de los compromisos serios que se ha tenido con ellos. De igual manera también hemos hablado del tema de la universidad Juan Santos Atahualpa. Ya está el proyecto y vamos a construir las aulas. Nosotros vamos a hacer la gestión para que inmediatamente se haga el expediente técnico y se ejecute. Es un compromiso también serio del gobierno regional de Junín, liderado por el licenciado Dimas Aliaga, lo cual hemos quedado construir esta universidad y asimismo también agregar nuevas carreras, no solamente pues que esté ahí administración y educación bilingüe, sino también agregar el tema de enfermería. Yo he visto acá hace poco, he estado reunido con los del Instituto Ashánica, que muchos están saliendo como técnicos enfermeros, pero ellos también necesitan ser pues licenciados en enfermería. Entonces hay que optar por hacer gestión, ¿no? Uh-huh. Al toque inmediatamente que se añade pues una carrera más, pero para lograr eso tenemos que tener infraestructura. Pues si no tenemos infraestructura, mentira, ¿no? Pero eso va a ser ya a largo plazo. Entonces, para los jóvenes también, hemos mencionado todos los jóvenes egresados, hay que darle oportunidad laboral. Qué joven, a ver, cuando estudia, termina su estudio, preocupado, ahora dónde voy a laborar, cuando hay oportunidad, tristes, ¿no? Entonces eso no podía pasar. Nosotros hemos quedado con todas las horas que vamos a hacer, con todas las gestiones que se va a hacer, va a haber más empleo. Y de igual manera también para los jóvenes que recién han ingresado con Levi Campos van a tener la oportunidad de poder trabajar conmigo en la municipalidad, y nosotros al toque vamos a hacer la contratación por servicio o locador para que ellos también puedan insertarse pues a la gestión pública. Entonces, eso han sido compromisos serios que hemos realizado, ¿no?, en el último debate. De igual manera que hemos hablado del tema de salud. Por ejemplo, aquí más o menos tenemos centro de salud y todos sabemos con deficiencia. Hace poco nomás hubo lluvia y nos pasaron videos como está ingresando. Qué agua.
0: Terrible, ¿no?
2: Agua, ¿no? Está ingresando a las oficinas, ¿no? O si no, al mismo laboratorios, ¿no? Que tiene y otras dependencias que están ahí. Ingresando agua, ¿no? O sea, ¿cómo es posible? Pues eso hicieron una mala construcción y no está a buen tiempo, y por eso han tenido problemas pues en la liquidación, ¿no?, de esa obra. Entonces, pero ahora, ¿qué nos queda a nosotros? Hay que elevarlo de nivel, pues. Por eso justamente, si ya tenemos hospital en Panguá, ya tenemos hospital en Satipo, no se va a poder crear pues aquí un hospital general.
0: Ya
2: pero
0: no
2: sí se puede
0: ¿no?
2: hacer, sí se puede hacer, ¿no? Especializado, materno infantil, un hospital materno infantil.
0: Se puede recategorizar,
2: se puede recategorizar a 2.1.
0: Claro.
2: Así como el hospital el Carmen en Huancayo, exclusivamente puede ser para materno infantil y es necesario, no solamente sería para atención para el distrito Masomari, sino también para los distritos aledaños, por ejemplo, como Satipo, Pangoa, ¿no? Inclusive desde bajarían desde Chanchamayo, Pichanaki, subirían los de Atalaya, Río Tambo. De lo cual eso también dinamiza la economía. Cuanto más instituciones, más infraestructuras así, ¿no?, como universidad, como hospital tengamos, tú sabes que cuando al venir las personas de otro lugar, al llegar aquí, gastan su platita aquí en Masamari. Entonces es una forma también de dinamizar la economía. O sea, todos mejoran directa o indirectamente, tanto los transportistas, comerciantes, restaurantes,
0: movimiento hoteles, económico.
2: Exactamente, y es lo que tenemos que ver. De igual manera hemos hablado también sobre el tema de la escuela de policía, que vuelva, pero hay que hacer la gestión respectiva, ¿no? Ellos han pedido también sus terrenos, todo exclusivo para, y se puede hacer, pero, y lo de, ¿sabes cuál es la ventaja también nuestro del Partido Renovación Popular? Que sí tenemos bancada, tenemos diputados, inclusive estamos liderando el tema de los senadores, y de lo cual teniendo pues bancada está fácil para hacer gestión, traer muchas obras aquí al distrito de Masamari. Y así hemos hablado varios proyectos también sobre el tema del agua, un problema del agua, ¿no? Todos sabemos que en el agua ahorita hay un proyecto ya de 80 millones. Tenemos que hacer el expediente técnico, pero 80 millones no es suficiente pues para una municipalidad para que pueda ejecutarlo. Eso sí o sí es por gestión, de lo cual también nosotros hemos hablado con el licenciado Dimas Aliaga, hemos hecho compromisos serios para que se construya el agua potable aquí en el distrito de Masamari. Es un proyecto a largo plazo, pero mientras tanto como municipio nosotros sí podemos hacer una ayudar y agregar, ¿no? Aprobando el expediente técnico, agregar algunos componentes. Por ejemplo, aumentar la línea de conducción, uno más, una línea de conducción, dos reservorios más, y así para tener más agua. Por ejemplo, ahorita Masamari, cuando se seca el agua, se va por 6 o 8 horas, se va y no tienes agua. Pero tú al tener dos reservorios, haber ampliado tu línea de conducción, tranquilamente con estos reservorios vas a tener hasta 6 a 8 horas. O sea, prácticamente vas a estar ya al nivel, para que no va a faltar agua. De repente va a haber un espacio de 1 o 2 horitas más que no se va a tener agua, pero ya no va a ser un poco suficiente. Pero ahora teniendo el proyecto integral de los 80 millones, ahí sí, pues, ¿no? Porque va a ser una nueva captación, una nueva línea de conducción, va a haber reservorios, va a haber petap, va a haber se va a mejorar el tema de petar, que tanto daño también hace, porque ahorita ya es insuficiente, ¿no? Bastante eficiencia el petar que tiene aquí Masamari, está contaminando por el río Balbín, y lo preocupado siempre los hermanos de Boca Capulichari nos han hecho llegar, ¿no?, sus quejas. Entonces, de lo cual, teniendo pues el petar ¿no?, en buenas condiciones arreglado, no vamos a llegar a ese nivel. De igual manera también ahí hemos tenido compromisos serios con el mismo Valle Paorial para mejorar su centro de salud, de igual manera con Capulichari, ¿no? Vamos a hacer su pista vereda, ellos han pedido el día de ayer también para hacerle su colegio, ¿no? De una lucha de años que muchas autoridades no lo han cumplido, pero ahí tenemos que hacer, ¿no? El colegio Hoyos Rubio, ¿no? Que es uno de los colegios más reconocidos en el lugar, y de lo cual este proyecto también está viable. El expediente técnico ya está a punto de culminarse, de lo cual nosotros vamos a hacer el seguimiento, gestión, vamos a trabajar de la mano con ellos para lograr pues esta construcción de esta infraestructura educativa del colegio Ojo Rubio. Igual no están en Santa Rosa y Chiriari, ellos también están pidiendo a gritos su colegio, ¿no? Que también ya está en gestión, ya va a salir, pero nosotros hay que darle pues realce. Algunos lugares han pedido puentes facilito, porque el Ministerio de Transporte tiene un presupuesto ya para puentes, está listo el mal toque para llevar nuestra herramienta, que es el expediente técnico aprobado, e inmediatamente ejecutamos. Por ejemplo, mismo en Materiato nos han pedido puentes. Hemos estado en varios sectores aquí de Los Ángeles de mismo 2 de mayo, hemos estado por las zonas más alejadas, por Cubaro, la parte alta, por Urinchincha, la parte alta, todo ese valle también se necesita, ¿no? Poner obras de arte, no solamente el puente, sino en algunos lugares, patines, alcantarillados, entonces de lo cual nosotros en este último debate hemos manifestado todo ello. Por eso es que la población, ¿no? Cuando salimos afuera, hemos sido bastante, ¿no?, ovacionado por el mismo público, dijeron bien, no lo hiciste. Y a eso, y para finalizar también, hemos hablado sobre el tema de la auditoría, ¿no? A través del órgano de control interno, de la Contraloría General de la República, hemos quedado a hacer auditoría a las dos últimas gestiones, a revisar las obras, a revisar más que nada las maquinarias pesadas, ¿no?, que tanto daño han hecho. ¿Por qué? Porque hay maquinarias que ni siquiera tienen apenas 3, 4, 5, 6 años y están malogrados. Eso no puede suceder, pues. O sea, algo pasó ahí.
0: O sea, entonces, vas a hacer auditoría.
2: Sí, hemos Muy quedado bien. Así para hacer la auditoría. Y justo ahí mi contrincante político me preguntó, ¿no te va a temblar entonces la mano en hacer auditoría? Y yo le dije, sí, efectivamente, se acabó la guerra sucia. No va a temblar la mano para hacer auditoría a las dos últimas gestiones. Entonces, desde acá yo siempre he mencionado, ¿no?, a la población de que hay que ser serios, bastante serios. A mí me han dicho, Pedro, de todos, tú sabes que en las redes sociales se han creado cuentas falsas, troles, mi foto lo han recortado, porque es un niño hasta de primaria lo hace, ahí en el Paint agarra tu foto, lo cambia por otra foto y así han querido pues engañar a la población, y como sea querer vincularme con la actual gestión, inclusive se han dado el lujo de decirte ya de que la actual gestión es mi socio, decir que esta gestión, que Johnny Apolinario me está financiando la campaña, que él va a ser mi gerente municipal, han regado información en todos los centros poblados, con activas y aquí también en la zona urbana, y mucha gente no les cree para nada, pero también puede haber un grupito, un sector, como dice, no, miente, algo queda, pues de los cuales hemos hecho la aclaración respectiva en el día del debate. Nosotros no estamos coludidos para nada, yo no tengo ningún tipo de amistad, he tenido ningún tipo de acuerdo, ningún tipo de reunión. Entonces,
0: no estás coludido ahí.
2: Categóricamente, así es, categóricamente, completamente falso, guerra sucia.
0: Entonces nosotros, guerra sucia.
2: Así es, nosotros siempre hemos estado enfocados más en nuestras propuestas, ¿no? De hecho, que algunos ya tienen, inclusive algunos periodistas, tienen ya su corazoncito, su candidato tiene, y hacen su guerra sucia, se inventa, ¿no?, historias, a veces también ya causa risa, pero siempre es bueno también la aclaración respectiva. Nosotros de Levi Campos,
0: claro,
2: con mano firme, vamos a hacer la auditoría respectiva, y lo demás vamos a trabajar en favor de ellos. Todas las obras que hemos mencionado vamos a hacerlo realidad. Yo creo que Masamare necesita crecer, Masamare necesita entrar a la modernidad. Entonces, desde ahí, Levi Campos siempre va a estar al servicio de la población.
0: ¿Qué dicen las redes sociales? Duela quien le duela, pese a quien le pese. 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

0: La política no es para trepadores, no es para ambiciosos. La política es para servir al pueblo. 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
1: Qué interesante. La política no es para ambiciosos, ¿no?
2: Muy claro, para servir al pueblo.
1: Es para servir al pueblo. Lindo, y eso es lo que está diciendo Levi Campos, hay que servir al pueblo.
2: Así es. Jackie, vamos en la parte final.
1: Jackie, mucho estás hablando.
2: Jackie, algo más que tengas que agregar.
3: Bien, para despedirme ya, querido pueblo mazamarino, aquí tienen a Jacqueline Tuncar, porque mi vocación de servicio hacia ustedes la tengo. Confíen. Sé que es bien difícil confiar en estos tiempos en los políticos, ¿no? Pero aquí en este grupo de Renovación Popular tienen rostros nuevos. Yo me comprometo de ustedes que me den la confianza de poder representarlos bien. Y nunca más mis delegados vecinales estarán esperando ahí y lo mesan, lo paseen, se lo podría decir. Nunca más el área de maquinarias no se toca, señores. Porque nosotros vamos a defender, vamos a fiscalizar. También crearemos ordenanzas. En mi calidad de candidata a regidora, me atrevo a decirles, señores, que mi compromiso es firme con ustedes. Confíen, una vez más, aquí me tienen al servicio de la población. Y si tanto decimos que el pilar del desarrollo es la agricultura, hay que hacerlo, hermanos. Este 4 de octubre les invito a que voten las 4 R's marcando. Le estaremos dando la oportunidad a Levi Campos, un joven profesional, rostro nuevo político. Y nosotros los regidores estaremos trabajando al servicio de la población, de la mano con el hermano agricultor, porque solamente ellos saben la necesidad. Confíen una vez más, hermanos. No los vamos a defraudar. Y una vez más, muchas gracias al espacio radial. Muchas gracias a todos los vecinos que han llamado. Y estoy, comparto ese dolor que sienten. Por eso me involucro. Porque no quiero estar detrás. Quiero involucrarme, estar ahí adentro y estar al servicio de ustedes. Ya que el Intúncar estará coordinando de la mano con el señor Levi Campos, estaremos fiscalizando y todo lo que usted ha dicho, señor Levi, vamos a fiscalizar y haremos que se cumpla el plan de gobierno. Muchas gracias y este 4 de octubre, sin dudarlo, hermanos, las 4 R's, R de Rondero. Gracias.
1: ¿Qué puedes decir, Jacqueline, antes que te vayas, sobre la auditoría que está mencionando Levi Campos?
3: Me parece perfecto, ¿no? Tanto nos vinculan con la actual gestión. Perfecto.
1: Ahora vamos a ver con la auditoría, pues, Maruja. Así que se viene la auditoría, Levi Campos está firmando.
2: Así es, Jackie, muchísimas gracias. Una vez más, vamos a despedir a ver de nuestro amigo Noé. Noé,
1: Noé, ¿dónde estás, Noé? Caramba.
2: Ay, Noé. Noé, palabras finales, por favor.
1: Nombre bíblico, por favor. Es nombre bíblico, Noé. ¿Sabes quién ha sido Noé o no? Vamos con Noé. Adelante, Noé. También está regidor. Número 4.
4: Amigo Pedro, amiga Maruja, en realidad quiero agradecer a todos los amigos del Valle Chiriay, de todo Mazamari, que han respaldado con sus llamadas y que siempre están respaldando a nuestro hermano Levi Campos y a todo este grupo humano de regidores que estamos trabajando en bien de la sociedad, en bien de Mazamari. Les decimos, hermanos, que Noé Gómez no los va a defraudar. Noé Gómez conoce, se puede decir, al 100% de las carreteras de Mazamari, no solamente Mazamari. Si fuese candidato a Satipo, a Pangua, yo sé que la gente igual nos va a respaldar. Me respaldaría, digo, ¿por qué? Porque conozco ampliamente las carreteras de Río Tambo, de Pangua, de Satipo. Por eso digo, de Mazamari conozco al 100% de las carreteras. Así que, hermanos, Noé Gómez no los va a defraudar. Siempre va a estar con el agricultor, porque ya he nacido siendo agricultor y soy agricultor hasta el día de hoy.
2: Yeah, muchísimas gracias.
1: Perfecto, Noé.
2: Vamos con la otra regidora para que, ¿no? Palabras finales. Adelante, muy buenos días.
1: Ahora, regidora, tienes que bajarle un poquito para el micro, bájale a ver para que se te escucha clarito. Eso, así. Ahora sí, vamos con nuestra regidora. ¿Su nombre dijo, regidora?
5: Zulma.
1: Zulma, vamos con Zulma.
5: Agradecer por este espacio radial que nos brinda. Y bueno, decir a la población que nosotros como regidores vamos a trabajar de la mano con nuestro alcalde, que va a ser Levi Campos. Y nosotros vamos a fiscalizar las obras o los proyectos que se van a venir realizando en nuestro distrito. Uh-huh. Este 4 de octubre danos la oportunidad de poder nosotros llegar al sillón municipal, así nosotros podemos hacer obras por nuestro distrito de Mazamari. Gracias.
1: Bien, regidora, fiscalizar sobre todo.
6: Bien, muchísimas gracias. Ahora nos vamos con nuestro amigo Levi Campos. Levi Campos, para finalizar, ¿qué podrías decir, Levi Campos? Porque sabemos, porque no, acá la gente ya te está dando el respaldo. Pero antes que estamos con nuestro amigo Henry Morbelli. Henry, ¿qué tal? ¿Cómo está? Muy buenos días.
7: Hola, Maruja, buenos días. Hola, Pedro, buenos días. Hola a todos los que me escuchan. También saludar ahí al amigo Levi y a todos pues el equipo que le estaban comiendo como regidores. Bueno, estaba llamando en sí como Henry Morbelista, yo soy gerente de una cooperativa en Azamari. Creo que es la única cooperativa que trabaja en nuestro distrito, ¿no? Y mi llamada era pues en sí para respaldar al señor Levi en esta candidatura que se está presentando para la alcaldía de Mazamari, y por muchos temas que de repente va a haber más tiempo para poder conversar y poder explayarse. Pero directo al grano, que tener en cuenta que la agricultura es el primer eje económico que hay en nuestro distrito, y que lamentablemente muchos candidatos usan esa propuesta, ese tema, ¿no? Como caballita de batalla, y cuando entran, pues lamentablemente no cumplen. Y es un ejemplo claro, el señor Escriba nunca apoyó a la cooperativa en nada. El señor Marcelino, peor, durante sus dos periodos, pues nunca apoyó en nada a la cooperativa, y menos el señor Apolinario, que con él tuvimos varias reuniones en su campaña. Dijo que sí, todo es voluntad política, pero entró al municipio y lamentablemente, pues, ni un sol de apoyo a una cooperativa, ¿no? Cuando están en el municipio te dicen, pues, oye, no, la cooperativa es un ente privado, no, ustedes tienen plata, y siempre buscan pretextos para no apoyar. Y un claro ejemplo, vemos en el CADA productivo durante estos tres periodos actuales que han pasado, pues no hay nada que realizar en la agricultura. No hay nada que valorar en la agricultura. No hay otra organización que esté trabajando, que esté exportando cacao, que esté vendiendo café. No hay nada. Un candidato habla que ha sido presidente de una cooperativa más grande de Mazamari, pero no existe, es totalmente falso, ¿no? O sea, así en su momento, uno, dos años, pero de ahí fracasaron. Fracasaron por justamente los malos manejos directivos, ¿no? Pues en eso quiero hablar con Levi y hacerle un hincapié que la agricultura puede mover la economía a todos los comerciantes, a los agricultores, a los que venden ropa, a los que trabajan en el mercado, a los que venden productos agroquímicos. Entonces genera un movimiento económico, pues, y eso va a ayudar bastante a que el agricultor o el ciudadano más grande de repente pueda mejorar su calidad de vida, ¿no? También mencionar que a todos Manuel Gómez, creo que somos contemporáneos, hay de Santa Rosa Chillari, creo que se ha visto su espíritu trabajador, lo que hace por la comunidad a nivel personal como familia. Entonces creo que hay una buena base y esperamos pues que no nos defrauden, sinceramente, ¿no? Estamos confiando de repente en esta vez en él, queremos apoyarlo y que ese apoyo que hoy está recibiendo de mucha gente que se ve, pues se vea reflejado al momento que él llega a la alcaldía, y pues ahí pueda devolver todo el apoyo moral que la gente ha dado en campo a él, ¿no? Y la forma de volcar por parte de él, yo pienso que debe ser haciendo obras y trabajando conscientemente, pues, y que él, yo pienso que va a pensar a futuro, ¿no? Creo que va a querer de repente ascender en una carrera política, y pues para eso pues tiene que trabajar conscientemente y pues hacer buenas cosas, ¿no?
6: Así es. Bien, muchísimas gracias, amigo. ¿Quién era Henry Morbelli?
1: Está apoyándote Henry Morbelli, muy bien, caramba, has llegado al corazón de Henry.
8: Sí, muy agradecido, ¿verdad? Uh-huh. Hace poco nos han invitado a su cooperativa, hemos podido conversar, compartir y congeniar varios puntos, ¿no? En favor del agro, en favor de la cooperativa. Y eso lo decía hace un momento, si te permite la norma directamente para invertir en el tema de las asociaciones, en el tema de las cooperativas, el 10% de inversión. Si tu inversión es más de 20 millones, o sea, tienes más de 2 millones para invertir directamente en el sector privado mediante plan de negocios, y ahí se pueden implementar maquinarias para para procesar tus productos, ¿no? Tanto uh-huh. del café, tanto del cacao, ¿no? Del plátano, del quión, de la piña y otros, o sea, eso quiere decir que no está ajeno, o sea, las normas están dadas, o sea, eso decir de que no se puede apoyar directamente al sector privado es completamente falso. Se han hecho una bola ahí.
1: Henry está diciendo, nunca me han apoyado ni Walter Esquiva, sí, ni Marcelino Camarena, menos Johnny Apolinario también acá, no me apoya.
8: Y yo desde acá muy muy agradecido, ¿verdad?, con Germán Bolí, muchas gracias por el apoyo. Este equipo va a trabajar al 100% para llevar muchas obras. Y de paso también quiero aprovechar, en este último debate hemos hablado también sobre el tema de la seguridad ciudadana. Ya tenemos ya un espacio, ¿no?, de las cámaras de vigilancia. Uh-huh. Estamos llegando a algunas calles, pero no estamos llegando de repente al 100%. Hay más calles donde se necesita poder hacer control respectivo, y de lo cual también igual nos hemos quedado, ¿no?, adquirir más cámaras de videovigilancia, asimismo también activar a las juntas vecinales para poder trabajar de la mano, tanto municipios, juntas vecinales, y trabajar también con la comisaría de manera conjunta, y todos, ¿no? O sea, hay que ayudar, ¿no? Todos queremos una ciudad segura. Asimismo también hemos hablado por el tema del turismo. Ejemplo, aquí nosotros tenemos que vender una marca, la marca Masamari, así como lo tienen otras ciudades como Tarapoto. Todo el mundo va a Tarapoto, pero no solamente es Tarapoto, van a sus provincias cercanas a hacer turismo.
1: Aquí es lo cerca mismo, nomás, Chanchamayo, Satipo también tiene su marca.
8: Por ejemplo, ahorita lo han uno de Lima dice, ¿no?, me voy a ir a la selva central, y lo único que conocen es Chanchamayo, y se van a Oxapampa y no pasan pues a Satipo, a Masamari. Entonces, de lo cual nosotros como Masamari también tenemos que tener nuestra propia marca, y el tener esa marca, por ejemplo, y quiero realzar, aquí tenemos la comandancia, ¿no?, de los Sinchis, donde se hace paracaídas. Yo recuerdo de niño cuántas veces, y todos los niños emocionados, cuando había paracaídas corríamos, ¿no?, al aeropuerto para ver cómo, ¿no?, esa es la caída, ¿no?, efectivamente.
1: ¿Y hacías tu paracaídas de plástico, no?, con su cachaquita.
8: Claro, pero con su cachaquita, cuando había cachaquito era con piedrita, pero hacíamos con bolsita, acá, hemos crecido, pues, ¿no?
1: Con coronta también funcionaba, de maíz, su corontita.
8: Hemos
1: ahí
8: crecido, ¿no?, en una ciudad donde hemos visto pues paracaidismo militar. Entonces nosotros, por ejemplo, en la fiesta de San Juan, cuando siempre tenemos que vender una marca, en la fiesta de San Juan tenemos que crear un campeonato deportivo de paracaidismo, o sea, paracaidismo uh-huh. deportivo. O sea, qué bonito sería enfocar en el centro del estadio, el paracaidista que cae ahí es el campeón, y todo el pueblo estaría ahí viendo. Es una forma de vender la marca de Masamari. Uh-huh. Y invitas ahí profesionales de otro nivel, de alto nivel, ¿no? Traes extranjeros para convertirlo en un campeonato internacional, un campeonato mundial. Y aquí en Perú no tenemos, en ninguna parte se ha visto. Estoy seguro que
1: no tiene.
8: Exactamente.
1: Satipo no tiene, Pichanaki no tiene, Chanchamayo no tiene, pero nadie tiene paracaidismo.
8: Exacto. Y entonces Masamari nomás, ¿no? Entonces, no, y en la fiesta de San Juan uh-huh. sería un boom, un éxito. ¿Por qué? Porque muchas veces en la fiesta de San Juan prefieren irse a Tarapoto, prefieren irse a Pucallpa, prefieren irse a Tingo María. Pero haciendo, ¿no?, este campeonato, ya no enfocarían el turista, no enfocaría en esos pueblos, sino enfocaría aquí a Masamari, porque todo el mundo quería ver el paracaidismo. Es una forma también de dinamizar la economía la aquí gente, en Masamari y en Selva Central. Sí, ¿por qué? Porque todo, ¿no?, el turista que viene de afuera, como hemos dicho, ¿no?, gasta su platita aquí en Masamari. Y eso también lo tenemos considerado, ¿no?, en nuestro plan de gobierno.
1: Y hay gente que nunca ha visto un paracaidista. Hay gente que nunca ha visto un paracaidista, excepto por la tele, así, pero en vivo nunca han visto.
6: A ver, la última pregunta. Buenos días. Persistente la llamada. Buenos días.
9: ¿Cómo está? Buenos días, señor Marujita. Buenos días, señor Pedro. Bueno, pues saludar aquí al candidato

0: plan de gobierno debemos tener la voluntad política, la voluntad de un ser humano y la voluntad de un buen vecino, la voluntad de un buen hijo. Entonces, eso es lo que creo que le caracteriza al señor Levy Campos, ¿no? Es tener la voluntad y sobre todo la voluntad de servir a Dios y de tener conocimiento que Dios pues provee todo, la inteligencia, la sabiduría y todo ello. Por lo tanto, señora Marujita, señor Pedro, quisiera pues eso recalcar al señor Levy, que tenga toda la confianza, que tenga que se volque todas estas sapiencias para nuestro distrito de Mazamari. Nosotros vamos a tener que apoyarlo, vamos a estar con ello vigilante, vamos a estar con ello de repente ahí mirando, ¿no? Entonces lo que yo le sugiero, lo que yo le pediría es que pues tenga la confianza en Dios, confianza en él mismo, que pues va a hacer las cosas muy bien. Por lo tanto, le sugiero, bueno, le pediría también, pues, ¿no?, que esas virtudes que volque a la población de Mazamari. Muchísimas gracias, muy buenos días.
1: Muy bien.
2: Sí, bonitas palabras, ¿verdad?, de la mamita. Y eso es cierto, ¿verdad?
3: Tienes, o sea, que tener, ¿no?, voluntad.
2: Exactamente, tienes que tener la voluntad, la predisposición de trabajar por tu pueblo. Y eso es lo que vamos a hacer. Por ejemplo, también hemos hablado sobre el tema del ambiente, ¿no? Necesitamos tener pues nuestra propia planta, ¿no?, de residuos sólidos, y hay que trabajar bastante en ello, hay que hacer la gestión respectiva. Asimismo, también hemos hablado de las comunidades nativas. Nosotros vamos a inyectar más del 10%, ¿no?, del Fondo Común de Inversiones exclusivamente para las comunidades nativas, que son más de 2 millones. Vamos a, ¿y quién lo va a administrar? Ya es unidad ejecutora, la gerencia de comunidades nativas. Ellos van a administrar este presupuesto, y de lo cual ahí también está OCAM, ¿no? OCAM es una organización de las comunidades nativas acá, chánicas de Mazamari, la más grande. De igual manera, también está la CARE, CONAP y otros. Entonces, hay que trabajar también de la mano con ellos. Ellos también han pedido, por ejemplo, todas las comunidades nativas tienen aquí un espacio, el Banco Sampari. Nos hicieron llegar también sus quejas, ¿no? De ahí inclusive se han robado ahí varios artefactos, ¿no? Entonces, preocupados, me dicen, no, señor, le pido un favor, el día que llegue esa gestión, nos construya después pues nuestro cerco, ¿no?, de Banco Sampari. Y yo considero de que Banco Sampari hoy en día se está convirtiendo en un atractivo turístico vivencial de las comunidades nativas, donde se promueve pues, ¿no?, la identidad, ¿no?, las costumbres. Inclusive se ha visto donde ahí se vende pues el rico masato, ¿no?, el hinchipao de pescado, el sudado de pescado. Asimismo también se ha visto donde venden pues kushma, ¿no?, también de igual manera
3: pollo canga.
2: Pollo canga y prepara rico, riquísimo. Varias veces fui a comer ahí.
3: Hemos ido un día de curiosidad y nos hemos puesto a comer nuestro hinchipaito de barbón.
2: Sí, riquísimo, ¿no? Y lo prepara muy bien, ahí tienen buen sabor, y siempre tenemos nosotros uno vamos a consumir ahí, y las artesanías, ¿no?, que también están a la venta listos. Entonces ellos con ellos tienen que trabajar de la mano. O sea, el turismo no solamente es puede trabajar para un sector, sino trabajar por todos, por las comunidades nativas. Hay que crear un circuito turístico, ¿no? Pues indicaba de
3: un
2: que
3: corredor,
2: hay que
3: organizar, ¿no?,
2: claro, un corredor, y hay que organizarnos mucho mejor. Aquí en Mazamari hay bastante atractivos turísticos naturales tenemos, pero vas al lugar, no tienes acceso. Entonces es otro problema. Por ejemplo, en Santa Rosa de Chiriay tenemos la catarata del Castillo, pero no hay acceso, sea difícil, y nadie
3: no
2: va
3: camino,
2: por eso.
3: No,
2: y es
3: carretera.
2: Un bonito lugar, es un lugar hermoso. Acá nomás te vas cerquita, ¿no? La catarata, la escondida, Arcoíris, ¿no? Igual no se ha dado, ¿no?, la atención respectiva. Pero nosotros como gobierno tenemos que crear el proyecto, hay que ponerlo en valor, nuestros activos turísticos, pero, y los demás hay que dejarlo al privado. Y aquí en Mazamari hay buenos hoteles con su piscina, inclusive con luces, buenos restaurantes, buenos recreos. Ya se hizo un avance, sino hay que impulsar un poquito más, nada más hacerlo la promoción respectiva. Y justo yo decía, ¿no?, si así como en Concepción por ejemplo, ellos tienen uno creado por el hombre, o como en Brasil, como el Cristo el Redentor. Entonces, creado por el hombre y se ha convertido en una maravilla del mundo. Lo mismo aquí en Concepción, aquí cerca nada más, en nuestra misma región de Junín. Ahí tenemos, por ejemplo, la Virgen. Y todo el mundo va a Concepción ahí para ir a la Virgen, ¿no? Se ha convertido como un mirador. Inclusive al costado ahí tiene sus pasadizos de vidrio, todo. Es una forma, pues, de atraer así al turista.
3: Gente,
2: puedes hacerlo, ¿no?, acá en Mazamari.
3: Ahí hacerlo. Está la mamá Chacocharcas también. Claro, esa mamá, claro. Chacocharcas tiene gente que da miedo.
2: Exacto,
3: oiga,
2: puedes
3: bestia,
2: hacerlo,
3: ¿no?,
2: aquí en Mazamari, crear un atractivo turístico artificial. Si sí lo puedes hacer, creas una shanika gigante y si

0: convierte. ¿Dónde? No hay pues una llánica gigante aquí, aún todavía en el Perú, para hacerlo acá, se hace imponente.
1: Bueno, mira, en Satipo han querido hacer su rondero, pero ya claro, no hay rondero pequeñito, ya.
0: Pues,
1: ¿no?
0: Hay de un metro y medio, 2 metros, ya no hay sentido, porque es más grande. Pues, ¿no? Por ejemplo, tienes ya tus atractivos turísticos naturales en buenas condiciones. Tienes tu atractivo turístico artificial en buenas, ¿no? Ya construido todo. Creas tu concurso, tu campeonato de paraquedismo. Cuando hablamos campeonato es la internacional, la grande, pero a eso también hay varios niveles, ¿no? Varios concursos, se puede ganar de parapente y todo ellos, ¿no? Que hemos conversado acá también con los de San Cristóbal, hay un amigo que hace su parapente. Uh-huh. De lo cual, trabajando así en equipo, toditos, ¿no? Toditos, esta fiesta de San Juan sería la más grande, la más grandiosa, ¿no? A tener el tema de motocross y otros eventos, ¿no? Deportivos emocionantes, con bastante.
1: La pandilla también que ha metido, claro. Nuestra amiga Gloria, ¿no?
0: También es,
1: Gloria,
0: ¿no? Hay un grupo, ¿no? Hay una asociación, ¿no? De turismo. Entonces, hace poco también me reuní con ellos, y ellos también están predispuestos, ¿no? De poder trabajar con la mano de con su alcalde. Y si, ¿sabes qué le digo? Vamos a trabajar de la mano. Y nos hemos reunido. Dijeron, ¿sabes? Nosotros lo que necesitamos es, más bien, cuanto más turistas llegan a Mazamitla, Mari, todos mejoramos su economía. Claro. Ellos mejoran su economía. Claro. Pero otros pueden decir, oye, pero yo que vendo ropa, ¿en qué mejoro? O yo que vendo artefacto, cocina, ¿en qué mejoro? O yo que vendo de repente jugo, ¿yo en qué mejoro? Todos, porque los consumidores llegan a consumir todo. Y si no compran, por ejemplo, un ejemplo, artefactos, porque no se van a llevar de repente artefactos el turista de aquí para allá, pero el restaurante, el recreo, al mejorar su economía, compra pues artefactos, o sea, por eso es que todos mejoramos nuestra economía. Eso se llama pues el dinamismo económico en una ciudad. Entonces, de igual manera también cuando se ejecuta las obras, lo vamos a hacer muchas obras por la administración directa para dar empleo a bastantes población mazamarina aquí, porque es una forma, ¿no? de poder darle un empleo y todos mejoren, ¿no? sus ingresos económicos, y cuando el bolsillo está lleno, cuando hay economía, hay una mejor calidad de vida. Uno tiene una mejor educación, una mejor salud, a sus hijos lo haces profesionales. Entonces vamos a enfocar nosotros bastante en ello. Pero para llegar a ese nivel hay que trabajar pues todos de la mano, hay que unirnos, no solamente dejarlo pues a la autoridad solo, ¿no? Que no dejarlo solo y que haga lo que puede, no, por eso como alcalde hemos hecho un compromiso ya con toda la población. Levi Campos va a trabajar de la mano con sus dirigentes para hacer gestión en Lima. Vamos a presionar, como dice el dicho, el que llora, mama. Uh-huh. Y asimismo también como alcalde, ¿no? Vamos a ser bastante ejecutivo, no va a existir la paseadera. Pues hemos mencionado que también igual en el debate de que por ejemplo viene un dirigente, quiere apoyo, por ejemplo, de cemento para su local comunal o calamina, al toque pase a administración, pase al almacén y entréguese. ¿Por qué? Porque vamos a planificar y vamos a tenerlo ya en stock, listo, en almacén. No va a ser de que no tengamos nada y cuando viene el dirigente a solicitarlo, presenta, vas a oficina, y al final pasó 2, 3, 6 meses, 1 año, y al final le dice no hay presupuesto. O sea, no hay sentido, pues no.
1: Señores, esa es la ventaja de tener un alcalde joven, con bastante fuerza, voluntad, querer gestionar, tocar las puertas, salir de viaje, ir por aquí, buscar y así se hace, como dices, con los dirigentes, se hace patria, pues, Levi.
0: Sí, efectivamente, y a eso también agregar las obras también, algunas obras también se va a hacer por contrata. Entonces, tiene que ser también mazamarinos, pues hay que trabajar con el empresariado mazamarino, claro, aquí claro. Hay bastantes empresarios en Mazamaria que tienen su solvencia económica, pero muchas veces a veces lo han dejado de lado, no han preferido traer pues, empresas que ejecutan ahora, pero de otras ciudades, ¿no? De Lima, del norte, ¿no? Y así se han embanderado acá, se han embolsillado la plata y ni siquiera han gastado la plata acá, se han llevado a otra región. O sea, Eso no dinamiza para nada la economía.
1: Es una mala costumbre que ha habido. Acá ha habido eso, sí,
0: sí, tiene razón, ha existido. Tiene entonces, razón. De lo cual, eso no vamos a cometer ese error. La prioridad va a ser trabajar con los empresarios, los microempresarios, con los negociantes aquí pues, del mismo distrito de la zona urbana de Mazamari.
1: Qué bueno, señores. Levi Campos es el campeón en el debate.

0: Bien, señoras y señores, 7:59, escuchando muy atentamente a Levi Campos de Renovación Popular, señoras y señores. Adelante, Maruja, creo que vamos a ver.
1: Sí, amigo Levi, muchísimas gracias y una vez más por estar en nuestros estudios de la radio y decirle, pues no, de repente más adelante vamos a seguir conversando. Yo sé que va a seguir caminando por los centros poblados, por las comunidades nativas, y de todas maneras vamos a estar recibiendo nuevamente su visita. Levi, muchísimas
2: sí,
1: gracias.
2: Muy agradecido, así a Maruja, Pedro, también ¿no? al gerente de la emisora Radio Swing, Erickson, ¿verdad? Muchas gracias, ¿verdad? Por el espacio respectivo. Muchas gracias que mediante no esta radio hago llegar pues, mis propuestas a mis hermanos, ¿no? De las comunidades nativas, a los hermanos pues agricultores, comerciantes, transportistas y a todos, ¿verdad? Vamos a trabajar de la mano con ellos. Levi Campos, como dije, siempre va a estar con ustedes, al servicio de ustedes. Muchas gracias y que Dios me bendiga al pueblo de Masamari.
0: Ok, Levi, tienes que informar al pueblo masamarino. Gracias, cerramos el contacto con Levi Campos.

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0: Hola, ¿qué tal? Mi nombre es Jonathan Paredes, locutor comercial. En la actualidad tengo 18 años ya en el medio de la comunicación. En esta ocasión aprovecho para mandar un saludo muy grande al equipo de prensa de mayor sintonía rompiendo los esquemas de la radio. En la dirección, mi gran amigo Pedrito Vélez y la coordinación general, por supuesto, de Marujita Lara. También aprovecho para enviar un saludo especial para Erinson Lazo en la gerencia general. Mis amigos de prensa popular, el sistema de noticias que nunca se detiene. Desde Lima, Perú, les envío un fuerte abrazo y les deseo todos los éxitos del mundo. Así que a seguirla rompiendo, a seguir llevando la información de último momento y por supuesto con ellos. Solo aquí, en Prensa Popular. Primer lugar en sintonía desde Radio Swing. Saludos, abrazos y éxitos.
1: En Radio Swing, esta es la hora. 8:12.

0: 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En Radio Swing, esta es la hora. 8 y 13.
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0: Así nacen muchos políticos. La parábola del burro muerto. La sociedad tiene una adicción enfermiza a las promesas fáciles, a los atajos mágicos y a los salvadores carismáticos. Vivimos esperando que alguien externo, ya sea un político, un gurú o un líder, venga a resolvernos la vida por arte de magia. Y es exactamente esa desesperación e ingenuidad la que alimenta a los manipuladores más grandes y peligrosos del mundo. Te voy a contar una cruda fábula sobre un fraude perfecto que te va a dar una bofetada de realidad sobre tu propia complicidad en los engaños que sufres. Un hombre calculador llamado Eduardo le compró un burro a un anciano por 5.000 soles. Al día siguiente, el anciano le confesó que el animal había muerto durante la noche y que ya se había gastado el dinero. Eduardo no hizo un drama ni se puso a llorar. Con absoluta frialdad, le exigió el cadáver del animal. ¿Para qué lo quería? Para rifarlo. Eduardo imprimió 500 boletos y los vendió a 20 soles cada uno, prometiendo un animal de carga de primera calidad a precio de regalo. Recaudó 10.000 soles en tiempo récord. Cuando se hizo el sorteo y el ganador fue a reclamar su premio, se topó con el cadáver. Eduardo, fingiendo sorpresa, simplemente se disculpó, le devolvió sus 20 soles al ganador y se guardó los 9.980 soles de ganancia limpia. Ninguno de los otros 499 participantes se enteró de la verdad. Solo pensaron que no habían tenido suerte. Fue el fraude perfecto. La historia cuenta que Eduardo creció, aplicó esta misma táctica a gran escala y se convirtió en político. Llegó a ser alcalde, congresista y gobernador. Se hizo asquerosamente rico usando el dinero de todos y sin producir absolutamente nada. ¿Cómo lo logró? Porque entendió una regla oscura de la psicología humana. Siempre habrá una multitud de ingenuos dispuestos a pagar por una ilusión barata. Y lo peor de todo es que Eduardo sigue encontrando burros muertos para rifar y la gente hace fila para seguir comprándole los boletos. En la vida real, los Eduardos están en todas partes. Son los políticos que te prometen el cielo sin decirte cómo lo van a pagar, los estafadores de internet que te venden riqueza sin esfuerzo, o las personas tóxicas que te juran que van a cambiar. Pero aquí viene la verdad que te va a destrozar el ego. El problema nunca ha sido el estafador. El estafador solo hace su trabajo. El problema eres tú, que le sigues comprando el maldito boleto de la rifa. Hay una máxima brutal que debes grabarte a fuego en la mente hoy mismo. Un pueblo que elige, defiende o justifica a corruptos, ladrones y mentirosos, no es una víctima, es un cómplice absoluto. La lección final: deja de regalar tu confianza, tu voto y tu dinero a gente que solo te vende humo. Despierta tu sentido común. La ignorancia voluntaria tiene un precio altísimo que terminarán pagando tus hijos. Si te ofrecen un burro de 5.000 soles por solo 20, ten la certeza de que el animal está muerto. Si a partir de hoy vas a abrir los ojos y dejarás de ser cómplice de los manipuladores, comenta despertar.
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2: 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Muy interesante, señores. 8 de la mañana con 17 minutos. Son 14 días ya del mes de septiembre. Ya casi hemos llegado a la quincena de este mes. Falta muy poco para estas elecciones. Y no regales tu voto. Así es. El voto del pueblo vale oro, señores. No estés regalando voto porque me regaló un polito, porque me regaló su banderita, porque me regaló la moto, me regaló la furgoneta, señores. Ese voto tiene validez. Simplemente no regale su voto y va a ver usted cambios en el mundo, sobre todo en nuestro distrito de Mazamar, y muchos cambios, señoras y señores.
3: La política no es para trepadores, no es para ambiciosos. La política es para servir al pueblo. La política no es para trepadores, no es para ambiciosos. La política es para servir al pueblo. No es para...
2: Así es para servir al pueblo y hay que trabajar por el pueblo, señores. Por eso tiene que elegir usted bien. No esté eligiendo cualquier cosa, ¿no? Y al final de cuentas ellos solo se benefician y el pueblo no. Tiene que trabajar por el pueblo y para el pueblo. Vamos con la última hora de programa Prensa Popular en su edición final también de las elecciones municipales 2026.
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0: Vamos con una noticia lamentable. En algún momento hemos hablado de esta noticia, señoras y señores, sobre la desaparición de un joven que ya más de 10 días ha desaparecido, ha salido de su casa de Satipo, se ha ido con destino aventureramente, ha tomado su moto y se fue pues a Pichari. Ha llegado a Pichari, no sé si en el camino lo han interceptado, pero vamos con la nota policial que nos alcanza. La Policía Nacional del Perú, que dice, más de 6 semanas sin noticias, mantiene en angustia a los familiares de Jim Valverde Cárdenas, de 24 años, conocido como El Zorrito, quien habría salido de la provincia de Satipo con destino hacia Pichari y permanece desaparecido. Marujo, vamos ampliando esta información que nos alcanza la Policía Nacional inmediatamente para nuestro medio periodístico en sintonía.
1: De acuerdo con el testimonio de sus familiares, Jen emprendió el viaje el pasado sábado 1 de agosto y se trasladó a bordo de su motocicleta.
0: Mientras tanto, durante los primeros días, el joven mantuvo comunicación con sus allegados. La última comunicación se produjo el 10 de agosto mediante mensaje de WhatsApp, cuando informó que se encontraba en la ciudad de Pichari. Desde ese momento, sus familiares dejaron de recibir mensajes hasta el día de hoy, llamadas o cualquier otra información sobre su ubicación. ¿Qué pasó con este joven de Satipo?
1: Los días sin comunicación alguna han generado preocupación entre los familiares, quienes temen que haya podido ocurrir alguna situación durante su permanencia o desplazamiento por la zona.
0: Entre tanto, esta situación, sus familiares le realizan un llamado a la población satipeña de Mazamari, Pangoa, sector Pichari, localidades cercanas, para que brinden cualquier información que pueda ayudar a la ubicación de Zorrito.
1: También solicitan que pues no hayan tenido contacto con Jen después del 10 de agosto. Comuníquese en el dato de sus familiares o a las autoridades correspondientes.
0: La denuncia ya está en la Policía Nacional a nivel regional sobre la desaparición de este joven. ¿Qué habrá pasado, oiga? No queremos pensar lo peor, pero ahí está la foto. Miren, nos alcanzan la fotografía. También ya la noticia salió a nivel de la Policía Nacional, señores, en el diario oficial de etiqueta roja, donde vemos al Zorrito pues en una moto de color negro. Ha salido con su moto, aventurarse, no sé, trabajo, enamorada, cuál sería el motivo de su viaje, que hasta el día de hoy ya son más de 10 días, Maruja, que no llega pues este joven, 10 días desaparecido. No creo que pensemos lo peor, ¿no?
1: ¿Qué pasó? Pueda, si por ahí de repente
0: te lo han matado,
1: no,
0: ya
1: lo hayan visto, de repente no, en algún lugar deben comunicarse inmediatamente con la familia. Y digo, siente que la familia está desesperada buscándolo, señoras y señores. Vamos con otras informaciones, estimados oyentes. Bueno, el último fin de semana hemos tenido vientos, lluvias acá en nuestro distrito de Mazamari, así como acá también hubo, estimados oyentes, en el sector de Huánuco. Vientos huracanados han dañado viviendas, techos de instituciones educativas, además cultivos. Un fuerte ventarrón golpeó el distrito de Pucallacu, en Huánuco, dejando decenas de casas sin techo y gran número de personas afectadas. El fenómeno también destrozó el techo de 3 aulas en el colegio de la zona y arrasó con unas 50 hectáreas de cultivo de plátanos, además de no derribar varios árboles. Ante esta emergencia, personal de gestión de riesgo y desastre de la municipalidad realizó inspección y tanto de la zona urbana como sectores alejados para verificar los daños, para hacer plantón de las, ¿no?, un padrón de las familias y coordinar la entrega de ayuda humanitaria. Se ha mencionado que pues no, esta temporada de lluvias, de vientos, va a ser con mucha fuerza. Por eso alertamos acá en nuestra zona también a todos nuestros amigos agricultores que pues no, por lo menos los techos de su vivienda tienen que estar bien clavaditas, bien aseguradas, porque en algún momento va a venir unos vientos huracanados que no nos va a gustar, que van a ser afectados. Sí, este fin de semana hemos tenido una lluvia muy fuerte, pero muy fuerte en nuestro distrito de Mazamora, cosa que hay algunas viviendas que han sido inundadas, nuestras pistas y veredas parecieran que fueran unos ríos, unos distintos riachuelos ya prácticamente, porque la lluvia afectó realmente también a todos nuestros amigos, señoras y señores agricultores, que algunos sectores pues se han dejado, ¿no?, de barro, de lodo. Y acá en nuestra zona, igualmente, todo este sector de Primero de Mayo, consecuencias terribles, algunas casitas que han sido inundadas, distinguidos oyentes. Así que Senami está pronosticando que este invierno va a ser muy crudo, así que alertarnos y a prepararnos.
0: Vamos con más noticias. Más vale estar prevenido antes que lamentar.
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0: Bueno, realmente en este debate me ha causado risa también, porque habían ahí candidatos que no saben hablar. No se le entiende nada, señores, no saben hablar. ¿Qué pasa con ese candidato que no sabe hablar? Oiga, y no le entendimos nada, señor. ¿Qué habrá dicho? No sé de qué enfermedad no tendrá, porque no es un candidato sano. Es un candidato que está enfermito, porque no se le ha entendido en absoluto nada. Nada. Yo no sé qué habrá dicho, qué habrá propuesto, cuál habrá sido su intención de querer hablar, pero no pasó nada, señores, con este candidato. Es una pena también no saber hablar. Y así quiere ser alcalde, oiga. No, pues, no joroben. ¿Qué cosa creen? ¿Que Masamari qué es? ¿No? Gente de inútil, ¿qué cosas tenemos acá? Somos gente inteligente. Masamari debería tener candidatos arraigados, buenos. A ver, candidatos que sepan expresarse, señores. No conocen en absoluto nada. Cero a la izquierda esos candidatos. Es una pena que engañen así a la población. Yo no sé cómo lo han puesto ahí, digamos, en su grupo. Porque me imagino que para tener para estar en el grupo tiene que ser un líder, por lo menos un líder que hable, que se deje entender con la población, señores. ¿No? Nada, no se le entendió. Y ahí terminó todo. Y fue todo eso de ese candidato que nos ha dado pena. Pero también quiero felicitar, ¿no?, candidatos que sí han hablado bien, han dado muy buena propuesta, ¿no? De felicitarlos también. Lógico, ya Masamari estará tomando en cuenta. Se ha podido apreciar por las redes sociales. En fin, señores, saquen ustedes sus propias conclusiones. Hay que sacar las conclusiones. 8:32, vamos agradeciendo los pollos más ricos, doradito por fuera, jugoso por dentro. 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
0: Así es, Maruja. Bueno, nos ponemos las pilas. Sigue el programa hasta las 9 de la mañana. Tenemos visita. ¿De quién estamos hablando? A ver, nos está visitando Centro de Salud, pero qué especialidad. Vamos, en todo caso, a escuchar la participación también de los responsables, en este caso los responsables del Centro de Salud. Buenos días, doctor, ¿con quién conversamos?
3: Bien, buenos días, soy el psicólogo Edson Arancibia Villar,
0: ¿no? Psicología.
3: Una oportunidad más de poder estar aquí, ¿no? Justamente hoy día pues hemos venido para tocar un tema muy importante, que viene a ser la prevención del embarazo adolescente, ¿no?
0: A ver, Maruja, vamos entonces, voy viendo quién está tocando la puerta.
1: Sí, a ver, vamos con la prevención, a ver qué tal, cómo está una vez más. ¿Quién nos puedes comentar con esta prevención, cómo se tiene que prevenir especialmente los adolescentes? ¿Qué es lo que tiene que hacer?
3: Bien, si bien es cierto, como centro de salud nosotros estamos a cargo de trabajar con diferentes etapas de vida, ¿no? Uh-huh. Y una etapa importante es el área de la etapa de la adolescencia, ¿no? Que ya es una etapa de cambios cognitivos, comportamentales, ¿no? Uh-huh. Y que muchos jóvenes también están en esta etapa en riesgo de las primeras experiencias sexuales, ¿no? y al no tener conocimiento, ¿no?, o la protección debida, justamente se llega a suceder esto, ¿no?, el tema de los embarazos adolescentes.
1: No deseados, muchas veces de ellos no deseados porque pues frustran su vida.
3: Claro, frustran su vida y muy aparte de eso que un adolescente no tiene la madurez emocional, uh-huh, mental, laboral, económica para poder criar una nueva vida, ¿no? Porque uh-huh, es asumir una responsabilidad bien grande.
1: Y de por vida, no es que un momentito nomás, un añito, unos meses y después ya nuevamente, no, es este por vida porque no, los hijos creo que como padres hay que ser responsables de poder siempre estar atendiéndole en sus necesidades. ¿Qué es lo que tiene que hacer el padre de familia para que el hijo o la hija no caiga en esta situación de un embarazo no deseado o un embarazo prematuro?
3: Claro, una parte importante viene a ser la formación, la educación, la supervisión constante de los padres, ¿no?, hacia uh-huh, los hijos, ¿no?, menores o que estén en esta etapa, ¿no?
1: Ya.
3: Y también otra de las acciones importantes también sería, nosotros contamos con el área adolescente y joven, contamos con el área de planificación, ¿no? Si de repente como padre o madre yo no tengo los recursos para poder hablar con mi hijo, con mi hija sobre estos temas, me refiero a recursos, a los conocimientos, perder la vergüenza, ¿no?, los tabús que muchas veces hay en la familia para hablar de sexualidad, ¿no? Tenemos a profesionales capacitados en el centro de salud que nos van a asesorar en esta etapa, ¿no? Incluso también nosotros como estrategia salud mental también entramos, ¿no?, parte de esta atención integral para que los adolescentes también puedan tener un mejor proyecto de vida y concretarlo, ¿no?
1: Entonces lo que tiene que hacer el padre de familia es llevar a nuestro centro de salud de repente, porque muchas veces en casa siempre hay ese tabú de que un poco de vergüenza, especialmente los padres o las madres a los hijos, pero en esta oportunidad creo que ya a estas alturas los hijos ya tienen, no, están muy despiertos, porque quien no tiene un celular y se ven muchas cosas, y por institución muchas veces ahí empiezan a auscultar los jóvenes de 13, 14 años y están en una situación de repente que papá quiere hablar pero el hijo ya sabe más de repente que el papá, porque no de repente físicamente sino no por no el tema del celular.
3: Claro, justamente en vista de que por los medios de comunicación se sexualiza mucho a los jóvenes, ¿no? Por eso ahora a la edad más temprana, más o menos cada vez es la edad es más temprana para despertar la sexualidad por la influencia de los medios de comunicación, ¿no? Pero justamente frente a esto, ¿qué hacer? Pues si es que yo desconozco, ¿no?, o no tengo las herramientas, ¿no?, los recursos, justo lo que mencionaba, puedo buscar una consejería profesional.
1: Exactamente. Vamos a conversar con nuestra amiga, la otra profesional que está también a nuestro costado, para saber de qué especialidad vamos a hablar. ¿Qué tal? ¿Cómo está, amiga? Muy buenos días.
4: Buenos días a toda la población que nos viene escuchando. Yo soy la obstetra de la unidad de adolescente. En especial vine a hacer una invitación para este 22 y 23 de septiembre, que se está realizando actividades por la Semana de la Prevención del Embarazo Adolescente. El día 22 estamos realizando concursos de talento y el día 23 habrá un cine, en este caso en el Coliseo.
1: Uh-huh. Entonces, qué bueno, ¿eh? Qué bueno que también han aprovechado, han pensado de esa manera ver, pues, ¿no?, esta fecha muy importante que es el Día de la Juventud, el día 23. En ese sentido, se está llevando un cine, ¿no? Se está llevando
4: un cine.
1: Y el ingreso es totalmente gratis.
4: Totalmente gratis a todos los adolescentes de 12 a 17 años.
1: De 12 a 17, nada más que adolescentes.
4: Nada más que adolescentes.
1: Nada más que adolescentes. Caballero, ¿usted qué nos podría hablar acerca de esta invitación?
3: Nada, de igual manera, ¿no? A repetir la invitación, ¿no?, a toda la población que quiera de repente hacer actividades fuera, digamos, de lo cotidiano, ¿no?, de la rutina, y qué mejor que hacer actividades, digamos, que nos puedan enseñar algo, ¿no?, que nos puedan dejar algún aprendizaje, ¿no?, o que nos puedan servir de repente como herramienta, ¿no?
1: Claro, sí. Un aproximado, de repente tiene una estadística su persona de que no, cuántas jóvenes, especialmente las señoritas, hay una estadística de embarazo. Es un porcentaje.
3: A ver, no, ahorita nosotros como estrategia más o menos, lo que vienen a hacer cuando un adolescente
1: se ha reducido o se ha aumentado.
3: Está en incremento.
1: Está en incremento.
3: Sí.
1: Pese que no estaría bajando una estadística, entonces se ha incrementado. de repente las edades 13, 14, 14 años.
3: Sí, 14, 15, 16, 17 años, que se encuentra en el rango de la adolescencia.
1: Ay,
3: ¿no?
1: Dios mío, bueno. Pero de todas maneras, acá los responsables también jugamos un rol muy importante, es papá y mamá, porque sí. De aquí, de casa, sale pues muchas veces a que tener esta comunicación, hablar no abiertamente, sin tabú y decirle las cosas como son, porque es de por medio una responsabilidad traer un hijo.
3: Claro, es un tema netamente ligado a la crianza. No depende mucho, como le digo, de la supervisión de los padres, ¿no? Por ejemplo, hay muchos padres que sí viven con sus hijos, pero son ausentes, ¿no? Uh-huh. ¿En qué sentido? ¿No? Se dedican a trabajar y no hay tiempo para, ¿no?
1: Fiscalizar, para los hijos, para ver la familia, ¿no? Qué está pasando en la casa. Claro, no hay un diálogo realmente con los hijos y eso es muy importante, claro. El diálogo, la comunicación y saber quiénes son los amigos o las amigas de nuestras hijas, dónde andan, quiénes son, porque muchas veces a casa llega una mansa palomita o todo un angelito, llega ese jovencito excelente, pero en la calle se transforma.
3: Así es, ¿no? Justamente el tema, ¿no? De los recursos de los padres, ¿no? Que a veces piensan, ¿no? Que ya yo trabajo, cumplo con la parte económica y delego toda la responsabilidad o la carga familiar a la madre, ¿no? Uh-huh. Y cuando sucede algo, el culpable es la mamá y como yo trabajo, yo no sé nada, ¿no? Entonces,
1: tampoco
3: es
1: tiene
3: bien
1: que ser.
3: Clara, ¿no? La ausencia marcada o viceversa también, ¿no? Uh-huh. Hoy en día, por ejemplo, lo que se ve frecuente también es el tema de las separaciones, ¿no? La separación es algo ya cotidiano, es algo muy normal, ¿no? Que a la larga pues no se evalúa cuáles son las consecuencias que va a tener en los hijos, los efectos, ¿no? Porque sí hay una influencia, ¿no? Es muy diferente la crianza de un hijo que tenga ambas figuras paternales a que solo tenga la figura bien de mamá o de papá.
1: Y eso.
3: Entonces, porque ambos cumplen una función, ¿no? Algunos dicen, yo soy mamá, papá, eso es... No es así, ¿no? Tanto padre como madre cumple una determinada función y enseña algo al hijo, ¿no? En este caso al adolescente, ¿no? Uh-huh. Y el tema también esto va a tener un gran impacto. Imagino que en las estadísticas posteriores a la sociedad vamos a ver qué impacto se está teniendo.
0: Mientras el hijo viva en el techo del padre, el padre tiene toda la potestad de poder hablar con el hijo y decirle las cosas claras. Porque hay hijos que viven en la casa del papá, en la casa de mamá, y son hijos voluntariosos, hacen lo que les da la gana, ¿no? Llegan tarde, no ayudan en la casa, no, ni siquiera limpian su cuarto, y por último, ni siquiera quieren lavar su calzoncillo, no quieren lavar sus medias, y quiere que la haga todo la mamá, ¿no? Y encima pide propina, sale a la calle y no se sabe dónde está hasta ciertas horas de la noche. Entonces yo creo que, señores, como dice acá el doctor, el psicólogo, es momento de comunicarse, bastante diálogo con los hijos, hay que dialogar con los hijos. Si el hijo está estudiando, qué bien, hay que felicitarlo, porque la mejor herencia, la única herencia que le pueden dejar los padres a los hijos es el estudio, nada más. No esté pensando en el carrito, en la chacrita, en la casa que me va a dejar mi papá, mi mamá. Señor, déjenlo vivir normal, a los viejitos tranquilo, apoyen, ayuden en casa a los hijos, hay que decirle las cosas claras. No, termina de almorzar, lava tu plato, hijito, lava tu plato, tiende tu cama, ve haciendo el aseo de la casa, va lavando tu ropa, ahí tienes tus jeans, tus camisas, tus casacas, deja todo limpio porque no tienes una sirvienta en la casa, pues. Es que a veces a la mamá la toman de sirvienta, tiene que hacer todo la mamá, y la mamá te encerranía, dice, todo hago yo, dice, nadie me ayuda en esta casa, la hija con su celular, el hijo en la calle con su celular. Y señores, viven una vida desorganizada. Creo que eso tenemos que cambiar, ese aspecto de vida. Y yo creo que está muy bien este tema, Maruja. Está muy bien este tema.
1: Bueno, efectivamente, está muy bien. A ver, con el otro extremo, ¿qué nos puedes mencionar? ¿Algo más de reflexión a los padres, a los adolescentes? ¿Qué podrías mencionarle?
4: Sobre el tema de los adolescentes, principalmente hacemos la invitación para que vengan lo que es a adolescentes, ya que es un área diferenciada y que también mencionan que cada institución tiene un servicio diferenciado de adolescentes, y es ahí donde ellos vienen y nos cuentan lo que sucede, lo que pasa en su día a día, y eso es todo.
0: Claro. Ahora, las señoritas adolescentes tienen hijos para que críe la mamá. A la mamá la ponen de muchacha, de sirvienta. La mamá está cuidando hijo ajeno, que no tiene nada que ver la pobre mamá. Y a veces le echamos, no es la adolescencia, decimos, no es la adolescencia. Muchas veces es la irresponsabilidad, porque acá vienen las obstetras a hablar. ¿Y qué dicen las obstetras? Señoras, hay tantos métodos ahora para cuidarse y no hacer hijos, ¿no? Entonces no estar haciendo hijo para que la mamá esté cargada en su espalda, para que la mamá tenga que estar ahí perjudicada a la madre.
1: Una vez más, a ver, para nuestro amigo, para finalizar, ¿no? Acerca de los horarios que se puedan acercar los padres o los hijos, ¿tienen que acercarse juntamente los dos o el hijo solo puede acercarse?
3: Todo menor de edad siempre tiene que estar acompañado de algún adulto, ¿no? Ya sea papá, mamá, ya, o algún apoderado, cuidador, ¿no?
1: Ya.
3: No, bueno, en sus horarios de atención, como ya les hemos mencionado, ¿no? A partir de las 7 de la mañana, ¿no? Hasta la 1 y luego de 1 de la tarde a 7 de la noche. ¿No? También se cuenta con un número de para poder sacar citas en línea también, ¿no? Y que a veces ya lo pueden hacer directamente, te dicen la hora de tu cita y puedes recibir tu atención. Pero aquí el punto es asistir, ¿no? Acudir, ¿no? Buscar la ayuda, ¿no? Generalmente nos hemos acostumbrado a poner excusas, ¿no? Como le decía, ¿no? Frente a este problema del embarazo adolescente, cuando sucede, los padres tienden a poner excusas, ¿no? Culpa de la mamá, de la papá, que yo le he dado, que yo le toque, que en el colegio, ¿no? Pero jamás asumen, ¿no? Y sabemos legalmente que todo menor de edad es responsabilidad directamente de los padres, ¿no? Es un tema incluso legal, ¿no? Entonces, por eso cuando viene con el tema del embarazo adolescente, siempre no hay corresponsabilidad de los padres, ¿no?
0: Claro, también, y un mal comportamiento también, perdón, la falta de confianza entre padres, claro, padre e hijo, ¿no? Porque a veces la hija no le cuenta lo que está pasando con el ¿no? La hija no le cuenta a la mamá qué está pasando con ella. Pero si hubiera esa comunicación mucho más fluida, estoy seguro de que se evitarían los embarazos, ¿no?
1: Se evitaría, como dice también, la educación de la niñez influye bastante.
3: Claro, el tema de la desobediencia de un hijo, ¿no? Como dicen, no respetar las normas, las reglas, ¿no? Es justamente viene desde la niñez, ¿no? Y justamente los padres ahí cuando no corrigen, no ponen los límites claros, ¿no? O no hacen que los hijos tengan proyección, ¿no? No se aumenta esa motivación en ellos de creerse de que pueden lograr más cosas, pueden mejorar su calidad de vida, pueden llegar a estudiar algo, pueden emprender algo, ¿no? Sino se romantiza mucho la pobreza, ¿no? La miseria, ¿no? Por ejemplo, esta frase bien común, ¿no? De que el niño viene con un pan bajo el brazo. Sí, pero no solo necesita pan, necesita leche, pañales, medicina.
1: De todo,
3: enferma,
1: y
3: ¿no?
1: ya es una...
3: Oportunidades también, porque si no va a crecer frustrado y renegado. Entonces son muchos factores.
0: Qué terrible, ¿no? Si nos ponemos a pensar bien, esto es un caos, sinceramente.
3: Es un problema grave.
0: Es un problema grave, ¿eh? Muchas veces la juventud lo toma así, a la ligera, y cree que la vida es bonito. Cree que es bonito cuando se hace caso, pues, todo lo que los padres a veces indican. Qué bueno, las redes sociales nos dicen, muy buen tema, señores, felicitaciones, dice, este tema se debe hablar bastante, sobre todo aquí en nuestro distrito de Masamari, que estamos viendo mucha gente joven.
1: Siempre se dice que en la selva los jóvenes, especialmente las señoritas, tienen, ¿no? Familia, forman familia de muy joven. Entonces, ante ello, pues no siempre acá en la selva central somos marginados en ese sentido. Por sí, eso es momento de que nosotros como padres deberíamos estar conversando. Si en casa tenemos adolescentes, en casa deberíamos estar conversando y desde la niñez corregir para que no más adelante también ese jovencito, ese niño tenga pues no que obedecer a papá. Así es que desde muy pequeño no hace caso, entonces corregirlo ya de adolescente va a ser mucho más fatal.
3: Así es.
0: Eso trae consecuencias, ¿no? A la larga va a traer consecuencias porque no vale engreír mucho al niño.

0: faltan el respeto a su mamá, gritan a su mamá, le insultan a su papá, no respetan a la familia y total es una trifulca lo que ocurre ahí, eso es una trifulca. Bien, doctores, realmente felicitarlos a ustedes también por este tema, porque Masamari necesita vivir en un clima de paz, necesita vivir en un clima de organización y creo que ustedes son los llamados, los indicados, ¿no? Han estudiado, conocen toda esta materia y qué bueno que lo transmitamos a la población que nos está escuchando también, Maruja. Qué bueno que se tenga que transmitir esto.
1: Sí, muchísimas gracias por visitar a nuestros estudios de la radio, doctor. Muy buenos días. Gracias. ¿Algo más que tenga que mencionar?
2: Reiterar la invitación, ¿no? Para este 22 y 23 de septiembre a todos los adolescentes y más que nada es una semana de prevención del embarazo adolescente. Uh-huh. Eso es todo.
1: Muchísimas
0: bien,
1: gracias.
0: Correcto, hemos entendido. Gracias.

0: Bien, nos está llegando una invitación radial impactante, dice Masamari. 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Y creo que es bueno apuntar a la salud, es bueno hablar de la salud también, así como hablamos de política, tanto hablamos de política, ¿no? 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
0: Vamos con más información, señoras y señores. Estamos dando toda la información. Ah, chachay, ya se vienen las elecciones. Uno solo ganará. Pero no se sabe quién ganará, pues, no se sabe. Esta bola mágica todavía no prende, falta leña, porque se tiene que ya más o menos calcular, faltando no una semana, así ya se va viendo más con claridad. El pueblo tiene la última.

0: La palabra. Así que ahora la población está tomando, como se dice, cuerpo, el pueblo está tomando responsabilidad. Después no lloremos, señores, después vamos a llorar moco tendido, ¿va? Así es, porque después van a ir a llorar al río Mazamar y cuando no ganan van a llorar. Así que piénselo dos veces, señores, con lo que va usted a emitir su voto. Voto responsable tiene que ser, ¿no?
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0: Más de 101.000 chiuchis, oh, jovencito, pues, chiuchilla dicen por eso, chiuchilla van a votar por primera vez. Cantidad de chiuchis van a votar, señores, más que viejos, ¿ah? Más que viejos hay 101.000 jóvenes que van a votar por primera vez. Estos jovencitos tienen que ser orientados, ¿no? Mamá, papá tiene que orientarle, porque a veces los jóvenes no tienen nada en la cabeza. Yo no sé qué materia tienen en la cabeza, ¿no? Una materia rara tienen. Entonces, cualquier cosa van a hacer los jóvenes. Son 101.000 jóvenes que van a votar por primera vez, señores. Bueno, pues el hombre maduro ya sabe por quién votar, ya piensa dos veces, ya tiene ya por lo menos la filosofía de política, ya sabe qué cosa es la política.
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0: Entonces, así nomás no se da el voto. Así nomás no se tiene que negociar el voto, señores, con nadie. Con nadie. Por eso este programa identifica a todos los candidatos, da oportunidad a todos los candidatos, señores, quienes han venido acá: Henry, el Chino, Marcelino, Levi, ¿no? Entonces, aquí no estamos direccionando, es decir, vota por favor por este candidato, vota, tienes que votar por este candidato. No, manan cancho. Aquí no nos atrevemos a querer al pueblo engatusar con mentiras, con engaños, ¿no? Mentiras, engaños, que este es el mejor, que este sí sabe, dicen, señores. Eso ya no es tener neutralidad, eso ya es ser un programa comprado. Y nosotros no estamos vendidos a nadie.
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0: Así estamos mejor, señores. Tranquilo nomás, ¿no? No, porque no podemos vender cebo de culebra al pueblo, señores. Vamos con esta estadística. Concentra la mayor cantidad de nuevos electores con 41.000. A ver, la estadística, por favor. 41.448 ciudadanos que ejercerán por primera vez su derecho de voto en las próximas elecciones regionales y municipales 2026. Aquí hay peligro de estos jóvenes, porque a los jovencitos los engañan, pues, ¿no? Hay algunos jovencitos medios que se pueden dejar engañar, ¿no? Pero hay otros jóvenes también que son serios, pues ya piensan bien con la cabeza fría y no regalan su voto a nadie. Un total de 101.383 ciudadanos de Junín van a votar por primera vez, incluido la selva. Cuando dice Junín, estamos incluidos en la selva por primera vez en las elecciones regionales y municipales 2026. Tras haber cumplido o estar por cumplir 18 años hasta el 4 de octubre, según informó la Oficina Nacional de Procesos Electorales, ONPE, del total 51.653 son varones y 49.730 son chinanis, ¿no? Chirámpari, 51.653 son chirámparis y chinanis son 49.730. Estoy hablando de varones y mujeres. En ese sentido, ya la Oficina Nacional de Procesos Electorales, ONPE, ya tiene esta estadística, señores, en la región Junín. La ciudad más grande concentra la mayor cantidad de nuevos electores con 41.448, seguido de Satipo, acá está. Vamos a hablar de la provincia de Satipo con 19.991 chiuchis ahí en Satipo, señores, provincia. Ahora, incluido Masamari, incluido Pangoa también. Hay 19.091 en la provincia de Satipo. Cuando dice provincia, está hablando de la cabeza. Y luego vienen sus distritos chiquitos, ya viene Yaya, ya viene Masamari, ya viene Pangoa, etc. Chanchamayo tiene 13.618 jóvenes. En la jurisdicción de la OTPE, que comprende 16 distritos y 7 centros poblados, destacan, ahí está Huancayo distrito con 8.939 nuevos electores. Chilca con 7.020, que es el distrito más grande que tiene Huancayo. Así lo anunció la jefa de la OTPE Huancayo, Mari López, señores. Esta por primera vez, esta primera experiencia electoral representa una oportunidad para que los jóvenes conozcan sus responsabilidades, ojo, sus responsabilidades, y se informen antes de acudir a las urnas. Que no te engañen, que no te vendan cebo de culebra, jovencito. Señaló López, quien también explicó que los ciudadanos que cumplan 18 años hasta la fecha de las elecciones podrán participar en la jornada, señores. Para finalizar, todos aquellos jóvenes o ciudadanos que cumplan 18 años hasta el 4 de octubre pueden ir a votar. Así están ellos dentro del padrón electoral, ha señalado así la funcionaria, remarcando además la importancia de que los nuevos electores conozcan previamente cómo será la votación y revisen la información oficial sobre su local y mesa de sufragio, señores. La jefa de OTPE también ha informado, explicó que la cantidad de opciones que aparecen en la cédula dependerán de la circunscripción electoral. En las capitales de provincia como Huancayo, la cédula tendrá 3 columnas para elegir al gobernador, vicegobernador regional. Usted ya sabe quién va a ser su gobernador. ¿A quién vamos a elegir para gobernador? No hay que elegir a los ladrones que nos han dejado sin hospital en la provincia de Satipo. A ese ni lo mencionen, porque gracias a ese señorcito estamos sin hospital en la provincia de Satipo. Me refiero a Fernando Orihuela. Así que nada que ver con este señorcito. Ahora, vicegobernador regional también, consejero regional, alcaldes provinciales en los demás distritos. Un pangoíno no debe ser alcalde provincial de Satipo. Nada que ver con Pangoa, señores, nada con el caballo. Así que de frente hay que decir las cosas. Estos señores se han dedicado a hurtar plata, ¿no?, para su campaña. Así está pagando el Gore Junín. Así que en los demás distritos se incorporará una cuarta columna correspondiente a las elecciones de alcaldía distrital. Por ejemplo, señores, aquí en la selva central, las comunidades nativas. Muchos dicen, a las comunidades nativas están yendo a engañar. A todo Chirámpari están engañando, señores. ¿Ve? A Chirámpari están engañando. A jefe le están comprando, le están rompiendo la mano al jefe, diciendo, oye, tienes que mandar a tu pueblo, toma cuánto quieres, ya, dame tanto, dice, al toque ya ha negociado, ya. Ha negociado con plata, señores, para que ese jefe, ese Chirámpari malo, obligue a todos, a todos los votantes de su comunidad, están obligando. Vamos a pasar lista, dicen, te están engañando, porque el voto es secreto. Nadie tiene que ver tu voto. El voto es secreto, señores. Así que tú puedes decirle sí, sí, sí, nomás. Entras al voto y marcas por lo que realmente tu cabeza, tu conciencia te está llamando a la reflexión. Así es. 9 de la mañana con 3 minutos. Ya estamos casi en la parte final, Maruja.
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0: Así, señores, le ponemos punto final a Prensa Popular.
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1: En Radio Swing, esta es la hora. 9:40. ¡Responde! 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

bien, 10 de la mañana, 17 minutos. 10 de la mañana, 17 minutos. ¿Cómo estamos? ¿Qué tal? Muy buenos días. Buenos días, buenos días, buenos días, buenos días, buenos días. Ya estamos para aquí para llevarles buena música. Siempre a través de la única radio, sí, un 88.9, la radio que manda. Y toda la selva central. Bienvenidos y bienvenidas a las personas que recién se conectan a la radio. Las personas que están a través también de nuestras diferentes plataformas. Como todos los días a través de nuestra página oficial de la radio. www.radioswingmasamari.com. A través de nuestro aplicativo estamos como Radio Swing Masamari en la Play Store. Si ya tienes descargado el aplicativo, escúchanos todos los días desde muy tempranito. Bueno, un saludo muy especial para la gente de San Martín de Pangoa, mis amigos del distrito de Yaya, mis amigos de Río Tambo también. Todos los anexos, caseríos, comunidades nativas, mis amigos de Masamari. ¿Cómo están? Muy buenos días señor, buenos días señora. Saludito muy especial para toda la gente. Hoy estamos lunes, lunes comenzando la semana, lunes 14 de septiembre del año 2026. Bienvenidos y bienvenidas a todos quienes se conectan. 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Y también a las personas que desean comunicarse con nosotros, lo pueden hacer con toda confianza al 939-3397-17. Repito, ya 939-3397-17, número de cabina totalmente habilitado. Así que puedes pedir tu tema musical rumbo hasta el mediodía. Me quedo contigo. Ya tenemos invitaciones también, ¿ah? Ya nos han hecho llegar invitaciones para la fiesta de Virgen de Cocharcas. Virgen de Cocharcas en San Martín de Pangoa, mi hermano. Tenemos invitación. Buena, buena, no paramos con las fiestas, ¿ah? No paramos con las fiestas. Tenemos invitación ya, tenemos el programa oficial. 10 de la mañana, 20 minutos. ¿Cómo estamos? Al nombre de César Rodríguez, el Apache, más conocido como el Apache. Mi nombre es Erickson. ¿Cómo estás? ¿Qué tal? Gracias. También un saludo muy especial para los oyentes de la competencia, que nos escuchan bastante, ¿ah? Creo que la competencia nos escucha más que los oyentes. 10 de la mañana, 20 minutos. ¿Cómo estás, Maldonado? ¿Qué tal? Sí, sí, perdió Alianza. ¿Está bien o no? ¿Te molestas? Perdió Alianza, pues, perdió Alianza. Alianza Lima perdió el clásico universitario, cada vez más cerca del título. Bueno, en fin. ¿Qué se puede hacer? 10 de la mañana, 20 minutos. Se acercan las elecciones. ¡Qué miedo! Se acercan las elecciones. ¿O te molestas? Ya tienes tu candidato, ¿no?

de la mañana, 24 minutos, 10 y 24 minutos de la mañana. 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Saludos para Erika Samaniego Vega. ¿Cómo estás, Erika? ¿Qué tal? A ver, ¿ya quieres la primera oyente, no? Que está comentando, porque tenemos ahí cualquier cantidad de vistos. ¿Por quién vas a votar, Erika Samaniego? A ver, cuéntanos, por favor. Estamos en un país libre. A ver, cuéntanos por quién vas a votar. A ver, ¿cuál es tu partido? ¿Ya tienes llamado al candidato todavía? ¿Todavía sigues pensando por quién vas a votar? Este 4 de octubre se vienen las elecciones locales, regionales. Así que ya saben entonces por quién van a votar, ¿no? 10 de la mañana, 25 minutos. Oye, saludito para la gente, me dice por acá, desde temprano, ¿no? 9:47, ya están dejando su mensaje de texto. Hola, Erickson, ¿cómo estás? Ya nos conectamos vía radio, vía internet desde Tarma Tambo. Saludito para Farid Solano, Judith Cruz, Madait Arisbet, Emma Samari para Aníbal Solano Gladys, Gladys Cosme, Zulma, Ulises, Pepe, Baldoseda, Sara Solano, Evelyn Baldoseda.

la mañana, 30 minutos, 10 y 30 minutos de la mañana. Bueno, bueno, bueno. 10 de la mañana, 30 minutos. 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Vamos con los saluditos, mi estimado. Sí, mi estimado Apache. Apache, ey, ey, despierta, Apache. Está durmiendo, Apache. O sea, estás trasnochado, Apache. Despierta, pues, Apache, ya. Vamos a las redes sociales, vamos a las redes sociales, ya. Las redes sociales que ahora está fuerte, ¿no? Por el tema de campaña política, se ve de todo, se ve absolutamente de todo. Los troles, cómo abundan los troles. Chicos, no se preocupen que aquí a un tiempo van a regular eso de los troles, ¿ah? Ya Facebook anunció la IA también, ya. Se va a reducir, en este caso se va a limitar la IA, ya. Hay muchos pronunciamientos, así que todo se va a regularizar, porque se están desbandando, que da miedo por todas partes. A ver, saluditos. Erika Samaniego dice, saludos, amigo. Zulma Salencia, Erickson, saludito para la gente del barrio Primavera. Muchas gracias, mis amigos del barrio Primavera, escuchando la radio. Erika, ¿tienes tu candidato todavía? Dice, todavía no tengo mi candidato. Ya deberías, Erika. Mira, estamos lunes 14 de septiembre, ya nos falta casi nada. Para las elecciones tienes que tener ya tu candidato. Ya se llevó a cabo el debate. Ya, atención, Luis Samaniego. Hola, buenas, buenos días. Manda saludos, por favor. Saludos para Luis Samaniego, muchas gracias. Saludos para Galindo Chiricente Chumpe. Manda saludos para tu pata Galindo Chiricente. Muy bien, saludos para ti, mi estimado amigo Galindo. Que por cierto, ya se viene su fiesta de Cañete, ¿no? La fiesta de la comunidad nativa de Cañete, su aniversario. Aniversario, claro que sí. Saluditos también para acá, para Eva María, muchas gracias. A ver, más saluditos, por acá nos ha llegado un mensaje de texto. Reiteramos el saludo, por favor, muy especial para Aníbal Solano, para Gladys Cosmes también, para Zulma Ulises, Pepe Baldoseda, muchas gracias, Sara Solano, Evelyn Baldoseda. Una canción de Clavito, Suchela, ¿por qué serás así? Ya listo, lo vamos a poner. 10:32. Sí, sí. Oye, se viene la fiesta también de Pichanaki, ¿no? El 8 de octubre, 7-8. Hartos eventos, ¿ah? Virgen de Cocharcas, aniversario de Pichanaki. Ahí nomás se viene la fiesta de Satipo, mi hermano. Hoy estamos lunes 14 de septiembre. Un poquito tristes por la derrota de Alianza. ¿Cómo es posible? Alianza vaya a perder.

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0: de la mañana, 45 minutos, 10 y 45. Ya se aproxima. Ya llega. Ya vienen las elecciones. Este 4 de octubre son las elecciones locales, provinciales, regionales. 10 de la mañana, 46 minutos y por aquí ya tienen su candidato, ¿no? Algunos ya tienen su candidato, algunos ya la tienen clarita. Algunos me dicen, ya tengo a mi candidato, ya. Ni hablar, ya sé por quién voy a marcar. Algunos por ahí están pensando, puede ser este, puede ser el otro. Voy a seguir escuchando. En fin, 10 de la mañana, 46 minutos, se vienen las elecciones entonces este 4 de octubre. Ya tienes que saber por quién vas a votar, ¿ah? ¿Eh? Ya tienes que saber. Saludos muy especiales por acá, nos dice para Mauro Osorio Zavala, muchas gracias. Saludos también para la gente de la comunidad nativa de Pangá, muchas gracias. Mis amigos de Pollonari, ¿cómo están? Y Titan y Maroni, muy buenos días. Y Titan y Maroni no Yánica, buenos días con todos los hermanos Ayánicas, toda la gente de las comunidades nativas. Pollonari, Pangá, mis amigos de Santa Rosa de Chiriari, la gente de todas las comunidades nativas. 10 de la mañana, 47 minutos, saludos para la gente de Cañete, que este 19, si no me equivoco, están de fiesta, ¿no? Están de aniversario, ahí están mis amigos de Cañete, comunidad nativa de Cañete. Un saludo muy especial para todas las autoridades que se viene la fiesta de aniversario en Cañete. Muchas gracias. Gracias por la invitación. Tenemos también invitación para la Virgen de Cocharcas en San Martín de Pangoa. Ya tenemos el programa. También nos han hecho llegar el programa físico el día de ayer. Bueno, tenemos acá el programa físico. Tenemos como 6, 7, 8 programas físicos que nos han hecho llegar la Asociación de Chonguinos. Virgen de Cocharcas de San Martín de Pangoa. Manya, manya. Molly, ya sabe, Molly, ya sabe por quién va a votar, ya. Ya decidió su voto, ya, Molly. Dice, yo voy a votar, ya. Por el único partido. Está bien, me parece perfecto, mi estimada Su. 7 de la mañana, 48 minutos, se viene la fiesta también de... La fiesta de Pichanaki. La fiesta, claro, la fiesta de aniversario. De Pichanaki, la ciudad luz de Pichanaki. Ahora le contamos ya. Va a estar el Lobo y la Sociedad Privada. El Lobo y Orquesta, en todo caso.
1: ¿Cómo está?
0: Va a estar Yolanda Ivón.
1: ¿Cómo
0: va? Van a estar muchos artistas. Oscar Manuel. Franco Rojas, Sinceridad también.

0: Perfecto, son las 10 de la mañana, 52 minutos, 10 y 52. ¿La hora es importante, sí o no? La hora es importante, claro.
1: En Radio Swing, esta es la hora. 10 y 52.
0: Bueno, por aquí nuestro amigo El Apache me dice, Erickson, ya sabemos quién va a ganar la selección. ¿Quién va a ganar, mi hermano? A ver, cuéntame, por favor, ¿quién va a ganar? El Apache lo sabe, está fumando ahí su... su mapacho, ¡ay!, haciendo la fogata del Apache, la danza del Apache.
2: ¡Sí!
0: Ya sabe por qué va. Ya sabe quién es el ganador, dice. Está chachando coca. ¡Ay! El Apache está con su, ¡ay!, su aguardiente, está chachando coca.
2: ¡Sí!
0: Ya sabe quién va a ganar, dice el Apache. Pásate el dato, mi estimado Apache, por favor. De la mañana, 53 minutos. Son los chicos de Alaska.

0: Alaska.
1: Bueno, son los héroes de la cumbia infinita, los chicos de Alaska. Alaska, Alaska. Ahora Lariver Internacional. Bueno, ellos van a estar este día tan importante como es 8-7, ¿no? El 7 de octubre es la serenata. El 8 es el día central. A ver, déjame hacer memoria. El 8 va a estar el lobo y la sociedad. El lobo, José Luis Arroyo. Va a estar Oscar Manuel, Yolanda Ivón, Invasión Ashánica. Los artistas. Un día antes, el 7 en Pichanaki. Te estoy pasando el dato, ¿ah? Estoy pasando el dato. Un día antes va a estar Franco Rojas, Sinceridad Internacional, Lariver. Va a estar Invasión Ashánica. Por ahí otro grupo más. Pero va a estar bueno los eventos, ¿ah? Van a estar bueno. Imagínate, en el evento el día 8 va a estar el Lobo y Orquesta José Luis Arroyo, el Lobo. Va a estar Oscar Manuel, imagínate, los dos. Yolanda y Mon. Invasión a Shanika. En fin, ¿qué tal evento, ah? ¿Qué tal evento, mi estimado? Listo, me tengo que ir a la pausa comercial. Me están pidiendo canciones de yoga. Hola, saludo para la gente de la gente chamba, me dicen por aquí. Eric, saludo para Beto. Aquí en la chamba, estamos en la comunidad nativa de Mapitamani. Mapitamani, muchas gracias. Nos escuchan en Mapitamani, gracias. Saludo para Beto, estamos a full chamba. La canción de yoga, un saludo muy especial para Wilfredo Alejandro, muchas gracias. Para la reina, dice por acá. La reina de mi vida, ¿cómo se llama? Cintia Soto, en Ica, muchas gracias. La gente de Ica también. Ahí está, no es troll, ¿no? Sí. No es troll. Bueno, ya desconfío de todo, ya. Hartos trolls por aquí. Ya no sabemos si es troll o no es troll. No sé, cuenta falsa, cuenta verdadera. A ver, saludito para acá el Thor rápidamente. Saludo para acá, nos dicen hola, ¿cómo estás, Erickson? Saludo para la gente de Correntada. Muy bien, la gente de Correntada. Pues tu amor no vale nada. A ver, saluditos entonces para mis amigos de Correntada, ¿no? Un saludo muy especial por aquí. Es que es de confianza, mi estimado Apache, ¿ya? Han aparecido hartos troles. Uno no sabe si es una cuenta verdadera o una cuenta falsa. Habría que ver, ¿no? Habría que ver, mi estimado. Saluditos, amigos. Saludos, buenos días. Saludos para la familia Ocampo. Por Correntada siempre escuchamos la radio Full Radio Swing, cosecha de coca. Saludos para Magali Balbi. Magali, ¿por qué vas a votar? Por favor, al toque, rapidito, ahí nomás, escríbenos. Ella sí sabe por qué va a votar. ¡Sí! 10 de la mañana, 59 minutos. Bueno, hay gente que la tiene clara. Hay personas que ya saben por qué van a votar, así que ni hablar, ¿eh? Este 4 de octubre. Hay personas indecisas todavía. Bueno, esperemos que se decidan ya pronto, porque ya no falta nada. 4 de octubre son las elecciones.

0: Bueno, 11 de la mañana, me tengo que ir a la pausa. Una pausita comercial. Una pausa comercial. Magali dice, Marcelino. La A, dice por acá. Yo sé que tu corazoncito es la A, dice. Bueno, bueno, hay para todos, claro que sí. La gente ya sabe por qué van a votar este 4 de octubre. Oye, a propósito de Machi, el señor Marcelino mañana va a estar acá en la radio. Mañana está temprano en el programa de Pedro Vélez. Así que por ahí que dicen, oye, todo es levino. Mañana está el señor Marcelino Camarena aquí en la radio, ¿ya? A las 6 de la mañana. Así que ya sabes, Magali, mañana sintoniza la radio, va a estar tempranito el señor Marcelino Camarena. Que por cierto, está como siempre, está fuerte también, Machi, ¿no? A pesar de que por ahí hay detractores. Pero bueno, Machi es Machi, pues. Bueno, tenemos que irnos a la pausa comercial, pero Magali dice la A, de todas maneras. No hay forma, no hay forma. Está bien, está bien, está bien. 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Saluditos por aquí, hola, ¿cómo estás? Saludos para Lorenzo, aquí en la comunidad nativa de Mapitamani. Estamos a full chamba con la música de yoga. De yoga, por favor. Yoga, yoga, yoga, ya, listo. Saluditos también por acá, nos dicen, hola, ¿cómo estás? Amigo, buenos días, saluditos para la familia Ocampo por Correntada. Siempre escuchamos la radio, Radio Swing. Estamos en cosecha de coca. Maniaquito, muchas gracias por estar en sintonía de la radio. También saludito muy especial para la gente de Ica. Saludo para Zulma, la gente de Barrio Primavera. Saludito muy especial para mis amigos de la gente de la comunidad nativa de Pangá. Mis amigos de Pangá, saludos para Eva María, Mauro Osorio. Saludos para Galindo Chiricenta, la gente de Boca Capiruchari, muchas gracias. Saludos para Olga Martínez también. Saludos para Ana María o Ana Paola Caso, muchas gracias. Saludos también por acá, nos dice para Elizabeth Juliana, también gracias por estar escuchando Radio 188.9, la radio que manda en toda la selva central. Nos tenemos que ir a la pausa, una pausita pequeñísima nada más y estamos retornando al toque rapidito nada más.
1: Para olvidarte.
0: Ya saben, este 4 de octubre,
1: ¿cuál es el
0: son las elecciones? ¿O te molestas?
2: ¡Eso!
0: ¿O te molestas, Magali? Este 4 de octubre, ya pues, sabes por quién tienes que marcar, ¿eh?
1: ¡Dilo!
0: Cada uno ya sabe por quién tiene que marcar.
2: ¡Sí!
0: ¿O te tengo que decir?
2: ¡Ay!
0: Te tengo que decir de repente, ¿eh?
2: ¡Wow!

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19: En Radio Swing, esta es la hora. 11:23.

listo, son las 11 de la mañana, 11 y 42 minutos de la mañana. Vamos a mandar saluditos por acá a toda la gente que está comunicándose con nosotros. Saludos para acá, nos dicen, hola, ¿cómo estás? Amigos, saludos para la gente de Ollerato, desde Río Tambo. Muchas gracias a la familia Yomikiri, con la música de la selva. Muy bien ya. Saludos para la gente del anexo de Ollerato. Muchas gracias por estar en sintonía de la radio. Saludito para acá, nos dicen también muchas gracias. Saludos para mi hermano Farid Solano y para la única. Y para la única Judith Cruz en Tarma, Tarmatamo. La única porque solo tenemos un hermano varón. 11 y 43 minutos. Muy bien, Zulma. Está bien. Chicos, ¿por qué les cuesta decir por quién van a votar? No entiendo. Mira, Magali dice va a votar por la A. A ver, Zulma, ¿y tú por qué vas a votar? A ver, dime. ¿Por qué les cuesta decir? Yo sé que el voto es secreto, ¿no? El voto es secreto, pero... pero tienen que decir por quién va a votar. ¿Por quién van a votar? Pues chicos, aprovechen las redes sociales. Después ya no vamos a comentar nada, ¿no? Después ya no se comenta nada, ¿verdad? Absolutamente nada, mi hermano. Todo reservado, nada más. 11 y 43 minutos. Este 4 de octubre son las elecciones. Saludos para nuestro amigo John Rolly Gavino.

Tanto que preguntas a la gente por quiénes van a votar y la gente no quiere comentar, ¿no? Ah, claro, si son troles, sí, dicen, yo voy a votar por tal partido. ¡Sí! Pero si les preguntan a las personas con nombre y apellido, no dicen por quién van a votar, ¿no? No dicen por quién van a votar. Y acá me están diciendo, pero di tú por quién vas a votar, pues ya. ¡Sí! Ya el ejemplo. Ya, voy a dar el ejemplo, ¿ya? Les voy a decir por quién voy a votar, ¿ya? Ya, graba, por favor. ¡Sí! Le voy a decir yo personal. ¿Por qué? ¿A quién le voy a dar el voto? ¡Sí! Ya, te digo, ¿ya? Escucha, pues, escucha. Mira, está subiendo los likes, mira. Está subiendo los vistos por acá. ¡Sí! Ya, yo voy a votar por... Escucha. Yo voy a votar por el mejor. Por él voy a votar, ¿ya? 11:52. Ni modo que voy a votar por el perdedor, no voy a votar por el ganador, claro. Por el mejor. Ya tú sabes quién es el mejor, ¿sí? Si no sabes, averigua, pues. 11:52. Vamos con los chicos de Manantial de Vida, esta canción que dice Basta ya. Quiero saber. ¡Sí! Kiarita M. González. Yo votaré por Levi Campos, dicen por acá. ¡Ay! Saluditos para la gente de Alto Saureni. No, ¿de verdad quieren saber por quién voy a votar? ¡Sí! ¿De verdad quieren saber por quién voy a votar? ¡Ay!

canción dice quiero saber, quiero saber. 10 de la mañana, bueno, 12 del mediodía, ¿no? 12 del mediodía, ya casi casi en la parte final. Pero bueno, seguimos. A ver, por aquí la gente ya se puso las pilas, ¿ah? Y bueno, yo estaba hablando de quién, por quién van a votar y toda la gente aquí, Luz, dice... Dile tú, Susana Alvarado, ¿cómo es eso? ¿Qué es eso? No entiendo. Dile tú, Susana Alvarado. ¿Cómo? No entiendo. No comprendo, como siempre, no comprendo. ¿Ustedes entienden eso? Está mal escrito, ¿no? Claro. Bueno, maniaquito de los Stone. Yo soy Machi, mi voto es para Machi. ¿Está bien o no? ¿O te molesta? Dice maniaquito, ya, tu voto es para Machi. Bien, está bien, Machi Lover. Kiarita M. González. Yo votaré por Levi Campos. Ya, muy bien, ya tenemos dos votos. Ya aparece encuesta, ya esto, ya. Eric Rojas, saludo desde Alto Saureni. Bueno, Eric no nos dice por qué va a votar. Bueno, está bien, está bien. Kiarita M. González, saludito para Gregoria González, que está cocinando mi almuerzo. Tu almuerzo. No es nuestro almuerzo. Es tu almuerzo, es tu almuerzo. Freddy Ames, mi voto es por Levi Campos. Ah, está subiendo Levi Campos. Está subiendo Levi Campos. Estamos en la encuesta. A ver, vamos a ver. Ya, listo. Muy bien, gracias. A ver, gracias por acá. A ver, más saludos por aquí. Ya en la parte final, casi en la parte final, la gente dice va a votar por Levi Campos, ¿está bien? ¿Quieren saber por quién voy a votar yo? Voy a votar por el mejor, ¿ya? Voy a votar por el mejor, de todas maneras. De todas maneras. El voto ganador, dicen por acá. A ver, saludo para el Apache, entonces. Apache dice, ya sé quién va a ganar. He hecho la danza del Apache. Ah, manja. Ha hecho la danza del Apache. El Apache sabe, peco su mapacho ahí. Ya. Haciendo la danza del Apache. Muy bien. A ver, más saluditos al Noque.

0: Bueno, la gente, ¿eh? La gente está diciendo, mira, a mí. Ahí está, mira, mira. Freddy Ames. Mi voto es por Levi Campos. Kiarita dice. Yo votaré por Levi Campos, también dice Kiarita M. González. A ver, Araceli, yo te leo, ¿ya? ¿Por quién vas a votar, Araceli? Araceli, ¿por qué? Mira, acá me dice, seguro por Machi, me dice. Que todavía no te digo, pues. ¿Cómo puedes adivinar? Yo todavía no voy a decir por quién voy a votar. ¿O te molestas? ¿O te molestas? Todavía no. A ver, Kiara González dice, yo sé que tu corazón es Levi, dice. Ya, pero ahí está, mira, ahí lo tienes en pantalla. Bueno, tienes que estar en mi corazón para saber quién es mi candidato. Tienes que estar adentro de mi corazón. ¿Quién sabe? De repente todo es pantalla nada más, ¿ah? ¿Quién sabe? Puede ser. Puede ser pantalla nada más. Amor a los chicharrones, puede ser. ¿Amor al chancho o amor a los chicharrones? Nadie sabe lo que hay. El voto es secreto, ¿ah?
1: Hola, hola a todos.
0: El voto es secreto.
1: Estamos aquí.
0: Y eso va para todos los candidatos, ¿no? Ahí la gente de las comunidades nativas. Le dicen, sí, ya, dame nomás. Voy a votar por ti. Al final, olvídate. Ahí de Contreras, mi voto es por la K. Ya, muy bien. Yo me votaré a tus brazos, dice. ¡Ala!

me hicieron la tarde, ¿eh? O me hicieron el día, podría ser, ¿no? Me hicieron el día. Y Anita González dice: yo me botaré a tus brazos. Queda perfecto.

0: aquí nuestra amiga Araceli Dávila me dice:
1: los chicos dorados.
0: Yes. Puede ser Machi o Levi, dice. Yo leo todos los comentarios, ¿sabes? No, yo no tengo por qué no leer los comentarios. Yo no sé por qué algunos por ahí dicen: no, no digas, no voy a decir, no. Las cosas claras, creo, ¿no? Las cosas bien claras. ¿Tú eres Machi o Levi? Yo no he dicho nada. Estoy leyendo los comentarios, nada más. Por acá me dice que van a votar. Bueno, Aide Contreras Bartolo.
1: Hola, hola a todos.
0: La familia Contreras Bartolo creo que son de Pochonari.
1: Para todos los fans del grupo Cali.
0: Bueno, Aide dice: yo voy a votar por la K, o sea, nuestro amigo el chino. ¡Ay! El chino payano.
2: ¡Sí!
0: Ya, está bien, está bien, está bien, está bien. Hay personas que van a votar por candidatos que no necesariamente están favoritos. A ver, saludito para la gente de Saureni. Muchas gracias, Saureni. Saludos para aquí, para Saureni. Saludos para la gente de San Martín de Pangoa. Yo voy a votar por Crisben. Ah, mira tú, a Crisben Pastrana. Por la P en San Martín de Pangoa. Claro, también puede ser, ¿no? La gente de Pangoa también están escuchando la radio. Así que por acá dice: van a votar por Crisben Pastrana en San Martín de Pangoa, que por cierto vino la vez pasada. No lo conocíamos, no lo conocíamos a nuestro amigo Crisben.
2: ¡Sí!
0: Y tuvimos la oportunidad de conocerlo, pues aquí en los estudios de la radio. Así que saludo para los hinchas de Crisben, ¿no? Los hinchas de Crisben, Crisben Pastrana, que también está subiendo como la espuma. Está subiendo como la espuma. Hay candidatos que están subiendo. Hay candidatos que están descendiendo de manera vertiginosa, ¿no? A piques están viniendo, ¿eh? Los que algunos eran favoritos están cayendo. No voy a decir quién. Ustedes ya saben. Algunos se están manteniendo, otros se vienen cayendo, otros vienen subiendo. Así es la campaña, mi estimada Araceli. ¿O te molestas? Ahora sí nos vamos. No.

0: Bueno, señores, ahora sí la parte final, pero último saludito, por favor. Tranquilo, mi estimado César Ortega. Ya está. ¿Su marca listo ya, Ortega? ¡Ay! Tranquilo, Orteguita. ¡Sí! Ya nos vamos. Saludos para Roger Roy, dice, no hay otro, gente nueva.
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0: Como el Chapulín, como el Chapulín.

0: ser como el Chapulín, pues, Araceli. Lo sospeché desde un principio.
1: ¡Gracias!
0: Señores, nos vamos. ¡Genial! Últimos saluditos por acá, al toque, rapidito. Nilo Nemesio, hola amigo Erickson, buenas tardes, ¿cómo estás? Un temita de chonguinada, por favor. Saludos para la señora María Villasante. María Villasante Huamán en San Martín de Pangoa, muchas gracias. Nos escuchan a esta hora de la tarde ya. La gente que está con el almuerzo. Saludos para Kiarita M. González. Dios te bendiga grandemente, Erickson, gracias. Kiarita González, nos tenemos que ir y nos vamos con una chonguinada. Ya está por aquí nuestro amigo Cecitar Ortega.
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0: Nos vamos, ahora sí nos vamos.
1: Perdido.
0: Araceli Dávila.
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0: Ella dice, lo sospeché desde un principio.
1: 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Partido.
0: Nos vamos. ¡Ay! Nos vamos a celebrar la fiesta de Virgen de Cocharcas en Pangoa.
1: ¡Sí!
0: Mañana les leo la invitación, ¿ya? Nos ha llegado el programa espectacular de la Asociación de Chonguinos Virgen de Cocharcas. Mañana, eso mañana, ¿ya?
1: ¡Sí!
0: Está por aquí Cecitar Ortega.
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0: Los ojos.
1: ¡Sí! Porque el día que se vaya de este mundo, así llores. ¡Ya no!

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0: Señoras y señores, damas y caballeros, buenas tardes. Buenas tardes a todos y cada uno de ustedes. Bienvenidos y bienvenidas, como siempre, a través del programa informativo Los Ojos de la Verdad, que se transmiten todos los días por Radio Swing 88.9 en el dial. Ya estamos al aire a través de las diferentes plataformas, TikTok, redes sociales, Facebook, así como también en vivo y en directo, señoras y señores, por, en este caso, Swing TV y de igual manera también Radio Swing. Buenas tardes a todos y cada uno de ustedes. Agradecemos en primer lugar a Dios por darnos la oportunidad, por darnos ese privilegio de estar acá. En primer lugar, bien de salud, lo más importante que hay que agradecer en realidad. Con todas las ganas, las fuerzas necesarias como para seguir adelante, entiendo de que todo ser humano tiene un propósito en esta vida, y no solamente es la de vivir por vivir, sino también es vivir haciendo algo, dejando algo. Pues así, aunque nadie lo recuerde, lo importante es que eso nos llevaremos. Esa es la esencia que nos vamos a llevar cuando ya no estemos aquí. Es lo único que nos vamos a llevar finalmente, en realidad, las cosas que hacemos, buenas o malas. Así es que yo aconsejo siempre que tratemos de hacer las cosas bien, para mañana más tarde también tener esa reciprocidad de la vida, señoras y señores, las cosas bien también. Muy bien, a nombre de este humilde servidor de cada uno de ustedes, César Ortega, director de este programa informativo, nosotros queremos dar a conocer e iniciar ya con este pequeño programa. En primer lugar, dando a conocer de que en estos últimos días, ya faltando menos de 20 días o un poco más para las elecciones municipales y regionales, ya en estos momentos ya parece de que recién, faltando unos 20 días aproximadamente, la mayoría, ya por decirlo así, de los candidatos se están poniendo las pilas. Como que ya esta situación, o el fantasma, el monstruo, el cuco este del jurado nacional, ya un poco como que está pasando de moda para algunos candidatos, que por cierto los ha mantenido un tanto, yo no sé si, oiga, en stand-by o un poco preocupados por el tema este de que hay que subsanar tantos documentos, problemas y todo lo demás, observaciones, tachas o en este caso ataques infundados, porque así sea, o sea, así te estén atacando, así te presenten un documento que no tiene validez o no tiene peso ante el jurado, tiene que haber un proceso, y en el proceso tiene que salir decir que no. Entonces todo eso ha tenido que pasar durante todo este tiempo. Y así es que muchos, por ejemplo, candidatos, ya sean de distritos o provincia, también están recién volviendo a salir nuevamente, oiga, presentándose ante la población, dando a conocer de qué partido son y todo lo demás. Están haciendo muchos de ellos apertura de sus campañas, reuniones, están haciendo la apertura de sus locales, están participando también en los debates, dicho sea de paso, señora Higuera, y eso es lo que vamos a hablar. Vamos a hacer un pequeño análisis del debate en la provincia, o los debates que han sido en la provincia. ¿Cómo están los candidatos? ¿Qué nos parecen los candidatos de la A, la B, hasta la Z, finalmente? ¿No es así? De igual manera, en Mazamari también se están haciendo debates, ya se han hecho debates. Vamos a hacer un análisis y ahí vamos a sacar, bueno, pues, ¿quién quedó último? ¿Quién habría quedado segundo, tercero o primero? Y de acuerdo también al análisis que vamos a hacer. Y muy pronto se viene un debate en el distrito de Pangoa. Nos dicen que la ANP y que los medios de Pangoa no quieren y no se atreven a hacer ninguna institución, porque todos en su mayoría estarían casados con candidatos. Es verdad, en Pangoa aún todavía no hay debates, y eso lo vamos a organizar nosotros, Violeta TV. Lo importante es que todos los candidatos tengan la cobertura necesaria para que puedan explicar sus planes de trabajo, sus propuestas, conocerlos a cada uno de ellos, quiénes son, cuántos son, qué cosa quieren y cómo lo quieren hacer. Para eso sirven los debates. Acá no necesariamente todavía que el jurado autoriza un debate, etcétera, etcétera. Para que el jurado autorice un debate, oiga, tendrá que ser en las próximas elecciones todavía. Es por eso que se hacen este tipo de debates, pero no tanto como el nombre de debate, ¿no? Sino como una especie de un diálogo de candidatos, con un cliché de debate, claro está. En ese sentido, eso es lo que va a pasar en Pangoa. En Pangoa, otros medios y organizaciones, o sea, por ejemplo, en Pangoa tenemos la Federación Agraria. El presidente de la Federación Agraria es primer regidor, como candidato primer regidor del Caballo, allá en Pangoa. O sea, esta organización no lo puede hacer, pues, no lo va a poder hacer. En Pangoa, Las juntas vecinales, el presidente de las juntas vecinales, Germán de la Cruz, es gente del caballo. Pues jurado, entonces las juntas, miren cómo lo van a hacer. Y si hablamos, por ejemplo, comités de agua y desagüe, que podría ser muy importante e interesante, pero el presidente del comité de agua y desagüe es gente de Keiko Fujimori, ha sido candidato también. Si vamos a hablar de organizaciones, oiga, todos ya prácticamente están, ahora, medios de comunicación, porque eso es lo que más o menos estábamos nosotros analizando en estos últimos días, pero los medios de comunicación pueden hacer este debate. Y sacando cuenta, ¿por qué no lo hace, por ejemplo, la radio del alcalde de Pangoa, Radio Pangoa, zurdo? ¿Por qué no organiza? Porque es del caballo, pues. No va a haber credibilidad y todo el mundo más bien va a, ¿qué cosa?, a cuestionar ese debate de amañado. ¿Por qué no lo hace José Manuel, que está en la ANP, que no sé qué, de JM? También, pues, es del caballo. Todo el mundo en Pangoa lo sabe. Continental, Radio Marginal, o sea, todos son del caballo comprado. Entonces, estos medios no pueden hacer, porque ya van a ser cuestionados, en realidad. Esa es la verdad. Entonces, así están las cosas en estos momentos, señoras y señores. Por eso es que Violeta TV, con medios de comunicación imparciales que en estos momentos no tienen, finalmente ahora si quiere venir JM después de que ya está haciéndose el debate u otros medios más a querer, en este caso, señoras y señores, a transmitir, que lo hagan, porque es abierto, pero como organizadores no lo van a poder hacer. Y eso es, a veces muchos decían, Ortega, tú sí puedes hacerlo. Y parece, eso es el costo a veces de nuestro trabajo, de nuestra posición, en realidad. ¿Sabes por qué le digo? Porque ahí me decían, tú eres agro, que tú eres así, que tú molestas a todos, denuncias a todo el mundo, que hablas de todo el mundo. Sí, pues sí, sí, yo soy así, pero yo hablo mal de la gente que hace mal, autoridad, político, persona que hace mal. Yo hablo con pruebas, acá no hablo yo porque a mí me da la gana. Y eso es la garantía hoy en día de mi éxito y de mi progreso, señoras y señores. Por eso que en Pangoa están encargando a Violeta TV hacer este debate. Ya seguramente en cualquier momento, todo candidato de Pangoa, y también van a poder estar sus candidatos, si pueden, ¿eh?, van a poder estar sus candidatos a la provincia y a la región, si tienen la oportunidad de traerlos. Finalmente, si vienen los candidatos, las cabezas de la provincia y la región, van a tener también uso de la palabra. ¿Ya? Entonces, lógicamente que ahorita el debate es entre distritos, pero el de la provincia pues va a poder apoyar un poco si es que viene a su distrito, y el de la región si viene también va a poder apoyar al distrito. O sea, es un tema donde todos van a participar. Lo importante es acá que participen y la gente tenga una ventana o ventanas esenciales para que puedan escuchar las propuestas. Y aquí no vamos a cobrar ni un solo sol a nadie, en realidad, porque acá no lo estamos haciendo como otros. La Cámara de Comercio dice, ¿a cuánto vas a dar tú? El otro dice, organizador, la ANP, ¿cuánto vas a dar tú? Sacan plata a todos los candidatos. 500, 600, ya, yo te voy a hacer ganar a ti en el debate, no te preocupes, dame 2,000. Eso no va a pasar acá, señoras y señores. Acá no va a haber, en este caso, parcialización ante ningún candidato. Buen candidato, solito se va a ver ahí en la cancha, caramba. No es de que acá vamos a ayudarlo ni nada por el estilo, porque si no, ¿qué garantía nos va a presentar a nosotros ese candidato si lo ayudamos nosotros mañana más tarde a hacer todo? Cuando llega al municipio no va a hacer nada. Y los medios de prensa no podemos prestarnos para ello. Podemos ser mediadores, podemos ser una ventana para que alguien o los mejores puedan salir a la palestra. Y los peores quedar, lamentablemente. Cada quien defiende su propio pañuelo, señoras y señores, en esta campaña política. Ese es mi punto de vista, particularmente. Muy bien, ya sabrán seguramente los candidatos al distrito. Bueno, y el que acepta, acepta. Y el que no acepta, definitivamente, oiga, bueno, pues, lamentablemente para nosotros, pues, va a ser un candidato neófito que no tiene voz, ni voto, ni nada, ¿no? Por último, ni principios, señoras y señores. A ver, ¿a nosotros con quién nos van a decir? ¿Con quién te has casado tú? Nosotros no nos casamos con nadie, señoras y señores, en realidad, al margen de todo. Y si vamos a defender a alguien, lo vamos a hacer justamente. ¿Me entiendes, verdad? Porque Dios ayuda y defiende lo justo. No podríamos nosotros atacar a un inocente, a un débil inocente, porque eso es maldad. El karma castiga con creces esa situación, y yo soy consciente de eso. Y si voy a chancar a alguien, voy a destruir a alguien, va a ser un diablo, tendrá que ser un desgraciado en realidad, en todos los aspectos. ¿Me entiende, verdad? Solo así puedo poner esa posición. contra esa persona. Y contra los malos tengo una posición. Y al que no aguante, bueno, que se lo chante, pues, señoras y señores, al final. Me van a tener, gane quien gane, en Bangoa, gane quien gane. Ellos se sobarán la mano, ellos, sus testaferros y sus futuros proveedores se van a sobar la mano en cada municipalidad. Pero mientras yo esté cerca, oiga, van a ver que cada 3 meses voy a pedir informe, quiénes son proveedores, cuántos son, quiénes son ahorita, en este caso, empresarios y empresas que están trabajando con el municipio. Cada 3 meses, quiénes son, cuántos son, qué obras tienen, cuántos están pagando y qué tiempo tienen. Vamos a pedir cada 3 meses informe a los regidores. En cada 3 meses, regidor, infórmenos, por favor, porque tienen derecho a informar al pueblo, no necesariamente en sesión de consejo informar. Cuando alguien le pide una información, ahí vamos a estar. Tienen que dar a ver qué hacen, qué cosas han fiscalizado los regidores. ¿Qué proyectos va a hacer el alcalde? Está empezando el alcalde. O sea, no le van a tener fácil en realidad, ¿eh? Porque para mí va a ser más fácil, más que sacar a uno o meter otro candidato, para mí va a ser más fácil, y donde voy a gozarme más es cuando ya el candidato que llega a gobernar. ¿Saben por qué? Porque ahí voy a tener, oiga, cuando hace mal, más que pruebas suficientes para decirle al pueblo lo que está haciendo, quiénes están haciendo y por qué y cómo lo están haciendo. Eso es lo más importante. No tanto se preocupen en ganar, que es un paso en realidad esencial. Lo importante es mantenerse, porque de nada sirve estar luchando, pasar tanta situación, oiga, olas, mareas, vientos y no sé qué, para llegar y en los 4 años resulta ser una desgracia, un fracaso. Tú, tu gente, todos se van a la michi. Ya, pues gozarás los 4 años, te llevarás lo que pudiste. Eso sí te dejan también, porque cuando hay prensa fuerte que te va a fiscalizar, ni siquiera te va a dejar respirar, por último, ¿eh? Y vas a terminar peor que Oscar Villazana, que Celso León, que Castañeda. Porque esos 3 miserables, incluido Oscar Villazana, yo me voy a encargar y me he encargado de destruirlos. ¿Por qué? Por ser malos alcaldes, por ser ladrones, por ser rateros, sinvergüenzas, mujeriegos. Esa es la verdad, y se lo digo así, porque yo los conozco, así como a muchos candidatos y políticos en esta parte de la Selva Central, señoras y señores. Muy bien, nos vamos a una brevísima pausa, breve nada más, ya retornamos nosotros porque nos visitan aquí en los estudios principales también, hablando de candidatos, hablando precisamente de esta coyuntura política que ya se está formando poco a poco, y no es por nada, pero poco a poco también te está poniendo en algunos sectores un tanto calientito, ¿no? Pero vamos a ver, aquí lo que queremos es escuchar propuestas, ¿no es así? Está aquí, ya en breve vamos a conversar con el candidato a la primera regiduría del Partido de Alianza para el Progreso en la provincia de Satipo. Estamos hablando precisamente de César Ruiz Cuba. Él es primer regidor. Después de esta breve pausa comercial, nosotros vamos a conversar con él un poco para escuchar qué es lo que tiene que decir el primer regidor, en este caso de Iván Cisneros, ¿no es así? Hay que recordar que a mí también me gustaría conversar con Iván Cisneros, porque tengo un montón de interrogantes que hasta el momento no le he preguntado. No le he preguntado, pero sería bueno estas interrogantes, ¿no es así? Claro que no le voy a poder preguntar a César lo que le tengo que preguntar a Iván, porque César, muy fácil, ¿sabes qué? Pregúntale a él. Pero de todas maneras, vamos a ver en todo caso cómo está el equipo, ya que cómo piensa el equipo frente a toda esta situación, y si ya están tranquilos, están trabajando, todavía están tensos con este tema del Jurado Nacional de Elecciones. 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Breve pausa y volvemos ya con más información.
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0: Señoras y señores, vamos inmediatamente ya a retomar la información a estas horas de la tarde. Y justamente como ya señalábamos, nosotros nos encontramos con uno de los candidatos en la provincia de Satipo, candidato a primera regiduría de Alianza para el Progreso, ¿no? En estos últimos días, hablando especialmente de Satipo, Alianza para el Progreso, oiga, ha venido teniendo una serie de situaciones que ha venido atravesando, y eso también ha sido un factor como para que este grupo político de alguna u otra manera se mantenga, me imagino que hasta la fecha, pienso yo, un tanto distraído, ¿no? O opacado, o es que atacado, o es que molestado, por decirlo así, por otros grupos políticos, ¿no es así? Pero eso también como que ha sido una ventaja para el grupo político, porque los ataques que supuestamente se estaban dando pues eran infundados. Hasta el momento todavía no hay nada concreto en realidad, o sea, hablando específicamente de la candidatura de Iván Cisneros. Vamos inmediatamente a conversar con, en este caso, su primer regidor. Estamos hablando de César Ruiz Cuba. Vamos a conversar con él, vamos a conocerlo en primer lugar, de quién se trata, con quién estamos hablando y cómo así, y a quién Iván Cisneros eligió como su primer regidor en Satipo. ¿Cómo está, César? Muy buenas tardes, bienvenido todo Satipo, Mazamari, Pangua, te escucha a través de Radio Swing, Violeta TV.
1: Muy buenas tardes, estimado César. Un saludo muy especial a todos tus seguidores, a todos los que se conectan en este momento.
0: César Ruiz Cuba, un nombre que yo también ya lo he escuchado anteriormente en las elecciones pasadas, César. Coméntanos un poco esta trayectoria. ¿Hay algún tipo de trayectoria política en César Ruiz Cuba?
1: Bueno, anteriormente hemos participado en elecciones. Participé como candidato al distrito de Río Negro. Bueno, en esa oportunidad no tuve el respaldo de mis vecinos.
0: Ya.
1: Pero siempre hemos estado inmersos en algunas acciones para la comunidad, el centro poblado, el distrito, ¿no? Y desde ahí uno hace política, ¿no? Uh-huh. La política es parte de uno en sí.
0: ¿Has participado en las campañas políticas anteriores también?
1: Exacto, hemos participado ahí acompañando a otro candidato, pero luego alejado por un problema de salud de mi menor hijo, me tuvo alejado de casi ese tipo, casi 2 años.
0: Ya. Yeah.
1: Y a mi vuelta casi no me he desligado también de mis quehaceres, porque yo tengo mi trabajo en Satipo. Uh-huh. Y allí
0: ¿a qué se dedica César Ruiz Cuba?
1: Yo soy promotor educativo en Satipo.
0: Yeah.
1: Tengo una institución educativa.
0: O sea, usted probablemente su rubro es educación en todo caso, por
1: yo,
0: decirlo así.
1: A ver, un poquito vamos
0: a ver,
1: te comento, ¿no? Yo soy químico farmacéutico de profesión.
0: Ah, caramba, mira.
1: Trabajé casi 11, 12 años en el sector salud.
0: ¿Ya?
1: He sido oficial del ejército también, el cual me permitió trabajar en el Hospital Militar Central. Uh-huh. Y ahí también hice una especialidad en farmacia hospitalaria. Esto es todo abocado a la parte de salud. Pero luego también hice una maestría en educación, el cual me permitió un poco involucrarme en la parte educativa, el cual emprendí también en el rubro educativo, y es el cual me tiene hasta ahora en mi dedicación, ¿no? Yo trabajo en el Colegio Pamer. Es un colegio al cual hemos trabajado bastante como para seguir brindando un servicio educativo de calidad en Satipo, en toda la provincia, y romper esa brecha del cual nos separaba pues en exigencia, incluso en la parte educativa, a nuestros estudiantes de Satipo con otras provincias, ¿no? Cuando tú terminabas tu quinto de secundaria, yo soy irasolino, terminé en el Irasola. Tú te ibas aquel entonces a estudiar a Huancayo o a Lima, había una brecha muy importante. Yo digo, la distancia de Satipo a Huancayo son 6 horas, siempre 6 o 7 horas, pero si hacías una comparación educativa, había una brecha de 10, 15 años.
0: Ya.
1: Entonces ahí teníamos que un poco meternos para romper ese esquema, ¿no?
0: Uh-huh.
1: El cual me ha permitido enfocarme un poco en el rubro educativo y en ahí estamos.
0: Ok, correcto. ¿Cuántos años ya en el rubro educativo?
1: Ya son 16 años.
0: Ah, 16 años. Más que la carrera de remate farmacéutico.
1: Así es, ya un poco más.
0: Bueno. ¿Te quedaste con la carrera ya educativa en todo caso, César?
1: Estoy en el rubro educativo ahora.
0: Mayormente.
1: ¿No? Porque también a la par, cuando estás inmerso en algo, siempre buscas algunas opciones también para mejorar, ¿no? Hemos también sido parte de la creación del CEDPRO Expro Perú,
0: ¿ya?
1: Que está en Satipo, Pichanaki y La Merced. Uh-huh. Y ahora estamos en el licenciamiento del Instituto Superior Tecnológico Innovatec. Pronto queremos brindar un servicio técnico a nuestros jóvenes que terminan el colegio y no tienen oportunidad de repente de estudiar una carrera profesional,
0: ¿ya?
1: O quieren algo más específico, ¿no? Porque eso es justamente lo que te brinda una carrera técnica, ¿no? Que sea algo más específico a lo que busca, ¿no?
0: Claro que sí.
1: Así es.
0: Muy bien. Bueno, César, hay un tema que también es bueno de alguna u otra manera conversarlo, porque ha habido muchas dudas en estos últimos tiempos, justamente en la candidatura de tu candidato a la alcaldía, Iván Cisneros, el cual se ha estado hablando, especialmente creo de que caballito de batalla ha servido el tema de la sentencia. ¿Cómo va esto? O sea, porque una cosa es la sentencia, otra cosa creo que es lo que determina el jurado. Sin embargo, ¿pero cómo lo están viendo ustedes? ¿Cómo lo han tomado todo esto ustedes?
1: Mira, nosotros, en principio, licenciado Iván, se ha preocupado en tener un equipo con mucha anticipación, un equipo de trabajo, un equipo político, un equipo técnico.
0: ¿Ya?
1: Cuando tú estás queriendo solucionar problemas muy álgidos, no solo en Satipo, estimado César, acá en Mazamar y en todos los distritos hay problemas álgidos, el agua, el saneamiento, ¿no? Igualito es en Satipo. Entonces, si tú quieres solucionar algo, no debe haber improvisación. Y eso es lo que no hay en el equipo del licenciado Iván Cisneros. Y eso algunos que sacan cara, de repente, incluso comunicadores que sacan cara por algún partido, por conveniencia, tratan de disminuir o tratan de acá de minimizar ese aspecto, ¿no? Lanzando algunas, de repente, información que distorsione la realidad.
0: Ya.
1: Y por ahí también cuestionan al licenciado Iván por una denuncia que tuvo o que tiene, por una sentencia. Pero acá no hay que ser jueces fiscales, ¿no? Que la institución, en este caso el Poder Judicial, haga su trabajo y luego determine pues si realmente es culpable en ese acto que ha está inmerso, ¿no?
0: Ya.
1: Hay que ser respetuosos en ese aspecto, ¿no? Hay que exigir, sí, pero hay que ser respetuosos.
0: O sea, no hay 100% seguridad, o sea, no es 100% seguro lo que se dice, de que él no va por estar sentenciado, en todo caso, no es eso.
1: Lo que a nosotros, la parte legal nos ha confirmado, nos ha confiado la información, nos dice, este es un proceso el cual tenemos que esperar, pero teniendo todas las herramientas, toda la información, vamos a salir airosos.
0: Ahora, César, yo soy de la idea, lógicamente, porque el jurado no es pues cualquier cosa, ¿no? Es decir, así en el es. Sentido este de que si verdaderamente Iván no iría ante el jurado, pues, y se ve que Iván está haciendo su trabajo político normal, o sea, el jurado ya inmediatamente emitiría un pronunciamiento, decirle, señor, y no pasa nada. O sea, el jurado es como que no dice nada, ¿no? O sea, Iván está siguiendo su curso, su candidatura, no pasa nada, y el jurado hasta ahora, o sea, es decir, no le observa su candidatura.
1: Exacto, no hay ningún tipo de limitación, observación, por eso Iván Cisneros sigue haciendo su trabajo. Nosotros incluso estamos más involucrados porque tenemos que darle a conocer a la población que lo que se vierta, lo que se desinforma no es tan cierto como es,
0: claro,
1: como
0: sí
1: se menciona.
0: Así es. Bueno, ante este aspecto, más o menos, frente a todos estos ataques, ¿cómo han venido trabajando? Coméntanos. ¿Esto ha permitido
1: Mira,
0: en algún momento tensión o mantenerlo tensos al grupo político?
1: En cierta medida hay un sector. Uh-huh. Un sector, de todas maneras, hemos visto algunas comunidades nativas o centro poblado.
0: O sea, los que no saben muy bien el panorama.
1: Exacto. Imagino, ¿no? Entonces ellos, de todas maneras, un poco inestables, se podría decir, uh-huh, en su decisión. Un sector minoritario. Pero también a ellos hay que informarles, ¿no? Entonces estamos en ese rol de visitarlos y decirles pues las cosas como son.
0: Claro.
1: Este es un proceso, hay que esperar, pero tengan confianza y fe, porque el candidato, ustedes lo conocen, incluso lo conocen, porque hemos ido, por ejemplo, a Río Tambo. Ayer hemos estado en Puerto Prado, en Río Tambo. Algunos nos dicen, ¿y cómo será su situación de licenciado, ¿no? Con cierta preocupación, y es comprensible. Pero cuando se le explica, dice, ya entonces vamos para adelante.
0: Ahora, la pregunta sería, con toda esta batería, mecanismo de ataques en realidad que se ha venido de todas partes contra Iván, se ve que el candidato está pues favorito actualmente, Iván Cisneros, o sea, al margen de todo César, Iván está primero, parece que más bien...
1: No hacen una publicidad.
0: Parece,
1: ¿no?,
0: que le está haciendo publicidad al hombre, ¿no? O sea, claro, porque uno se da cuenta, pero ¿por qué a él? ¿Por qué a él nomás? ¿Por qué lo quieren tumbar a él? Entonces él debe ser mejor que todos. Uno puede pensar así, ¿no? O le tiene miedo por algo, ¿no?
1: No, y en cierta medida, César, nosotros cuando recorremos cada lugar, distrito, centro poblado, y ¿verdad? Constatamos la adherencia, constatamos el respaldo de la población, ¿eh? Ajá, o sea, así es. No es porque yo esté en el partido, voy a decir que el candidato está favorito. O sea, eso se ve. Se siente.
0: Claro que sí.
1: Y bueno, y seguramente algunos contrincantes también saben ello.
0: Es que,
1: y
0: por eso se queda duro. Porque aparece en los sondeos. O sea, siempre está ahí en los sondeos que se hacen por diferentes medios, que el cual yo he visto, no solamente el mío, porque yo también hago sondeos y ahí veo, pero también veo de otros medios, porque uno puede decir, oye, de repente en el mío solo participan la gente de Iván y no otros, y puedo decir en el otro participa la gente de otro, pero ahí uno puede deducir un poco la información. Entonces se puede ver que Iván está superando a la mayoría de candidatos ese tipo.
1: Así es, es mayoritario la aceptación en todos los sectores, así que hay un sector que diario se enfoca en poner algunos flyers, insistir con algunos mensajes negativos.
0: Con el mensaje de sentencia, ¿no? Eso parece estar.
1: Yo les digo que eso nos está favoreciendo, así que si eso continúa, de repente les va a jugar en contra.
0: Pero lo que hay que decir, o sea, en todo caso, de alguna posición suya, que todo esto es falso, según su posición.
1: Es un proceso. Correcto. Que hay que esperar que, en este caso, la instancia determine qué corresponde, ¿no?
0: Claro.
1: Hay que ser.
0: Si bien es cierto, se le ve trabajando Iván tranquilamente, no hay todavía impedimento así, legal 100%, que diga no eres candidato, por eso es que me imagino que está trabajando. ¿Pero qué pasaría, César? Porque esa es la pregunta del millón, que seguramente también se ha venido ventilando en un momento, claro, en el hipotético caso, por ejemplo, que no sea solo por la sentencia, ¿no? Por otros motivos X, que Dios no quiera, pero vamos a ponerle la suposición. ¿Qué pasaría si Iván no está? Por cualquier motivo, y netamente, pues tú tendrías que asumir la responsabilidad. ¿Cómo asumirías esto tú? ¿Cómo lo tomas este análisis, por ejemplo?
1: Bueno, mira, cuando uno conforma un equipo, estimado César, ve que este equipo te tiene que salir campeón. ¿Ya? Tú cuando haces tu equipo de fútbol, claro, tú no vas a conformar como que, a ver, para hacer una pichanga cuando es un campeonato, ¿no?
0: Claro.
1: Quieres tener pues tus delanteros, tus defensas, y así se ha puesto un equipo que realmente esté a la altura. Un equipo político, un equipo técnico. ¿Ya? Y el equipo técnico muy consolidado, de todas las especialidades, cuáles han vertido su conocimiento, han vertido ahí también su opinión, como para hacer un plan de trabajo coherente y realmente que a la población le ha generado cierta confianza. Entonces, de ese lado, conformando un equipo, bueno, y las reglas de juego te dicen si es que el candidato por A o B motivo no está, sube pues, ¿no? Pero eso es un, tú, como tú lo mencionas, ¿no? Hipotético caso, ¿no? Pero no nos tenemos que pasar en...
0: No, pero si pasaría pasar, eso, legalmente, pues sí, César tendría que asumir, ¿ah? ¿Eh? O sea...
1: A veces los casos hipotéticos es, pues, de uno a mil, ¿no? O de
0: claro,
1: mil a uno.
0: Claro, no se piensa, pero siempre es bueno responder, ¿no? Esas hipótesis que se dan para desvirtuar también un poquito el panorama, claro, ¿no?
1: Y justamente te mencionaba el equipo, ¿no? Porque cuando trabaja Iván solo, en un caso eventual de gestión,
0: ¿ya?
1: Iván solo, por más conocimiento, trayectoria y experiencia que tiene, no solo lo va a hacer las cosas. Acá él tiene que echar mano de profesionales, técnicos, de su equipo político también. Y justamente nosotros estamos para respaldar y para reforzar ese equipo, ¿no? Acá salvadores de las desgracias de un distrito u otro no hay. Acá hay un trabajo que tiene que hacerse en equipo. Y un trabajo con gente que conoce, con gente que también ya pues ha quemado etapas, ¿no? Así como mi persona. Yo, de un principio, como muchas personas... Ayer hemos estado, por ejemplo, en el mercado, hemos estado en el terminal, cerca del terminal en Satipo, hay una feria que se hace. Mi persona ha empezado casi así, César, vendiendo juguitos en la calle. Pero que tenía una profesión, me ha dado oportunidades de crecer. Entonces yo he quemado etapas, he sido pues, soy profesional, he sido presidente de la Cámara de Comercio, he emprendido, tengo un colegio, he emprendido una cosa, otra cosa, o sea... Uno queme etapas también.
0: Claro,
1: y que sí, por ahí te desmerezcan, te ningunen como un cero a la izquierda, tampoco estamos en
0: claro que sí. Y a veces, tampoco. Y a veces lo que hacen eso no son nada, ¿no? O sea, es decir, ni siquiera han hecho nada por su vida, sino que han surgido por política nada más. Pues sí, política, tú sabes que es plata del pueblo finalmente. Y no es como surgir con tu trabajo propio y después, ¿no?
1: Así es, César. Yo valoro bastante las personas que se esfuerzan el día a día, como casi la mayoría lo hacemos, para sacar adelante a tu familia todo, ¿no? Pero hay personas que de un momento a otro, bueno, también dan un paso adelante, pero ya, el resto no sirve o el resto está para nada, ¿no? Y yo creo que no hay que desacreditar, desmerecer a las personas, ¿no?
0: En este tiempo de ataques que han tenido, porque hasta ahora todavía, hasta sí, pero ya bajó, porque era más, en realidad. Yo al inicio era como que, al ver que no pueden y se dan cuenta de que más atacar a Iván, creo que es levantarlo, y ya por ahí han dicho, oye, este Tedeja no está valiendo, aguanten un ratito, aguanta tu carro. Finalmente, ¿ustedes llegaron a identificar a los grupos políticos? Porque todo viene de no creo que venga que no, alguien que no sea político actualmente. O sea, ¿dejaron identificar a alguien, por ejemplo?
1: Mira, yo creo...
0: asesorarse de algo.
1: Yo creo que hay gente muy interesada en mantenerse en política.
0: Ya,
1: ¿no?
0: Bueno.
1: Hay gente que es su modus operandi de vida ahí. Si no sabe hacer eso, no sabe qué,
0: vivir
1: qué hacer.
0: Vivir del pueblo.
1: Vive de la política.
0: Claro que sí.
1: Hay algunos... disculpe que utilice ese término, es un parásito ahí en la municipalidad.
0: Zánganos, zánganos.
1: ¿No? Y ahí les gusta estar.
0: ¿Ya?
1: Chupando la mamadera del Estado, ¿no? Sin eso no podrían vivir. Entonces recurren a formas para seguir manteniéndose. Yo la única explicación tengo, César, ¿eh? Porque hay un grupo que mantiene esa línea, ¿no? Entonces, por ahí de repente.
0: Porque hay un grupo de políticos que están actualmente en el poder, César.
1: Así es.
0: Y hay un grupo de políticos que no están en el poder, y ahí se puede ver una competencia con desventaja, ¿no? ¿Por qué digo con desventaja? No porque los de acá sean más capaces que los de allá, sino porque los de acá que están en el poder tienen más economía y están gastando la plata del pueblo. Así precisamente para su campaña. En cambio los demás, por ejemplo, Iván, tú, agarran a veces de su economía, sus ahorros,
1: y como debería
0: y
1: ser,
0: nadie, ¿no?, los financia.
1: Como tampoco debería ser de cada participante, ¿no? Ajá. Cada participante debe hacer su campaña con sus recursos, ¿no? Pero acá se ve una desproporción realmente de uso de recursos, ¿no? Pero sin embargo, tú vas a un centro poblado, necesidades urgentes.
0: Y nadie se apoya
1: su
0: ahí.
1: Su carretera, y cuando tú conversas, incluso hasta dice, aunque sea combustible, debe. ¿Y van a hacer su gestión? No hay combustible. Pero sin embargo, tú ves ahí un derroche de combustible en una campaña... en campaña política que hace, ¿no? Entonces ahí es la contrariedad, y dice, pues, acá no hay algo, la cosa no está clara, se dice, ¿no?
0: Correcto, correcto. Bueno, hemos visto acá que también lo están involucrando a tu candidato de Masamari con el alcalde de Masamari, ¿no? Parece que lo está financiando.
1: El y todo lo demás de Masamari financiado por el alcalde
0: de acá de Masamari, no sé lo que se está señalando por mucha vinculación de la misma gente. Que ¿cómo tomarías tú que casi la mayoría de los trabajadores de la municipalidad que te apoyan como alcalde hoy en día están apoyando a otro candidato?
1: Pero yo te comento alguna realidad que lo vivo el día a día en Satipo, César.
0: Ya
1: hay muchos trabajadores de la municipalidad,
0: ¿ya?,
1: que nos han visitado.
0: Ajá.
1: Pero trabajadores incluso nombrados, incluso a otros que no son de repente contratados,
0: ¿ya?,
1: pero hartos de la forma como se viene trabajando. Me dice, esto no da para más. Y los que son nombrados con más ganas, pues porque nadie le impide, ¿no? Entonces, también tenemos esa situación que te visiten trabajadores y que te dicen, pues, o sea, yo te puedo aportar. Yo, mi conocimiento, mi experiencia también te puede servir. Entonces, ese lado, bienvenido, ¿ah? Pero si ya por allí, hay personajes que están metidos en actos un poco cuestionables y que estén en el otro lado, ahí sí por ahí de repente podría cuestionarse, ¿no?
0: Ya.
1: Si yo de ese lado, yo le diría a Marcelino que deslinde ese lado y que sea más transparente, ¿no?
0: Claro que sí, porque si no, él no deslinda eso, como que la gente se puede confundir, como
1: claro,
0: que pasa con ustedes, ¿no?
1: Exacto, va a decir más de lo mismo, ¿no? Entonces, uh-huh. Y yo creo que Marcelino tiene propuestas muy diferentes a esta gestión que ya está saliendo de trabajo, entonces yo creo que sería bueno que alguien deslinde, ¿no?
0: Claro que sí. Muy bien, César. Bueno, César, yo creo de que hay mucho, mucho más todavía que hablar en estos temas. En realidad, finalmente, ¿cuáles serían esos compromisos principales que tiene el equipo de Alianza en Satipo específicamente?
1: Mira, en Satipo hay un trabajo que se quiere realizar muy de corto, mediano y largo plazo. Hay urgencias. El saneamiento, hay un proyecto de agua que está casi 20 años, César, en Satipo. La propuesta es terminarla ya. No podemos seguir con ese, porque mientras tengas ese proyecto en ejecución, no puedes hacer otros proyectos, ¿no? No podrías avanzar.
0: Ya.
1: Entonces tiene que culminarse ya y pues hacer otro trabajo de agua y saneamiento. Se necesita urgente en Satipo. Ahora tenemos un problema de agua. Nosotros en Satipo estamos consumiendo agua que no es apta para el consumo. Es un agua insalubre. Uh-huh. Porque cerca de la captación hay un petar que se ha desbordado hace poco.
0: Ya.
1: Y pues el agua está filtrando y posiblemente esté filtrando hacia el agua donde consumimos. Por eso ha venido un senador o diputado ha venido a verificar su, ¿no?, también su fiscalización. Entonces, de ese lado, una de las propuestas a mediano plazo es hacer una nueva captación. Ya se ha hecho un previo trabajo incluso, ¿no?, para identificar dónde podría ser. En una eventual gestión se va a hacer una captación en el río Pamay. Es un lugar donde se permite tener agua de calidad. Cerca no hay cultivos, cerca no hay viviendas, cerca más bien es un agua cristalina de calidad y en abundancia.
0: O sea, hay forma de solucionar ese tema.
1: Hay forma de solucionar. Incluso pensando en, como te digo, mediano y largo plazo, como debería pensar un político, ese agua abastecería incluso hasta Masamari, por el caudal y por el caudal que tiene. Pues.
0: Claro que así sí. Es. Muy bien. César Ruiz Cuba, te agradecemos, muchas gracias por tu participación. En todo caso, vamos a ver, ya la población
1: sí, saca su conclusión. Yo te agradezco también. Más bien, César, de repente ha sido una primera instancia, ya te visitaré en otra oportunidad porque hay muchos temas que podemos hablar de en educación, en el deporte.
0: Claro que sí.
1: ¿No? Y yo como parte de profesión de la salud y de educación, creo que podríamos ahí tener muchos aportes en beneficio.
0: Bueno, depende ya de ustedes. Ustedes son los candidatos, tienen que recorrer. Acá las ventanas están abiertas para,
1: te agradezco bastante,
0: para que puedan exponer también. Muy bien. Hemos conversado con César Ruiz Cuba, señoras y señores, candidato en este caso a regidor, primer regidor en la municipalidad de Satipo. Va con Alianza para el Progreso. Estamos hablando pues de Iván Cisneros. Así están las cosas en estos momentos. Muy bien, correcto. Eso es todo, muy bien, vamos inmediatamente, señoras y señores, con más información, con más noticias. A estas horas de la tarde, son exactamente en todo el ámbito nacional, 1:23. Vamos inmediatamente a dar a conocer el análisis, oiga, político sobre en este caso, señoras y señores, muchísima atención, el análisis sobre este debate que se ha desarrollado en el distrito de Masamari. Atención, ya habría un ganador en este caso en el debate. Se habla de un ganador absoluto que habría demostrado capacidad y más que nada, oiga, en este caso serenidad y coherencia en estas últimas exposiciones que se han desarrollado. En este caso, oiga, en este debate que se ha desarrollado en Masamari. Más adelante vamos a hablar de este tema, quiénes son los candidatos que participaron, cómo quedaron en el aspecto agrícola, en el aspecto educativo, en el aspecto social, en el aspecto infraestructura y desarrollo, entre otras cosas más. Más adelante vamos a analizar a estos candidatos de manera breve, señoras y señores, y vamos a dar a conocer en ese análisis, en todo caso, quién pudo estar mejor y finalmente quién estuvo peor, señoras y señores. Muy bien. Son exactamente en todo el ámbito nacional 1:24. Después de la pausa breve nada más, nosotros retornamos con este análisis político sobre el debate en Masamari. Vamos a ver quién es ganador. Usted esté atento, usted se va a dar cuenta si decimos o no decimos la verdad, porque todos hemos visto el debate, hemos estado ahí, hemos analizado y creo de que vamos a ver ahora, vamos a hablar cómo finalmente terminó. Pausa y volvemos con más noticias.
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0: En Radio Swing, esta es la hora. 1:33.
1: Señoras y señores, damas y caballeros, vamos inmediatamente con más información, con más noticias a estas horas de la tarde, precisamente a través de Radio Swing, Violeta TV, y también estamos a través de Swing TV, señoras y señores. Bueno, nosotros inmediatamente vamos a dar a conocer y hoy vamos a hablar un poco, vamos a opinar sobre el debate que se ha desarrollado en el distrito de Masamari. En Masamari han participado en su mayoría casi todos los candidatos, todos han participado, a excepción de ninguno en todo caso. Está Henry de la Cruz, participó Carlos Olivar, Alberto Suárez, Fernando Blancos, Luis Asencio Payano, participó Marcelino Camarena y participó también el candidato Levi Campos, señoras y señores. Si bien es cierto, este debate estuvo anunciado para cierto momento, pero empezó un poco tarde. En este debate llegaron los candidatos, no todos, pero sí algunos, acompañados de muchísimos, muchísimos seguidores. Uno de ellos, el que pudo resaltar más, por ejemplo, fue el candidato de la R, ¿no es así? Levi Campos, quien más que se escuchara el debate, en las transmisiones se escuchaba más cuando Levi Campos recorría las calles con gran cantidad de personas acá por Masamari. Y todos pensaban que era un meeting, todos pensaban que era una marcha. Y era no solamente, oiga, el acompañamiento a Levi Campos hasta, en este caso, el camping donde se desarrollaba este debate, señoras y señores. Bueno, todos llegaron finalmente con su grupo, con unos con más, otros con menos. Finalmente, señoras y señores, llegaron hasta el evento para poder participar. Algunos llegaron con sus candidatos provinciales, otros con sus candidatos distritales, o perdón, en este caso regionales, pero en su mayoría no hubo casi ningún candidato a la región, sí hubieron candidatos, pero a la provincia. Bueno, hasta ahí todo bien, una hora programada y todo lo demás, aunque dicho sea de paso, esta situación realmente nos llama la atención porque todo esto habría sido también, o sea, el debate en Masamari también habría sido manipulado. Por eso hace un momento yo decía, cuando vamos a hacer un debate nosotros, que lo vamos a hacer en Pangoa, acá pues no vamos a manipular, acá no vamos a... ¿Por qué yo digo que el debate de Masamari habría estado manipulado? ¿Por qué? Uno, porque al único que habrían permitido poner sus banderolas en el local es de Machi, de Marcelino Camarena. Uno. Dos. Marcelino Camarena, oiga, tenía más privilegios en el moderador que los demás. Tres. Justo, oiga, parece que el debate fue ya manipulado, porque primero, para un debate, por ejemplo, si son seis candidatos, ¿cuánto tenemos en Masamari, por ejemplo? Imagínate, tenemos uno, dos, tres, 4, 5, 6 candidatos. Más Blanco, 7 en todo caso. ¿Me entienden, verdad? Entonces, de los 7 candidatos ha tenido que haber un sorteo. Ya, un sorteo para que le toque a ver. Tiene que ser sorteo, pero acá no es de que yo decida, no, ya bueno, tú con él vas a estar. Así no se decide en un debate. En un debate se decide en un sorteo en el momento. Agarras, haces el sorteo. Y se puede manipular también los sorteos, dicho sea de paso, ¿ah? ¿Eh? Pero ese es el tema. El tema es de que, ¡oh! ¡Qué casualidad! Le tocó primero debatir a los dos más fuertes, por decirlo así, en Masamari, a los que de alguna u otra manera estarían ocupando casi los primeros lugares en preferencia. Pues justo en el debate, les toca debatir a Levi Campos con Marcelino Camarena. Imagínense ustedes, la juventud con la vejez. No, porque imagino ya tiene ya más de 60 años en realidad, esa es la verdad. Si no tiene pelo blanco es porque se lo pinta. Juárez no se pinta porque él es más natural. Si no, también Juárez parecería chibolito si se pinta el pelo. Pero Juárez es natural. Ahora, Machi sí se pinta el pelo porque ya está cocho ya también. Sin embargo, oiga, pero en realidad Machi se ha hecho viejo. viviendo del municipio nomás, ¿no? O sea, no es por nada, pero es la verdad, ¿eh? O sea, él se ha hecho viejo siendo alcalde, particularmente de Mazamari, ¿no? Oiga, ¿cuánto habrá aprovechado, no? Aunque él dice que no, en tres gestiones no ha llevado ni un solo sol. Pero al margen de eso, es una apreciación nada más. Sin embargo, oiga, ahí está. Entonces, todo parece indicar de que aún así el debate habría estado aparentemente, ¿ya? Aparentemente manipulado y direccionado para solo un candidato o para que tenga más preferencia este candidato. Estoy hablando de Marcelino Camarena en Mazamari, señoras y señores. Aparentemente. Bueno, vamos inmediatamente a desglosar ahora a cada uno de los candidatos. Vamos a hablar ahora, oiga, ¿cómo quedó Juárez? Juárez, señoras y señores, honestamente, el tío Juárez dio pena. A mí me dio mucha pena el tío Juárez, en realidad, oiga. No es por nada, pero yo dije, yo no sé qué hace ese señor ahí. Me ha dado bastante pena. Yo decía, yo fuese sus asesores, yo lo saco de ahí, en realidad, oiga. Porque en vez de sumar, solamente en su participación y en su exposición, Juárez, oiga, pues perdió quizás lo poco que tenía de preferencia. Porque su periodista ya pues lo estaba lavando la cara bien, bien, chancando a otros. Y parece de que no ha tenido resultados. Más bien, ahorita está Juárez, está siendo visto como el peor candidato de todos. Hasta Henry de la Cruz le ha ganado, oiga, imagínense ustedes a Juárez, ¿eh? Imagínense ustedes, oiga. Y no es por nada, pero a veces pasa, pues a veces pasa. Es que ustedes creen lo que tú haces en tu vida diaria particular, por más plata que tengas, claro, tú decides porque es tuyo. Pero en estos temas no decides tú, en estos temas decide el pueblo. O sea, aquí no es de que yo sí quiero ser alcalde y tú te metes y se acabó. No. Tú quieres ser alcalde, tienes que pedir permiso. Primero, ser buena persona, buena gente, buen vecino. No ser malicioso, ni codicioso, ni mucho menos. Ni vivo, ni corrupto. La humildad, lo primero, señoras y señores. Y no la insanía. Y el pueblo se da cuenta. Juárez no sabía ni dónde estaba parado, en realidad. Estaba más perdido que huevo en ceviche, oiga. Aunque el huevo con el ceviche se puede comer, pero en este estaba más perdido que eso. No se podía comer ya. Parecía un tacu-tacu. Imagínense ustedes. Por eso, si lo tiene ahí al comunicador Alex, aunque sea coquero, aunque sea extorsionador, pues al menos que le enseñe a hablar, pues que le enseñe, no sé, que le dé oratoria. Lo hubiese hecho sentar antes. Alex, tú hubiese agarrado, ¿sabes qué, Juárez? Siéntate acá, ya. Habla de agricultura. Escucharlo ahí, ayudar a exponer, no sé, aunque sea todos los días. ¿Para qué te han dado 20 mil, 15 mil soles? Para que lo friegues a tu candidato y para que levantes a otros. Sin querer queriendo, claro está. Pero bueno, es la verdad lo que ha pasado con mi pata Alex. Juárez lo contrata para que chanque y tumbe a un candidato. Este, lógicamente, pensaba que estaba cumpliendo y no sabe que le salió el tiro por la culata. Más bien, los candidatos que eran cuestionados por la prensa de Suárez, de sus radios que tiene ahorita manipulado, Latina, Ley, y de esta de acá, ahora San Juan, esos han estado chancando a los candidatos, que no sea Juárez, lógico, ¿no? Que menos al caballo. Ahora los demás, este que el otro, que no sé qué, que ratero, que ladrón, que delincuente, que no sé qué, que perro, que basura, no, términos, un montón de términos, pero despreciables. Sin embargo, estos términos, o sea, no se trata solamente de insultar a la gente. O sea, yo puedo bajonear a alguien con un insulto, con una burla, pero esa situación no siempre resulta. En una puede ligarte, pero todos los días en lo mismo y no mostrar nada. Eso, como dice, pero hablas y, ¿qué no? ¿Y por qué no muestras? Ese es el tema. Acá no hay otra cosa más. Comunicador que habla con pruebas, para mí, oiga, así no me guste su cara, así no comparta con sus opiniones, pero si lo habla con pruebas, la base es la base, la ley es la ley, lo justo es lo justo, así no me guste. Entonces, ese es el tema, y eso es lo que lo ha bajado. Pero uno podía pensar, bueno, pues, que a Juárez lo está bajando a veces sus malas decisiones o sus malas estrategias políticas. Porque si tú vas a contratar a alguien para que mejore tu imagen, mínimamente es el que va a hablar por ti, tiene que ser mejor que tú. Pero ¿quién mejora tu imagen? el que te dijo narcocandidato, el que insulta a la gente, el que le dicen y estuvo involucrado en coimas y dádivas en Satipo cuando era autoridad, el que engañaba a mujeres haciéndolo comprar bienes y esto lo vendía y empeñaba esos bienes que le compraban. Cuando le reclamaban todavía le decía utas, eras a las mujeres. Y las mujeres no asadas, oye, agarran, le meten pues su galleta, su galletazo. Ahora, yo te apuesto una cosa. Si esa mujer tú lo decías, uta, y le mostrabas con video, mira, acá te estoy mostrando, eso no es. ¿Qué te iba a decir? Hay términos. Una cosa, mira, si tú le dices puta o perra a una mujer, tú puedes irte preso, puedes irse denunciado. Porque eso es un insulto, una ofensa. Hay otro término para decir a las personas lo que hacen. Por ejemplo, si no quiero tener un problema, yo puedo decir, pero tengo que tener pruebas. Esta mujer se dedica a la prostitución. Pero no decirle puta o perra de frente a una mujer, sino decir, esta mujer se dedica a esta rama de la prostitución. Y le tomas una, le filmas ahí en un bar, una cantina, con un hombre, o sea, esa es otra cosa. Esas son las pruebas. Solo así puede decir se dedica también. No porque yo digo se dedica, a ver, la tema es probar si se dedica o no. Si tiene la prueba, pues ya ganaste. Entonces hay formas. Y no, como no tienes formas, lógicamente, oiga, es por eso de que cualquiera pues te va a increpar. Por ejemplo, a mí Juárez me van a decir, no, tú me estás diciendo narcocandidato. Señor, acá te voy a hacer escuchar. Mira, toma, ven para acá. Tu oídito escucha. Acá está. Escucha. ¿Quién te dice? ¿Quién es él? ¿Lo conoces? Pues señor, él te lo dice. Yo estoy diciendo lo que él dice. Y yo me pregunto, ¿qué hace ahí ese señor que te decía esto? A ver qué me responda, pues. No me va a responder si no puede ningún debate. Ni el más capaz, oiga, político puede responderme. Pues es la verdad. Y no es por nada, por eso son. Eso pasa cuando hay malas estrategias en política. Y esa política, ¿sabes de dónde lo han recogido acá en Masamari? De Satipo, o sea, con el candidato Oscar Villazana, porque este en Bangoa y en Satipo está haciendo lo mismo, pero también, por eso vuelvo a repetir, lo que estaba haciendo en Satipo con Iván y con otros candidatos, el caballo, por esta guerra sucia, por empezar esta guerra sucia ellos mismos, están quedando atrás, ya nadie quiere saber nada del caballo, más bien eligen otros candidatos. Ahorita el caballo en ese tipo ya desapareció, ya no, ni atacan ya porque ya se dieron cuenta que eso más bien los está bajando al caballo que subirlos. En Pangoa igualito, los nuevos están calladitos, ya no hablan del caballo nada, ni el zurdo ya habla ya por último, que es su gente. Porque tiene sus comunicadores. ¿Por qué? Porque lógicamente hablan mal de otros candidatos también en Pangoa y chancan a otros, al que supuestamente está mejorcito. Igual pasa acá también, hablan bien de otros y chancan a otros porque está mejorcito para bajarlo. Entonces son temas verdaderamente que están ocurriendo en la política. Y no es por nada, pero vuelvo a repetir, Juárez simplemente, oiga, en este debate para mí terminó en el último lugar. Si son 7, quedó en el 7º lugar. Y es más, creo que perdió también el último lugar. Un poco más pierde también el último lugar. Suárez, señora y señor, imagínense ustedes. Quedar último y perder todavía. O sea, el último lugar. Y es falta de todo. Pero bueno, así están las cosas. Entonces, oiga, el caballito en Masamari, en estos 20 días faltando para las elecciones, simplemente, oiga, se quedó sin herradura. El caballito en Masamari, señoras y señores. Se quedó sin pista de carrera el caballito en Masamari en este debate que se ha desarrollado en estos últimos tiempos. Y seguramente que usted me está escuchando va a decir, ese señor tiene razón, porque la verdad, el tío Suárez, el cochito Suárez ha estado más perdido que huevo en ceviche en realidad. Entonces, eso hay que decirlo, porque de político no tiene nada, de experiencia tampoco tiene nada, conoce el MOF, el ROF, el CAP, conoce esos términos, seguro que yo le pregunto, ¿usted conoce las herramientas de gestión en un término municipal? Yo les apuesto que va a estar más perdido que hubo en ceviche. Así que cuídense, estoy anticipando, ¿eh? Político que agarro en Masamari, la pregunta, ¿conoce estos sistemas? Eso no le voy a preguntar al que ya estuvo en gestión. Al que no estuvo, más bien, al nuevo. Así que ya saben. A ver, ¿qué dice el caballito? ¿Cómo quedó el caballito? ¿Cómo? Así gruía el caballito cuando veía que no podía. Ahí está. A ver, ¿qué dice Alberto Suárez? ¿Cómo dices, Alberto? No, yo no tengo nada que ver. Aquí Alex Belli es el único culpable, Alberto, ¿eh? ¿O me equivoco, Alberto? Ay, a ver, tú también me das la razón. Al menos me das la razón. Muy bien, hemos conversado con Alberto un rato. Sin embargo, señoras y señores, hemos señalado de que el caballito ocupó el último lugar en este caso debate desarrollado en Masamari. Y el análisis ni siquiera necesita ser muy analítico, muy político para darte cuenta. Solamente con escuchar, ver cómo han estado, cómo han manejado el escenario, etcétera, etcétera. ¿Y qué es lo que han dicho? Porque otros ni siquiera se acordaron cuando salieron qué cosas dijeron. Pero bueno, así están las cosas. ¡Nos vamos! El último lugar para Suárez, caballito. Los caballitos se quedaron sin herradura, vuelvo a repetir. En este análisis, y ya, acá ya estamos poniendo ya en qué lugar y todo lo demás ya. En sexto lugar en este debate, señoras y señores, está el Chino Asensio. ¿Ah? ¿Qué pasó con el Chino Asensio, señoras y señores? Oiga, parece que el Chino ya no jala, ya no pinta en realidad, ¿no? Aunque el Chino aparentemente pues tenía experiencia, ya fue alcalde y todo lo demás. Le robó, no le robó a Masamari, ya ustedes ya tienen en cuenta porque ustedes lo han vivido mejor que yo, lo han palpado mejor que yo, porque no ha habido gestión perfecta en estos últimos años. Sin embargo, ahí está el Chino Asensio. No pudo con el saneamiento. Ahora es, dicen que el presidente del agua lo está apoyando. Ahora dicen que están politizando la JAS de Masamari a favor del Chino Asensio, porque lo están apoyando, lo está apoyando por ahí también algunos integrantes de la JAS. También el Chino creo que fue representante de la JAS, ¿no? Fue. Y no salió bien tampoco el Chino, ¿ah? ¿Eh? El Chino también incluso ahí tuvo problemas y todo lo demás. O sea, ni como alcalde, ni como representante de la JAS, no ha podido resolver el agua de Masamari. Sin embargo, eso es un tema. Vamos a hablar del tema este de finalmente cómo quedó en este debate. Al Chino no le faltó ideas. ¿Saben lo que le faltó al Chino? Decir cómo iba a hacer las cosas. O sea, él era como el político tradicional. Sí, señoras y señores, yo voy a hacer agua, desagüe, salud, educación, esa es prioridad, eso es lo de mejor. En salud vamos a poner más colegios, profesores. Eso no es competencia de un municipio. No tienes ni para tu parque, vas a poner profesores, colegios. Eso es una mentira. El salud le pertenece y lo maneja el gobierno regional. La educación también.

al poder no cumplen. ¿Por qué? Porque maravillosas son sus propuestas, pero caramba, calamitosas finalmente son sus resultados. ¿O no vemos Masamari? ¿No vemos Pangoa? ¿No vemos Satipo? ¿No vemos toda la región? ¿Estamos bien? No, pues señor, no lo estamos. Entonces a eso vamos. Ahora, eso por un lado. Por otro lado, al Chino Asensio también hoy parece que se olvidó muchísimo en realidad en esta oportunidad. Para mí, particularmente, ¿saben de quién se olvidó? De la familia. Se olvidó de la familia. Y eso voy a hablar un poco más adelante, porque aquí también hay candidatos que tienen otra mujer, varias mujeres, tienen amantes. Y yo no sé en realidad cómo pueden, pues oiga, estar así. ¿Ya? Y eso lo vamos a puntualizar más adelante. Entonces, oiga, Olivar en el sexto lugar. Perdón, Chino Asensio. Asensio. En el sexto lugar. O sea, ahí nomás, por ahí, le está ganando por un poquito al pelo blanco, señoras y señores. Eso por un lado. Por otro lado, vamos a otro candidato. Es que muchos señalan de que ya al margen de todo, como que por más de que Asensio hable ya no le creen ya. Es por eso de que en los comentarios es baja la revolución, no de lo que dice, sino de preferencia, porque él podrá prometer muchas cosas, pero si la gente no te cree, va a tener una opinión y dice, no pasó nada. Y eso es lo que estamos recogiendo nosotros. Hemos recogido nosotros de la calle. Señor, ¿ha escuchado el debate? Sí. ¿Cómo está? ¿Cómo estuvo? Su apreciación. Eso no viene solo de nosotros. Al margen de todo un extracto, bueno, nosotros agarramos un análisis y lo damos acá. ¿Quién sigue? ¿Quién habría quedado en tercer lugar, señoras y señores? ¿No es así? Bueno, estamos en el último, el penúltimo y el antepenúltimo lugar en todo caso. ¿Quién ha quedado en el antepenúltimo lugar? Imagínense ustedes. Pues nada más y nada menos que Olivar. ¿Ah? Carlos Olivar, oiga. Ahí está, él es de la JP, ¿no? Olivar, bueno, de Olivar sí vamos a hablar un poco antes de hacer el análisis. Olivar, yo no sé en realidad, y habría que preguntarle, ¿ah? Porque Olivar también es uno de los candidatos que se señala que entre Machi, Blanco, Olivar y otros más estarían, perdón, el señor Suárez, estarían complotando entre los cinco para tumbar a un solo candidato. Aparte de la prensa, o sea, primero usan la prensa, no puede, allá, otro es el candidato, nos unimos todos. No pueden comerse identificados, entonces. Ahora no sabemos qué va a pasar. Como estos son insanos, no vaya a ser hoy que vayan a matar a alguien así. Como no podemos con este candidato, hay que bajarlo para que el nuestro suba, así como pasó en Pangoa. No es bueno hacer eso, ¿ah? Porque en Pangoa no resultó eso. Lo mataron sí a alguien, pero no resultó. Ya, entonces hay que tener mucho cuidado con ese tema, estimados amigos. Acá no se trata de matar a alguien o vengarse de alguien ni nada por el estilo, solamente se trata de decir las cosas como son. ¿Ya? A ver si no contraten a alguien, pues que me diga mis cosas y que me calle la boca, pero que me calle la boca hablando, no que me calle la boca como ustedes piensan en realidad. Y no hablando porque hablo más lisuras o porque grito más, sino porque yo hablo con coherencia. Al margen de todo, así me digan lo que me digan, me dicen matón, me dicen asesino, me dicen violador, mal padre, mal hijo, mal esposo, borracho, fumón, etcétera, etcétera. Me dicen de todo en realidad, oiga. O sea que yo soy... Delante de mí todos los que están postulando son santitos. ¿Ah? Y todavía los que me dicen son peor, porque ahí están sus pruebas de ellos. A ver que me digan, a ver dónde están mis pruebas. ¿Dónde están las pruebas de lo que me dicen? Porque solo así uno puede decir, señor, estas son las pruebas de lo que yo te digo. Pero yo sí les muestro pruebas, oye, a todo el mundo, al que yo quiero, le demuestro sus pruebas y se lo digo con ganas, con pruebas. Eso es la garantía de mi éxito personal y en tema de comunicación, señoras y señores. Y si alguien me va a contratar para defender lo justo, carajo, yo acepto. ¿Me entienden, verdad? ¿Por qué no permitir
trabajar por

lo justo, por defender lo justo. ¿Quién no aceptaría ese trabajo, señoras y señores? Bueno, yo sé que no muchos, porque en realidad a veces defender lo justo no es fácil. Porque para que defiendas lo justo, tienes que enfrentarte a muchos injustos, insanos, maquiavélicos. ¿Me entienden, verdad? Para defender lo justo hay que, lamentablemente, enfrentarse con todo lo injusto que pueda venir ante esa lucha de la justicia. Entonces son temas que verdaderamente, oiga, yo por eso pienso, pero no voy a cobrar, pues. No voy a cobrar para agarrar y chancar a alguien inocente que no tiene nada. Porque no me gusta o no le gusta al que me está pagando, lo voy a chancar. Eso es algo injusto. Uno, porque lo que le dice sin pruebas es mentira. Es difamación. Y eso no le agrada a Dios. La mentira no le agrada a Dios. Es por eso que las cosas no te salen bien. Porque mientes, claro, en un ratito sorprendes a la gente, ¿no? ¡Ah! Aparentemente haces eco. Pero la gente, cuando se va dando cuenta, dice, entonces habla y habla, pero no muestra nada. Y lo chanca especialmente a uno nada más. Y los demás tienen tribuna, al 100% y abiertamente en su radio. Habló de Alex Bailey y la gente del caballo que ha contratado a estos comunicadores. Entonces, ese es el tema. Entonces, ahora, en el tema, por ejemplo, de Carlos Olivar, Carlos Olivar parece que estaba adormecido, ¿ya? Y lo mismo de nada, lo mismo de casi todos han prometido. Pero yo no voy en las promesas, porque aquí yo me he dado cuenta de que ya en el debate ha primado más la preferencia de persona. Porque casi todos han hablado lo mismo. Sin embargo, yo quiero comparar eso, porque yo no voy a comparar quién habló más o quién habló mejor, quién prometió más, no. Sino cómo cayeron cada persona después de su exposición ante la población. La impresión que se ha llevado la gente que lo ha visto. Porque yo también he tenido una impresión de todos, ¿eh? He tenido una impresión, así como yo, todos tenemos una impresión, porque al escuchar nos damos cuenta si está bien, está mal, miento, no miento, uno no es tonto, pues. Yo creo que en estos tiempos menos todavía, ya que hemos despertado. Entonces, ese es el tema. Y Olivar, lamentablemente, como que no jala, no convence. Podrá decir, voy a construir yo pues unos castillones arriba en el cielo, y finalmente, señoras y señores, oiga, pues, ¿cómo lo vas a hacer? Tiene que ser pues un castillo flotante. ¿Cómo vas a hacer? O sea, algo así, ¿no? O sea, no se trata de prometer la cosa por prometer, sino ¿cómo lo vas a hacer? Ese es el tema. Entonces, Olivar, señoras y señores, oiga, antepenúltimo lugar está quedando. ¿Quién es el trasantepenúltimo lugar en este caso? Ahí está, señoras y señores, y eso también es un punto que quiero yo en realidad, oiga, enfatizar de manera muy importante. Se encuentra Henry de la Cruz, candidato de Podemos Perú. O sea, podemos decir de que Henry de la Cruz estaría ocupando un cuarto lugar, en el cuarto lugar. Bueno, como estamos llenos de más a menos, vamos a Henry de la Cruz. Henry de la Cruz, oiga, en estos últimos días, por ser nuevo, me imagino, ha venido ganando una serie de, en este caso, posición política en el distrito de Masamari. Aunque todavía su participación no es en un 100%, por decirlo así, como otros que ya han hecho campaña desde hace mucho tiempo. O sea, eso también es la gran diferencia de un candidato que llega recién y que también, de alguna u otra manera, se posiciona no en un último lugar como otros, ¿no?, que invierten más, sino que está en una posición media, por decirlo así, de todo el grupo de candidatos. Y eso es lo que más o menos está pasando con Henry de la Cruz o Henry Cruz. Y hay que recordar que esto todavía empieza, falta todavía 20 días. En estos 20 días cualquier cosa puede pasar. Pero ese es el tema, señoras y señores. Henry Cruz, oiga, superando ¿a quién? Mira, por decirlo así, ahorita hasta el momento Henry lo está superando. Lo ha superado al caballo, lo ha superado al chino Asensio, y lo está superando a Olivar, a Olivar. Pese a que hay que recordar de que el caballo tiene más presupuesto, se creen los millonarios, Asensio con experiencia, Olivar ya tuvo más de una participación, pero ellos se están quedando atrás de, en este caso, Henry de la Cruz, señoras y señores.
Lamentablemente el tema de preferencia, por eso yo decía preferencia, Henry Lacruz habrá hablado igual que todos, pero en el tema de preferencia, la impresión en ese momento como nuevo candidato, joven, o alguna palabra que de repente nueva que haya podido escuchar que hayan dicho los demás candidatos, porque los demás candidatos ya lo conocen, pues que hablan, cómo hablan, qué prometen, porque no es la primera vez que son candidatos. Entonces ese es el tema, y los nuevos ya como que caen un poquito mejor, ¿no? Dependiendo también cómo se presente. Y Henry Lacruz en este momento no digamos que es el mejor de los nuevos, pero está suplantando, está encimando a Suárez, a, en este caso también a Asensio y a Oliver. ¿Me entiende? Ahí está Henry Cruz. Y la impresión, por ser nuevo, me imagino que lo está colocando antes que otros candidatos también conocidos. Ahora, vamos a ver otro candidato. Y aquí vamos a entrar, oiga, Fernando Blanco. Fernando Blanco es una persona que ha bajado muchísimo. Porque yo pensaba más bien que Fernando Blanco iba a estar entre el primero y el segundo. Pero en este caso parece que Fernando Blanco en estos tiempos está bajando mucho su preferencia. ¿Por qué? Porque claro está, la gente ya se enteró de que Fernando Blanco es el candidato camuflado, especialmente del caballo de Suárez. Porque Suárez sabía que iba a quedar último, que no iba a llegar ni a la esquina. Entonces, ni tonto ni perezoso, no voy a perder yo la torta. Entonces voy a tener que agarrar un gancho ahí, un gancho. ¿A quién agarro de gancho? A ver, ¿a quién? Al más joven, ya vamos a agarrar a Juárez, a Blanco. Blanco, ven para acá, siéntate acá, yo soy tal, yo te voy a financiar la campaña. Pero eso sí, quiero que ganes y no, que no gane esa persona. Todo porque no gane alguien y porque quieren seguir manteniendo la torta. Porque Suárez y todo el grupo de radios que trabajan con Suárez y el caballo han sido proveedores del municipio por muchos años y hasta incluso en esta gestión de Apolinario también. Que me diga, a ver, Machi, cuando fue alcalde, Machi, ¿ha sido tu proveedor o no Suárez y su gente? Sí. Hasta la hermana de Machi, hasta la sobrina de Machi, oiga, era proveedora. Hasta los hermanos de Machi hacían lo que le daba la gana. Y solo los testaferros decidían ahí. Entonces ese es un tema que también a veces hay que sopesar. Sin embargo, así están las cosas en estos momentos. Fernando Blanco, oiga, de ahí quedando particularmente, claro, en un, por decirlo así, en un lugar, porque vamos a hablar de Fernando, si hablamos de Fernando Blanco, Fernando Blanco lo ha superado a Pelo Blanco, del caballo al que lo está financiando. Estamos hablando de Suárez, lo está superando también en este caso a Chino Asensio, a Oliver y a Henry de la Cruz. ¿Me entiendes, verdad? Ahí es donde entra a tallar Fernando Blanco, señoras y señores. Y quedan dos. Quedarían dos candidatos nada más. Y aquí vamos a sopesar: Machi y Levi Campos. Marcelino Camarín y Levi Campos. Ahora vamos a ver cuál de los dos habría ocupado el primer lugar, pero también lo vamos a hacer de acuerdo también a la apreciación de la gente, porque la gente conoce a los candidatos más que yo. La gente es lo que le conoce a los candidatos, señoras y señores. Saben cómo fue, cómo gobernó tal y cual candidato en el distrito de Masamari. Entonces está ahí entre Machi y Levi. ¿Quién ocupa el primer lugar y el segundo? Porque ya Blanco está en un tercero. Entonces, ¿quién ocupa el primero y el segundo? Señoras y señores, vamos a sopesarlo de esta manera. Según la apreciación de la gente, porque ahí me he dado cuenta que la gente no está viendo muy tan bien el tema de propuesta, porque sabe muy bien que todo político miente, miente, miente y miente. Y son capaces hasta de construirse, vuelvo a repetir, rascacielos en las nubes, con tal que ganen. Entonces el pueblo ya no está viendo el tema de dando la, sino el tema de impresión de persona, de vecino, ¿no? De conocido, de ciudadano, etcétera, etcétera. ¿Me entienden, verdad? Y eso es lo que sopesa. Y uno, para que pueda decidir entre el buen vecino, el buen ciudadano, acá tiene primero que verse, o sea, si tengo a alguien, tengo que ver quién es esa persona, qué ha hecho esa persona, cómo se llama esa persona, cuál es su trayectoria esa persona, tiene antecedentes o no tiene antecedentes, porque qué tal tiene sentencia por robo o cualquier otra cosa. Y eso también es un tema que lógicamente no se puede permitir. Entonces, a eso voy. Si es que vamos a hacer una comparación, por ejemplo, del tema de entre Marcelino Camarena y Levi Campos,
Es simple en realidad, es recontra simple. Y la gente, por eso que yo entiendo de que quizás simplemente también está sacando sus conclusiones. Claro está, pues si vas a poner la balanza a Levi, le vas a poner la balanza a Machi para decidir cuál es el primero o cuál es el segundo, porque finalmente los dos se podría decir que han quedado casi entre los primeros, pero tiene que haber un primero y un segundo aquí. Igual que las elecciones, tiene que haber un primero y un segundo. Y lo que diga acá no quiere decir que va a pasar mañana más tarde, porque falta todavía 20 días. Sino ya es un anticipo más o menos de lo que podría ocurrir de aquí a unas semanas más. Si no cambia la situación o el panorama político, porque quizás el que está último puede quedar primero también, o el que está en la mitad, cualquier cosa puede pasar, pero el que está primero de repente, oiga, no sé, tiene algún desliz por ahí, una situación que le ocurrió y ¡plah! Mata toda su candidatura. Por ejemplo, ¿qué cosa mató la candidatura de Oscar Villazana, que estaba favorito en Satipo? Oiga, su manera, su inmoralidad, su manera de pensar, el candidato de Satipo, del Caballo, vuelvo a repetir, su manera de pensar. Uno, que no hay obras en Pangoa, quiere irse a Satipo y prometer las mismas obras que no termina en Pangoa. Dos, oiga, el señor es inmoral. Tiene un amante. Y el mismo Pangoa todavía, y delante de su esposa y todo lo demás, pero todo que la esposa lo permite, ¿no? Pero es otro tema, sino el tema vamos como persona. O sea, porque eres alcalde, puedes tener una, dos, tres amantes y humillar a tus hijos y a tu esposa, y porque eres alcalde no puedes decir nada a tu esposa ya. ¿Se tiene que callar? Eso está mal en realidad, señoras y señores. Eso es lo que ha desprestigiado a Oscar Villazana. Uno, que no es buena autoridad. Dos, todavía es un inmoral. O sea, ¿cómo vas a confiar en alguien que no trabaja y en alguien que todavía que piensa mal, que traiciona a su propia familia, a su propia esposa? Peor te traicionará a ti si no te conoce. Pues oiga, señor, ¿qué pasa? O ese te va a querer. Primero que ame a su familia. Después todavía puede decir, esta persona cambia, se ama a sí misma, puede amar a otras personas. Querer o ayudar, hacer bien por otras personas. Pero en este caso es distinto en realidad. Entonces son situaciones que verdaderamente preocupan, señoras y señores. Y lo peor de todo que su amante de Oscar Villazana, el candidato del Caballo, pues maneja todo actualmente el municipio de Pangoa. Eso es lo peor de todo en realidad. O sea, que tú, alcalde, tengas una, entras con una familia, entras con hijos, con tu esposa, supuestamente te presentaste en campaña como una persona, un buen padre, como un hombre de familia, llegas a ser alcalde, te corrompes, robas plata, cambias a tu mujer, cambias a tus hijos por otra mujer, por otros hijos, los abandonas, qué sé yo, porque ya fuiste alcalde, tienes el poder. Por eso yo digo, el poder, oiga, cambia a las personas. Podrán entrar bonitos, papachitos, que no sé qué, que yo te voy a cumplir. Finalmente entran, se hacen a los locos en realidad. A ver si nos saca el fondito nuestro amigo, para poder concentrarnos un poquito, porque ya está saliendo ahí una voz. Sin embargo, como decíamos, señoras y señores, así están las cosas en estos momentos. Ahora vamos a comparar pues entre Levi y Machi, por ejemplo, ¿no? Ventajas y desventajas. Y recontra fácil las ventajas y desventajas. ¿Por qué? Las ventajas, porque las ventajas de cada uno. Las ventajas de cada uno. La ventaja de Machi. Miren, ¿ah? Supuestamente, pero también lo vamos a decir por una. O sea, la ventaja de Machi, vamos a suponer que sería aparentemente experiencia. Pero ojo, cuando hablo de experiencia, no solamente hablo de experiencia en hacer bien las cosas, sino que acá también ya hay experiencia en robar, experiencia en mentir, hay experiencia en muchas cosas malas, como también buenas, me imagino, pero estamos hablando de del tema malo, ¿no? O sea, experiencias. Machi tendrá buenas experiencias o malas experiencias dentro de su carrera política. Si vamos a poner a sopesar, señoras y señores, Machi tuvo denuncias. Ha sido cuestionado por tener testaferros, manejar empresas, y su familia también maneja empresas con otros nombres. ¿Y usted cree que no ha pasado eso? Claro que sí. ¿Usted cree que Machi va a perder el tiempo y decir, no voy a robar nada y no voy a dar nada a nadie de mi familia y voy a dar a otros? No, eso es falso. La familia es la que más se ha aprovechado, claro, con otros nombres, con otros rubros. ¿Me entienden, verdad? Entonces es un tema que, si la sobrina sí sé que ha trabajado con Machi, sí, proveedora. Ha manejado gente incluso. Así proveedor también, ¿quién? A ver, acá ha sido este tal Lenin Cavía. Este tal Salacho, que le dicen Salazar. ¿No es así? Entonces, pues, son toda esa gente aprovechadora, pues, este tal, ¿cómo le dicen a este proveedor principal? Chile.
Entonces están los proveedores que ahora están como el Pelo Blanco también, ahora están los del otro medio, Ever, entre otros más. Entonces los hemos identificado ya. Entonces ese es el tema, o sea, acá no es de que entra con mente fresca, mente blanca, y uno va a hacer, no del inicio, sino hace de manera más consciente y más limpia la situación, ¿no? Más sana, por ejemplo. En experiencia puede ser, pero más en experiencia se podría decir que Machi tendría 50-50, ¿no? En experiencia en hacer las cosas bien, pero también en hacer las cosas mal. Esa es la situación. En hacer las cosas bien 50 y en hacer las cosas mal 50. ¿Por qué? Porque como ya fue alcalde, ha hecho algunas cosas bien, pero también ha robado. ¿Ustedes creen que no ha robado? Seguro yo me estoy chupando el dedo, Machi. Cuando tú me dices, oye, yo no he robado absolutamente nada, yo más bien he dado plata a Masamari, ese es falso. Eso yo no te lo creo en realidad, a ti ni a nadie. Así sea mi hijo, mi padre que ha gobernado, y me dice, ¿sabes qué, hijo? Yo no he robado, yo no se lo voy a creer. Mentira, por favor. A mí no me mientas. Pero bueno, es un tema tuyo, finalmente, ¿no? Entonces, esa es la situación. En experiencia, 50 en hacer y 50 en robar. Vamos a ver. Por un lado, por otro lado, señoras y señores, experiencia, ¿tiene o no tiene Levi Campos? Experiencia, Levi Campos ha trabajado en varias municipalidades, en diferentes puntos de la región, hasta donde nosotros sabemos. Tiene algunos casos de denuncias, pero lógicamente, si hablamos de denuncias, quien está más denunciado actualmente es Machi que Levi. Levi por tener de repente funcionalidad pública como funcionario, y Machi por ser alcalde, ¿no es así? Porque también los puestos que han tenido son diferentes. En una ha habido más responsabilidad que la otra. Finalmente, si un pueblo se fracasa, el alcalde tiene la culpa. Entonces, ese es el tema. Eso por un lado. Tiene una denuncia que está en stand-by, que no pasa nada, y nada más. ¿Me entienden, verdad? Ahora, tiene experiencia en trabajar. Acá puntualizamos como 8 municipalidades. Ha trabajado, o sea, ni siquiera para decir que no tiene experiencia. Ha robado. Yo he dicho ya, 50 Machi, experiencia en cosas buenas, y 50 experiencia en robar. Eso es así, acá no hay vuelta que darle, acá no hay de que César porque eres tan directo. No, acá al grano, al pan pan, al vino vino. La cosa tiene que ser clara como el agua y espesa como el chocolate, como me dijo mi abuelo Ortega. Hijo, sin vainas, no le des muchos rodeos acá, por favor. La cosa como son, la gente lo va a entender mientras tú lo digas coherentemente. Y es la verdad. Entonces, ¿por qué? Porque Levi pues no ha tenido responsabilidad como alcalde. Él no ha decidido obras, proyectos, él no ha dado a una empresa, a otra empresa, como los han dado pues los que han sido alcaldes, porque eso es lo que hacen los alcaldes. A eso voy. O sea, ponle pues en experiencia positiva, cosas positivas, a Levi ponle pues ya un 80%, ya en cosas malas, ponle un 20%. A lo de Machi, en experiencia nada más, 50% bien, 50% robo. Esa es la situación. Entonces, es de ahí donde la gente dice, caramba, al margen de todo, si sopesamos esa línea de responsabilidades, si hablamos de experiencia, por ejemplo, en experiencia están casi igual, porque casi tienen los mismos tiempos, porque uno también empezó de chivolo a trabajar, y ahora sigue trabajando, ahora quiere ser alcalde de Masamari, tiene todo el derecho. Si Machi quiere ser 3-4 veces alcalde, quiere vivir de la política, otro ciudadano también pues quiere tener la oportunidad por primera vez. Esa es la situación. Acá nadie va a negarle nada a nadie si la ley lo permite. Entonces, de ahí voy, señoras y señores. Entonces, experiencia, pues, quien finalmente sale perdiendo acá, pues, para mí particularmente es Machi. Y no Levin. No porque lo defienda él, sino porque es un hombre fresco todavía. ¿Me entiendes, verdad? Eso voy. Es como decir, vas a agarrar a un hombre viejo con experiencia buena y mala, y no lo vas a comparar pues con un niño inocente. ¿Me entiendes, verdad? O sea, si vas a hablar mal de quién tiene más cosas malas, ahí voy, lógicamente le vas a endosar más al que tiene más experiencia, al que tiene más años, y no a un niño inocente. Y no porque sea un niño imberbe, sino te lo digo en el tema de, en este caso, responsabilidades, de inocencia. Para mí, Levin es más inocente que Machi. Es la verdad, así de frente, en muchas cosas.
Machi ya es un zorro viejo, es un lobo viejo. Ya tuvo un año, 4 años, otros 4 años más, otros 4 años más. ¿Quiere seguir repitiendo plato? Por eso yo vuelvo a repetir, a Levy yo lo he visto al menos trabajar en municipalidades, en gestiones anteriores, de otras municipalidades años anteriores. A Machi toda la vida lo he visto alcalde acá en Masamari. O sea, si Masamari nunca le da la alcaldía a Machi, ¿qué sería de Machi ahorita? ¿Dónde estaría Machi ahorita? ¿Ah? ¿Usted cree que tendría lo que tiene ahora? No, pues. Entonces, a eso voy. En el tema, por ejemplo, de frescura y, más que nada, juventud, a eso voy. ¿Me entiendes? O sea, ahorita ya Machi ya estará pensando pues en que ya, pues ya mi última gestión, porque eso ya es lo único que piensa él, su última gestión, y su última gestión ya como para cualquiera no es de que voy a terminar bien, para verme bien, no. Última gestión me voy, ya estoy viejo, no sé, ya estoy enfermo, qué sé yo, robo, me voy, pues no. ¿Qué van a decir? Entonces, eso es lo que pasa. Entonces, un viejo ya piensa así, pero un joven pues no se quiere quemar, y si se quema, pues mal por él. Porque va a mandar a la borda tantos años de futuro. En solo 4 años puede destruir su futuro. Y hoy en día, antes pasaba eso. Antes los alcaldes que entraban, oiga, les importaba nada y robaban y se iban. Por eso han quedado cadáveres políticos muchos. Y ahora como que la forma de cambiar políticamente en algunos dicen, no, caramba, si quiero seguir en política, tengo que hacer las cosas bien. Porque haciendo las cosas bien, ojo, en política, es donde la única manera donde el pueblo te puede dar la confianza o te puede volver a dar la confianza. Esa es la verdad. En política es así. Política sirve lo bueno y lo malo. Lo malo para que te voten como perro, discúlpame tú, ¿ya? Y lo bueno para que te cojan como, en este caso, el hijo pródigo, como quieras en este caso que te cojan. ¿Me entiendes, verdad? Esa es la situación. A eso voy, señores y señores. Entonces, desde acá, simplemente hacer esta comparación. Ahora, vamos a comparar en el tema, por ejemplo, de familia. Aquí Levy le saca el ancho de lleno. Porque Machi no tiene familia. Y no se sabe si la tendrá porque probó con una, no pasó nada. Probó con otra, no pasó nada. Probó como con 10. No pasó nada. Ahora creo que está con una proveedora. Me dijeron no sé quién cosa. Su proveedora, su exproveedora. No sé, un hombre me anda por ahí. Bueno, finalmente es su vida personal. Pero ese es el tema. O sea, en el tema familiar, Machi no tiene nada construido. Está peor que yo. ¿Me entienden, verdad? Y eso vale mucho en un tema de alcaldía. Por eso es que cuando metemos gente no nos damos cuenta quién es. Solo porque nos saludó bien, se sonrió bonito, ya lo elegimos. Tenemos que saber cómo está como familia. Porque si uno no está bien familiarmente, pues cómo va a estar bien emocionalmente en la vida. Si uno le saca la vuelta a su mujer mañana más tarde, ¿cómo tú no le vas a poder sacar la vuelta a cualquier ciudadano o ciudadana que le prometiste algo? A eso voy, la familia es importante. Si vamos a comprar familia, pues Levy le saque el ancho. Levy tiene su familia, tiene su esposa, tiene sus hijos. En escándalos todavía no se le ve. A Machi lo ves en escándalos. Ha cambiado una mujer, otra mujer, otra mujer. Yo no sé, de repente ya no le gustan las mujeres. No lo sé, porque tú sabes, dice que el gallo viejo a veces hasta por la edad pone huevo, ¿no? Sin embargo, ¿quién sabe, pero no? ¿Quién sabe? Sin embargo, señoras y señores, esa es la verdad. O sea, la ventaja. Y eso ve la gente, pues. Machi podría argumentar una propuesta más contundente, pero su propuesta familiar es lo que los sobaca o lo está carcomiendo. Entonces a Levy no. Entonces, yo voy pues a ese tema. Por ejemplo, en Pangoa hay dos candidatos buenos. Uno familiarmente está chévere, el otro y eso lo baja al otro. ¿Por qué? Porque el otro familiar dice, señor, yo gobierno en mi casa. Primero gobierno en casa para gobernar al pueblo. ¿Y el otro quién gobierna? ¿No pudo gobernar 1, 2, 3 familias y vas a gobernar un pueblo entero? A eso voy. Y eso es lo que a veces no damos cuenta, porque a una persona se le conoce no tanto por lo que dice o hace, sino por la forma de vivir, pero con su entorno familiar, porque eso es lo más importante. Y lógicamente aquí pues un 100% Levy le saca el ancho a Machi en el tema familiar. ¿O qué cosa? ¿O usted va a decir que familiarmente Machi tiene, o hay una primera dama ya que va a ir si Machi gana? ¿Quién se va a encargar del comité de damas? Por eso no hay comité de damas, porque todo lo que entran, creo de que entran con su mujer y salen con amante. Así que hay que tener mucho cuidado también eso para todos, ¿eh? Entonces, ese es un tema que también desde ahí, por ejemplo, está mal. Ahora, en el tema de financiamiento de campañas,
Se habla de que Machi está siendo financiado, pues, ¿por quién? ¿Por Apolinario? Toda la gente de Machi, los que trabajaban con Apolinario, ahora están apoyando a Machi. Hasta el mismo gerente, las esposas. Claro, Apolinario no va a salir porque él no es tonto. Pues el alcalde no va a salir pues con su banderola de la A. Machi, Machi, Machi. No va a estar así como tonto. Sería lo peor ya. Lo denuncian en uno nada más al alcalde. Por eso sabe que él no puede estar. Porque si no hubiese denuncia, no, la ley no lo permitiría. Él estaría ahí. Pero como no lo permite también, no está pues. Claro, eso no exime de que sus funcionarios sí puedan estar, porque ya eso es un tema más particular. Pero en un tema de alcalde no podría darse ese tema, ni de regidores tampoco, señoras y señores, porque son autoridades elegidas con voto popular. Los demás son funcionarios contratados. Y eso es un tema muy diferente en realidad. Sin embargo, así están las cosas en estos momentos. En el tema económico, lógicamente, quien estaría aprovechando más, estaría haciendo la campaña millonaria, pues es Machi, ¿no? ¿Con el apoyo de quién? Del pelo blanco, de, en este caso, y de la municipalidad, porque todo parece indicar de que se están juntando solamente para destruir y socavar a Levin, o sea, para que, o sea, ¿cómo? Por eso yo decía en un momento, parece que todos están contra uno, todos contra uno, ¿eh? Prensa, candidatos, hasta autoridades del mismo Masamari, están contra uno. ¿Ah? Esa es la situación, ahí donde la gente sopesa y dice, ¿qué está pasando acá? ¿Por qué Machi tiene más preferencia y el otro más? Y él no. ¿Por qué todos se enfocan en Levin? Que Levin es la carlada, Levin es el patito feo. O es que Levin, le tienen más miedo a Levin que a otros candidatos, los de acá. Los que quieren tener el poder. Puede pasar, ¿eh? ¿Quién sabe? No lo sé. Pero de todas maneras, señoras y señores, así está la cosa. Vamos a seguir comparando, nos faltan pocos minutos, vamos a seguir comparando ya en la parte final. Vamos a ir con el tema, señoras y señores, en este caso, oiga, de esta situación de corrupción, por ejemplo. ¿Quién tiene más denuncias de corrupción de funcionarios? Marcelino Camarena. ¿Quién tiene menos denuncias? Levin Campos. Esa es la situación. Entonces, con estas situaciones, porque al margen de las promesas, porque vuelvo a repetir, yo ya no creo en palabras, yo no creo en promesas. A mí me podría decir, yo voy a hacer esto, lo otro, y no te creo, ¿sabes? Pues yo tengo que ver. Por eso que ya no creo en palabras, yo no creo solo en palabras. Tienes que sentir al candidato. Por eso yo a veces digo, mientras el ser humano no aprenda a sentir en realidad a los demás, te van a engañar, te van a decir, te van a, en fin, te van a estafar. Porque los ojos, con los ojos no se ve así nada más todo lo que uno quiere ver. Los ojos es una ventana importante para poder ver el alma. Sin embargo, los sentimientos se sienten. ¿Correcto? No se ve. Señoras y señores, nosotros, entonces con esto, estamos prácticamente, oiga, dando a conocer y zanjando este análisis político el día de hoy sobre el debate en el distrito de Masamari. Sobre estas cosas, señoras y señores, se declara hasta el momento en este debate, hasta el momento, faltando 20 días nada más casi para las elecciones municipales, donde usted, yo y todos nosotros vamos a ir a votar por alguien. En ese sentido, en este sondeo colocamos, o se coloca en el primer lugar, en el debate político desarrollado en el distrito de Masamari, señoras y señores. Estamos hablando, pues, nada más y nada menos del candidato de Renovación Popular, Levin Campos. Primer lugar, se proclama como ganador absoluto del debate desarrollado en el distrito de Masamari. Segundo lugar, señoras y señores, Marcelino Camarena. Marcelino Camarena en segundo lugar, no por la experiencia, sino, oiga, por las situaciones, en este caso, anormales, íntimas y personales que tendría. Y al margen de ello también, oiga, por la experiencia en robar, precisamente, oiga, estaría quedando aparentemente en segundo lugar Machi. Así es, Machi queda en segundo lugar en este debate. En tercer lugar, señoras y señores, lo colocamos a Fernando Blanco. En cuarto lugar lo colocamos a Henry Cruz. En quinto lugar, señoras y señores, en este caso, a Olivar, Carlos Olivar.
En sexto lugar, muchísima atención al Chino Asensio. Y en el último lugar, en la cola, en este caso, Alberto Suárez, candidato del Caballito, señoras y señores, oiga, en último lugar. Así entonces es el panorama que le estamos dando a conocer a estas horas de la tarde, señoras y señores. Entonces, queda jurado, zanjado y sacramentado en este debate que se ha desarrollado en Masamari en estos últimos días, precisamente, oiga, en esta campaña política. Muy bien, así están las cosas. Pero también quiero, antes de irme, quiero recalcar algo. Que si bien es cierto, esto es un panorama hasta la fecha. Hasta la fecha, ¿ok? ¿Por qué? Porque vuelvo a repetir, cualquier cosa puede pasar mañana más tarde, y eso lo sabemos muy bien que estamos en radio y que estamos en este tema de campañas políticas, que a un político, que solamente un mal gesto, un solo mal gesto indignante le puede causar su candidatura. Una mala acción, queriendo o sin querer, le puede causar su candidatura. Por ejemplo, yo decía, hay candidatos que son medio fosforitos. Un ejemplo nada más, como ejemplo, para que entienda, para que no digan, este es un loco, no. Como ejemplo, para que se cuiden. Porque después no me digan, ¿por qué sacas eso? ¿Que por qué lo transmitiste? ¿Que por qué lo difundiste, señor? Por eso vuelvo a ver, cuídense ustedes. Yo no soy nadie para cuidar a nadie. ¿Está bien? Cuídense. Por ejemplo, si hay un candidato fosforito y este por ahí se le ocurre por incomodidad gritar a una abuelita porque la abuelita le reclamaba algo, por en fin, o le pedía algo, ¿sabes qué? No muévete, ve. Le empuja así. Un gesto nada más. Se graba ese gesto, oiga, el enemigo del pueblo. Y eso puede, esto sería, pues, con esta situación entierras a este político en realidad. Ahora imagínate, pues, que te vean con amantes, siendo político candidato, con tu regidora, que te vean ahí con tu vecina, con alguien que no sea tu mujer, y que te vean con un hombre todavía, si eres hombre, peor todavía. A eso voy, cuídense, por favor. Un mal gesto, una mala palabra, ¿ya? Como también un buen gesto, un buen hecho grabado, al último lo puede colocar en primer lugar, ¿eh? Eso pasa, pero vamos a ver, lo que queremos tampoco no es, pues, que alguien, aunque no sepa nada, y por una situación de un gesto, no es justo también que llegue a primer lugar o que sea alcalde, va a llegar sin saber. Por hacer una payasada también, pues no lo vamos a meter como alcalde. Esa es la verdad, ¿no? Entonces, el tema también hay que analizar en esos aspectos, señoras y señores. Muy bien, así están las cosas. Renovación Popular en Masamari, oiga, superó a tremendos lobos vestidos de ovejas. Hasta nosotros hemos podido notar el día de ayer. ¿Seguirá manteniéndose esta situación con Levi Campos así? No lo sabemos. Vamos a ver qué pasa. Cada quien tiene su estrategia, su plan de trabajo, y esperemos que hagan un buen trabajo. Y ojo, para terminar, simplemente, están invitados todos los candidatos. Todos van a tener tribuna acá. Y si no vienen normal, los encontraremos en cualquier lugar, pero no se corran. Y si se corren igual, nos conviene. Finalmente, oiga, creo de que candidato que quiere conversar amenamente, nosotros somos recíprocos, ¿ya? Y si alguien quiere venir a responder, igual, también que lo haga. Así que estos medios, y este medio está abierto, con las puertas abiertas para todos, ¿ah? ¿O quieren que les envíe un documento a cada candidato para pedirle por favor que vengan? Por favor, lo puedo hacer, ¿ah? Porque si no vienes va a ser peor. Y si lo aceptas el documento y no vienes va a ser peor. Mejor hago el llamado, ¿ya? Y en su momento meteremos el documento y veremos quién es capaz de venir a responder, quién tiene huevos, eso que ponen las gallinas, y quién no la tiene en realidad. Porque esas personas que tienen eso que ponen las gallinas, esos son machos, esos dan la cara, son frontales. Ellos no dicen, no, que esto creo, ni se esconden, ni nada por el estilo bajo troles. Señoras y señores, nos vamos del programa. A nombre de la gerencia de Radio Swing, a nombre de este humilde servidor de cada uno de ustedes, director conductor del programa informativo Los Ojos de la Verdad, César Ortega, cuídense mucho, anden con cuidado, sean amables, y como siempre, Pangoa, Satipo, Masamari y todo el Perú, ¡a triunfar!

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0: En Radio Swing, esta es la hora.
1: 2:43.
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Esta es la hora. 3:39. ¡Responde! 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

Y también un saludo especial para toda la linda gente que está cumpliendo años en esta bonita fiesta. Y también qué bonito, caramba, con los chicos de la Onda Tropical. ¡Felicidades! A ver, y bailamos.

0: 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Esta es la hora. 5:31.
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0: 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Johnny Free. Alegría.
1: Yo no sé por qué cuando pregunto dónde están las chicas solteras y los solteros no me levantan los brazos.
0: Liz.
1: Que me levanten los brazos todas las solteras y solteros.
0: Liz y Elena. Solteritas.
1: Me imagino que las chicas y los chicos que no me levantan los brazos son porque son casados, ¿sí o no? Bueno, esta noche por si acaso.

0: estamos invitados al Baby Shower.
1: Un saludo para mi compadre Yan Carlos.
0: Compadre Yala. Despeso en la noche.
1: Un saludo para mi compadre Yan Carlos, Selena y toda la gente de Paraíso.
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En Radio Swing, esta es la hora. 6:39. ¡Responde! 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